0: Carlitos, aún con vida, el muchacho ha sobrevivido, pero su estado es bastante delicado.
1: Aparte también nos tenemos una noticia nacional, el cual nos informan que las antorchas, pues en esta ocasión dejaron menos basuras en las calles de la ciudad de Guatemala, según la gobernación departamental.
0: Y menos golpeados.
1: Y menos golpeados.
0: Bueno, también tenemos información que el 4 de octubre, 800 años en honor a San Francisco de Asís, San Pancho.
1: Así. Interesante.
0: Y van a haber actividades que han programado el comité organizador que preside el profesor Julito Góngora.
1: También tenemos, hoy fue una época en donde se celebraron varias tradiciones y nos fuimos a Santa Ana también, el cual nos reportaron ahí un premio de más de 20,500 quetzales.
0: El palo encebado.
1: Yo le comenté al profesor de que yo soy un mal petenero a pesar de haber nacido aquí. Nunca había escuchado yo esa tradición.
0: ¿No?
1: Nunca.
0: ¿No te gusta el palo?
1: No. Pero muy interesante porque son tradiciones que nos caracterizan.
0: Pero el coche encebado, sí.
1: Ah, el cerdo a mí me fascina.
0: Okay.
1: Muy bien, también tenemos el reportaje de vecinos en barrio La Paz, el cual pues siguen reportando estos inconvenientes técnicos de la luz.
0: Uno de los grandes problemas que tiene el departamento del Petén es la inestabilidad del servicio energético, que ha ocasionado pérdidas a los comerciantes.
1: También tenemos noticias nacionales, temblores en Guatemala, se registran sismos de magnitud de 5.2 y 3.6 en las últimas horas.
0: Esto se registra en la zona del Pacífico, de acuerdo a la información de Insibume.
1: El diésel a 55 quetzales, pues usted nos dirá, analistas explican qué puede pasar con los combustibles y el subsidio en Guatemala, más ahora con este problema que cerraron los puertos a nivel mundial.
0: A nivel internacional podemos decir que la escasez del combustible va a afectar no solo a Guatemala, sino a muchos países del mundo, que su economía dependen del petróleo.
1: El fin de semana retumbó una noticia el día de ayer, pues, ¿por qué el río Las Vacas se tornó rojo? Esto investiga el mar, esa es una noticia nacional que impactó bastante.
0: Estas y otras informaciones, amigos oyentes, a continuación, luego de esta brevísima pausa comercial, regresaremos con el detalle de las noticias.
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0: vamos a platicar con el doctor Leonel Mejía del Hospital Shalom del municipio de San Benito. Doctor, buenas tardes. Nos dará importante información sobre una jornada de cirugía y la visita médica de especialistas.
1: Así es. Buenos días, población petenera. Un gusto saludarlos. Acá nuevamente trayéndoles información sobre las especialidades que nos visitan en esta semana y la próxima semana en Shalom. Recordemos que las especialidades que nos visitan son médicos que vienen de la ciudad capital con la intención de que Shalom lo que hace es acercar el especialista a la población petenera y pues el petenero evitarse un viaje hasta la ciudad. Hoy 16 y mañana 17 tenemos el médico especialista en alergias, cualquier tipo de alergias, acné, lesiones en piel, ronchas, alergias al chocolate, a la manía, a cualquier problema de alergias. Entonces el doctor es especialista en esto. Incluso médicos que puedan, pacientes que puedan tener algún problema de asma o bronquitis, ¿verdad? Ese es el mismo 16 y 17 que va a estar el doctor con nosotros. Ahora, el 17, que sería mañana, se suma un nuevo especialista que es el cardiólogo. Recordemos, ¿verdad?, que el cardiólogo, como su nombre lo dice, estudia cualquier problema del corazón, algún infarto o personas que han tenido un infarto, el corazón se acelera demasiado rápido o padecen de hipertensión arterial. O bien, si alguien quiere tener una prevención cardiovascular, ¿verdad?, que se vaya a hacer un electrocardiograma, un ecocardiograma, algo con respecto al estudio del corazón. El doctor va a estar con nosotros mañana 17. El 19 y 20 viene un especialista, prácticamente es piel, se llama dermatólogo. Su principal especialidad es tratar cualquier lesión en piel, acné, manchas en la piel, el término que utilizamos, verá, las manchas blancas en la piel que se llama vitiligo, otro tipo de lesiones que se llama psoriasis, cualquier lesión de manchas faciales. En el embarazo también se producen las estrías, verá, por la distensión de la piel. El médico va a estar 19 y 20. Recordemos que cualquier problema inflamatorio en la piel que se conoce como dermatitis, también el doctor va a estar al pendiente de cualquier lesión en piel. El 19 de este mes viene la especialista en pulmones, ella se conoce como neumóloga.
0: Neumóloga.
1: Ajá. Recordemos que los especialistas en pulmón, ahora con el COVID-19, pues dejó muchas secuelas pulmonares. Entonces, personas de cualquier edad, principalmente adulto mayor, que tengan problemas pulmonares, se cansan rápido, sienten que no pueden respirar, pues esta semana va a estar la especialista, ¿verdad? Que les, incluso hasta problemas de asma o que les cuesta dormir, que se despiertan de brinco en la noche porque sienten que no llega el aire, que se conoce como apnea del sueño. La doctora va a estar con nosotros el 19 de este mes. Y también vamos a tener a una médico que es especialista en oncología. ¿Qué significa oncología? Cualquier masa, chibola, tumor que salga en cualquier parte del cuerpo y que tenga sospecha de cáncer, la doctora, su especialidad es esta. Ella ve al paciente, trata al paciente, puede sacar la muestra o biopsia del tejido, mandarlo a estudio y decidir cuál es la mejor conducta para el paciente. Cualquier tumor, ya sea en ovarios, estómago, en colon, en recto, ya sea en la mama, en el tiroides, pues ahí va a estar nuestra especialista, ¿verdad?, que es la oncóloga. Y también comentarles que se viene una jornada de cirugías para Shalom con médicos especialistas de Estados Unidos. Ellos van a hacer cirugías de vesícula, tanto abiertas o cerradas. Las cirugías de vesícula cerradas, nosotros las conocemos como por video, ¿verdad? Meten camaritas al abdomen por incisiones pequeñas y por ahí sacan la vesícula. Y las abiertas, pues son cuando se hace una incisión abajo de las costillas del lado derecho y por ahí se saca la vesícula, ¿verdad? Se van a hacer cirugías de hernias, bolas de grasa, ¿verdad?, que nosotros llamamos lipomas, quistes, lunares. Las consultas van a ser el 21, 22 y 23 de septiembre. Ese va a ser día de consulta. Cuestan 60 quetzales la consulta con el médico cirujano de Estados Unidos. Y las cirugías van a ser 24 y 25 y el 28 de septiembre. Ese día van a ser las cirugías, incluso hasta el 2 de octubre también van a haber cirugías. Cualquier duda, con todas las especialidades que mencionamos que vienen, incluso la jornada de cirugía, se pueden comunicar al número 7729-0700 o bien al WhatsApp 5807-6884.
0: Los cirujanos son de los Estados Unidos, doctor.
1: Así es, el médico que viene a hacer cirugías es nacionalidad estadounidense.
0: En este momento, ¿qué servicios se está prestando el Hospital Shalom?
1: Hospital Shalom presta servicio de farmacia, encamamiento, intensivo, consulta externa, médicos ginecólogos, médico internista, traumatología, cirugía general, en mi caso la neurocirugía. Hay pediatras, hay psiquiatras, neurólogos y las demás especialidades que les mencionamos, ¿verdad?, que vienen de la ciudad capital. Lo más importante también tenemos que es el encamamiento 24 horas y cuidado intensivo, tanto para adulto como para niños.
0: ¿Tiene laboratorio también?
1: Así es, tenemos las 24 horas laboratorio.
0: Doctor, las incidencias de los hechos de tránsito se han incrementado, ¿no?
1: Así es, evidentemente
0: ¿Usted que el cirujano nos podía comentar qué tan caro sale una cirugía?
1: Sí, de hecho mi especialidad es neurocirugía, lo que abarca columna vertebral y cráneo y cerebro. Hemos tenido jóvenes que pues lamentablemente no sufren ninguna fractura en brazo ni pierna, pero el mayor golpe lo llevan en cráneo. Entonces sufren varias fracturas en cráneo, eso lleva hemorragias dentro del cráneo que comprimen o bien lesionan más el cerebro y es lo que va a generar no tanto la cirugía, el gasto por la familia en el momento, sino lo que viene después, que son las secuelas neurológicas que deja un trauma de cráneo severo. Muchos jóvenes pues ya no pueden caminar, no pueden hablar o quedan con secuelas como que se pueden orinar solos, no reconocen a la familia ni a los hermanos. Entonces provoca mucho daño neurológico.
0: Este fin de semana que pasó, 14, 15 y todo ello, pues hubieron muchos accidentes.
1: Sí.
0: ¿Cuál es el mensaje a los padres de familia? Porque la mayor parte de los hechos eran jóvenes.
1: Sí, es muy difícil dirigir un mensaje a los padres de familia, pero sí para los jóvenes, ¿verdad? Hacerles ver, principalmente en las escuelas, pues me gustaría en algún momento ver a los bomberos, ir a dar una charla, una plática de lo importante que es usar el casco.
0: Pero será la charla, los bomberos han llegado a los centros.
1: Ah, perfecto.
0: Con la delegación de la Policía Nacional Civil de la Prevención del Delito.
1: Ah, excelente. Entonces,
0: pero ¿qué pasa? No entendemos.
1: Sí, pues, los jóvenes, ¿verdad? Que por favor respeten las velocidades, los semáforos. Recuerden que una caída o un accidente, pues, a veces el que se queda preocupado con la carga para toda la vida es el familiar, la mamá, el papá, los hermanos. Entonces sería lo ideal hacer conciencia de cuidarnos la vida y cuidar a los demás, ¿verdad? Lo clásico que hemos visto, ¿verdad?, que hasta nombre tienen los que manejan en moto acostados, es muy peligroso, tanto para ellos como para los que están del otro lado del carril, ¿verdad?
0: Y ante todo, las secuelas, como usted decía, ya la persona ya no queda en su estado normal.
1: Muchas personas de verdad que quedan con daño neurológico permanente. Algunas personas pues logran vencer o recuperar el daño neurológico, pero siempre quedan secuelas. Dificultad del aprendizaje, dificultad de la memoria, articular palabras, o bien pueden quedar con una deformidad, si es en la columna, se fractura en la columna, pues pueden quedar con invalidez, sin poder mover postrados ambas piernas, o de una vez postrados en cama para toda la vida.
0: Doctor, muchas gracias. Entonces, hoy 16-17...
1: Sí, hoy 16 y 17 está el médico alergólogo, especialista en cualquier tipo de alergia.
0: 19 parece que tiene la otra fecha, ¿no?
1: Sí, y de ahí pues tenemos las demás especialidades, que son, como mencionamos, ¿verdad? El el cardiólogo, el oncólogo, el neumólogo y la jornada de la cirugía que tenemos ahorita este mismo mes.
0: Bueno, recuerden que la prevención es mucho más importante para poder analizar cuál es la situación del paciente por parte del médico, ¿no?
1: Exactamente, sí, yo creo que para toda la medicina en todo el mundo, la prevención, tanto para la diabetes, para la hipertensión, accidentes, caídas, es mejor prevenir que lamentar.
0: Ok, doctor, muchas gracias.
2: Muy bien, pues este es un llamado también a la población de aprovechar estas oportunidades, como bien decía el doctor al principio, que son médicos que vienen desde la capital. Usted se va a ahorrar un viaje largo, un gasto. Entonces, hay que aprovechar estas oportunidades. Si solo son 60 quetzales la consulta, obviamente, si hay que hacer algún otro procedimiento, tiene un gasto, pero es más accesible, ya que ellos ya no, usted ya no tiene que viajar a Guatemala.
0: La consulta médica es de 350.
2: No, la consulta de la cirugía que va a venir ahorita para los cirujanos.
0: Pero yo te decía de especialistas.
1: Sí, las consultas de los especialistas guatemaltecos que nos visitan de la ciudad capital es de 350. Varía en dependencia del tipo de especialidad que nos visite, pero la jornada quirúrgica con el médico de Estados Unidos, la consulta vale 60 quetzales. También hacerles el comentario de que va a haber un descuento en laboratorios, en chequeo preoperatorio y en rayos X. Entonces, aparte de la consulta, también hay descuento en rayos X.
2: Y que las radiografías son caras. Y eso está bien, está excelentísimo.
0: Y ahí, si la persona tiene la disposición de operarse.
1: Sí, se van a dar los precios cómodos.
0: Los precios, ahí la persona. También hay facilidades también, doctor.
1: Sí, hay facilidades de pago en Shalom, ¿verdad? Se tiene el servicio de visacuotas. Pues ahí sí ya sería la comodidad de 10, 12, 14 y 6 pagos.
0: Eso está bueno, ¿no? Porque si hay una operación, una cirugía le sale unos 4.000 quetzales, lo puede pagar en 10 pagos.
1: Exacto.
0: 400 quetzales mensual. Eso no lo siente.
1: No se siente.
2: Es un poco, y es una de las pocas comodidades que varios centros de salud tienen por acá.
0: Y no todos.
2: Y no todos, es correcto.
0: Ok, doctor, muchas gracias.
2: Como siempre, pues muchísimas gracias aquí al doctor Leonel, que se encuentra y toma su tiempo de venir aquí con nosotros a platicar sobre estos temas de la salud, que es muy importante, y comunicar siempre a nuestra población, ¿verdad?
0: Bueno, vamos a cambiar de información, vamos a seguir la misma secuencia de lo que se está hablando con el doctor Leonel Mejía, esto en relación a los hechos de tránsito que últimamente se han registrado aquí en el departamento del Petén. Nosotros platicamos con el oficial Lara y esto fue lo que él nos comentó.
3: Información veraz y oportuna de sus amigos los bomberos voluntarios con respecto a ese ataque armado que se dio tipo 7:30 de la mañana el día de hoy. Pues quiero comentarle que lamentablemente pues la persona falleció en el momento, ya después de haberle hecho la evaluación respectiva de signos vitales, pues no fue posible restablecerlo, por lo que quedó a cargo de las autoridades, básicamente de la Policía Nacional Civil y el Ministerio Público. Respecto a los accidentes de tránsito, es de lamentar de que hubo un incremento entre el 14 y el 15 con respecto al año anterior y con respecto a lo que vamos recorriendo del presente año, ya que se dieron incidentes a nivel de región Petén, donde se vieron personas involucradas. Por ejemplo, el día 14 a las 8:10, un accidente de tránsito en el cruce de Sacpuy, donde dos motos colisionaron, falleciendo una de las personas en el acto y el otro fue trasladado con politraumatismo y se ve la lesión en el cráneo. No sabemos cuál fue su evolución, pero sí fue ingresado aún con vida al centro asistencial de San Benito Petén, el hospital regional de San Benito Petén. También se dio un accidente de tránsito de una moto donde fallecieron dos personas. Eso ocurrió ahí en la Libertad Petén, donde por causas que se conocen, unas personas fueron arrolladas por un vehículo del transporte pesado, falleciendo los dos en el lugar de los hechos. Otro caso similar se dio a la altura el kilómetro 384, aproximadamente, donde la 102 compañía Popín-Petén atendió, pero lamentablemente la persona fue arrollada en motocicleta, también falleció en el lugar. Otra persona, otro caso también parecido, se dio en la ruta entre San Luis y Modesto Méndez, donde una persona fue arrollada, iba en su motocicleta, o sea que sí hubo bastante percance en ese sentido, pero las 57 compañías San Benito Petén, entre la noche del 14 de septiembre del 2026 y la madrugada del 15 de septiembre, se atendieron 19 emergencias, lo cual incrementó demasiado los servicios y que realmente no esperábamos este evento. Y, por ejemplo, hoy, hemos ya, el día de ayer, por ejemplo, a las 10 de la mañana con 30 minutos, fuimos alertados de un incendio en barrio Valle de la Paz. Se destacó la unidad 632 y la 1436 con apagajuegos a bordo, quienes lograron controlar el incendio. A las 16 horas con 22 minutos, fuimos alertados de un accidente de tránsito en la casa de migración, un lugar que destacó la unidad con paramédicos a bordo, y que atendió a una persona a dos personas, una de 19 y una de 21 años de edad. Y al llegar al lugar del accidente, se constató que el primer paciente presentaba posible trauma en la región lumbar y erosión del arco cigomático. La segunda paciente presentaba golpes y erosiones en diferentes regiones del cuerpo, posible trauma de tobillo, por lo que fueron trasladados a la emergencia del hospital de San Benito Petén. A las 20 horas con 22 minutos, fuimos alertados de un accidente de tránsito frente a Celetripo, San Benito Petén. Se destacó la unidad 1433 con paramédicos a bordo, quienes al llegar al lugar atendieron a una persona de sexo masculino de 32 años y otra persona de aproximadamente de 29 años de edad. Y al llegar se les encontraba a las personas, una femenina y otro masculino, y les prestaron los servicios hospitalarios y luego fueron trasladados a la emergencia del hospital de San Benito Petén. El día de hoy a las 7 de la mañana con 6 minutos fuimos alertados de un accidente calle límite camino a la granja. En el lugar se destacó la unidad 1436 con paramédicos a bordo, y al llegar al lugar se brindaron los primeros auxilios de una persona de sexo masculino de 20 años de edad aproximadamente. Antes mencionado, presentaba politraumatismo, al que se le brindaron los auxilios, que posteriormente fue trasladado al hospital regional de San Benito Petén para su respectiva curación. Asimismo, durante las últimas 24 horas se cubrieron 5 emergencias por enfermedad común.
4: Interesante información, pero resalta lamentablemente los accidentes de tránsito. Como que la gente todavía no hemos ido entendiendo que hay que manejar con precaución y respetar la señalización de tránsito, ingeniero.
3: En esto sí hay que resaltar que, por ejemplo, la Policía Municipal de Tránsito ha hecho su esfuerzo, han señalizado, han puesto vibradores, han puesto bastante señalización vertical. Y lamentablemente, pues, los patojos no colaboran, no entienden, y a eso se debe la gran cantidad de accidentes. Y gracias a ustedes como medio de comunicación, que nos dan la oportunidad de hacer concientización en el manejo de cualquier tipo de vehículo, pero aún así hay personas que no miden las consecuencias y terminamos atendiéndolos y luego al Hospital Nacional.
4: Ingeniero, muchísimas gracias.
3: A la hora,
4: profe,
3: buen provecho para todos.
4: Gracias.
0: Bueno, pues ya escuchamos lo que nos daba a conocer el ingeniero Ara de Bomberos Voluntarios sobre la situación de hechos trágicos de violencia entre personas heridas con proyectil de arma de fuego y personas en accidente de tránsito, en motocicletas, en vehículos de cuatro ruedas y personas que lamentablemente no tienen nada que ver, pero que también son afectadas por estos hechos de tránsito.
5: También déjeme informarle que el día de hoy se reporta un hecho muy trágico: violencia no da tregua. Ataque armado en San Benito en horarios de la mañana. Se registró un hecho armado en plena calle principal entre el barrio San Benito y Santa Elena Flores Petén. En este hecho armado ultimaron a balazos a un joven que se conducía a bordo de una motocicleta en el sector. Vecinos, luego de escuchar las detonaciones, se percataron de que fue de que sobre la cinta asfáltica se encontraba el joven tirado y dieron aviso a elementos de bomberos voluntarios de la 57 compañía, quienes se hicieron presentes en el sector, brindándole soporte vital y trasladándolo en un estado delicado al hospital de San Benito. Elementos de la PNC se encuentran en el sector resguardado la escena para la posterior llegada de peritos del Ministerio Público, quienes serán los encargados de las investigaciones correspondientes.
0: El cambio de gobernador por los hechos de violencias continúa. Se cuestionó, se criticó a Carmencita de Luna, sin embargo, con la llegada de Fabricio Ramírez Vélez, gobernador departamental actual, la situación está igual. Una situación que pone que pensar a todos los peteneros, derivado que la violencia en Petén jamás se había visto como la que se está viendo hasta el día de hoy. Personas que fallecen, jóvenes que mueren, no solo en hechos de tránsito, sino en hechos armados, armas de fuego y situaciones en las cuales la sociedad se ve involucrada por estos delitos y por estos hechos en los cuales se verá qué hacer con la Policía Nacional Civil más adelante. Vemos que la situación cada día se está poniendo mucho más delicada, y ahora con el combustible. ¿A cómo está el combustible? Saliéndonos del tema de la seguridad nacional.
5: Pues tenemos hechos donde prácticamente el BEU nos reporta que el combustible está ya a casi, bueno, 49 quetzales el diésel.
0: Casi 50 en unas gasolineras en otras partes del país.
5: En otras partes del país nos indican que hay una gran probabilidad de que el diésel esté a 55 quetzales.
0: Y entonces sí, va a subir el azúcar, va a subir...
5: Todo.
0: Todo. El maíz, el frijol, el arroz, todo lo que viene de afuera.
5: Así es. Según el MEP nos informa de que el impacto de las alzas internacionales podría sentirse en Guatemala en 2 o hasta 4 semanas, mientras expertos advierten que las medidas para contener los precios tienen límites. El precio del diésel pudo alcanzar los 55 quetzales por galón en Guatemala si continúa deteriorándose el mercado internacional, según uno de los escenarios planteados por analistas consultados. Sin embargo, la volatilidad actual impide establecer con certeza hasta dónde llegarán los combustibles. Paolo Oteo, director ejecutivo de la Fundación de Libertad y Desarrollo, considera que las interrupciones en rutas de suministros y otras presiones sobre el mercado energético podrían llevar al país a registrar precios históricos. Muy probablemente el precio de los combustibles se vaya incrementando y vayamos pues a ver precios históricos, afirmó el especialista. Boteo plantea como escenario que el diésel pueda alcanzar los 55 quetzales más, aunque ahora ya está cerrado un puerto muy importante que transporta petróleo.
0: Bueno. Entre tanto, fueron identificados los dos jóvenes que se trasladaban en un camión ganadero. Esto allá en la ruta de Naranjo Frontera. Carlos Eduardo Molina Rosales y Roelsi Galindo, parece que son hermanos. Ambos presentan trauma de fémur, tibia y peroné. Uno de ellos quedó atrapado entre los hierros. Se usó cuerdas para poder extraerlos de la estructura y liberarlos con el apoyo de los vecinos. Ambos se conducían en un camión ganadero desde el Naranjo Frontera y se dirigían a su domicilio por Pumpetén, según indicaron cuando eran trasladados. De acuerdo a la información de algunos testigos, el vehículo venía a alta velocidad y no sacó una curva, lo que provocó que el camión volcara.
5: Y hablando de alta velocidad, esta noticia pues impactó este fin de semana. No se detuvo, aceleró y terminó accidentado. Capturan a los famosos, bueno, a uno de los famosos vuelabajito. Este está identificado como Fernando, de 26 años, alias vuelabajito. Fue capturado tras intentar escapar de agentes de tránsito de la PNC en Río Dulce, Izabal, el cual habría conducido a excesiva velocidad y realizando maniobras peligrosas hasta derrapar. La motocicleta no tenía documentos y tenía alterado el número del motor.
0: Solo faltaba que era menor de edad.
5: Solo faltara eso, pero ya era mayor, ya le puede caer la ley.
0: Bueno, entre tanto, déjenme decirles que tuvimos la oportunidad de platicar con el profesor Julio Góngora, quien es uno de los organizadores de las actividades feriales del municipio de San Francisco. Nos comentó que 800 años cumple de fallecimiento de el sacerdote Francisco de Asís, que es el, ¿qué? es el representativo de la Iglesia Católica, el santo patrón, como le llaman, santo patrón de San Francisco de Asís, cumple 800 años. Esto fue lo que nos dijo Julio Gunga en relación a este tema.
6: Por estar al tanto de la noticia y siempre poner su granito de arena para las actividades de San Francisco. De verdad, pues ya se acerca el día de la feria, las actividades ya van al inicio, pero lo más importante para nosotros es el día 4 de octubre, que es el día de nuestro patrono San Francisco de Asís, que en este año pues cumple 800 años de muerte nuestro patrono, y queremos celebrarlo a lo grande. Desde ya yo hago una atenta y cordial invitación de parte del comité de la feria, de parte de JJ Paredes, para que ese día hagan acto de presencia todos los buenos sanfranciscanos, ¿verdad? Pueden participar en el gran desfile de la caravana que vamos a llevar desde aquí de San Benito hasta San Francisco, dando pues el mensaje de alegría, y asimismo pues enfrente de la iglesia pues las alegres mañanitas, van a haber mariachis y van a haber cantantes, y la bienvenida de nuestro alcalde municipal. Las actividades para ese día pues ya estamos organizándolas. Como te digo, está la alegre caravana, a mediodía va a estar la marimba, la niña petenera, y luego el tercer festival de las chatonas, primeramente Dios. Esta vez pues tenemos la participación de los amigos de San Miguel con el baile tradicional de la cabeza de coche, y otras actividades que estamos ahorita ya organizando. Yo hago una invitación a todos los sanfranciscanos que están lejos, los de Pontón, San Luis, que estén en los municipios, que se reúnan ese día. Si no pueden en la madrugada, pues los invitamos a las 2 de la tarde al gran desfile que va a haber en el tercer festival, y ahí vamos a conmemorar también lo que es la muerte de los 800 años nuestro patrono San Francisco de Asís.
7: Licenciado,
6: lo que le toca a la iglesia el día 4 es la familia Trujillo Cetina, ¿verdad? Y lo hacemos juntamente con la municipalidad, que nos unimos en apoyo a la municipalidad a esta actividad. Gracias a Dios pues contamos con el apoyo de un buen alcalde que tenemos, que es Juan José Paredes Guzmán, y el comité de la feria, y de muchas instituciones, por ejemplo los bomberos que siempre nos han apoyado, algunas farmacias que van con sus unidades móviles, y todos los que se quieran unir a esta fiesta, que la fiesta es del pueblo, la fiesta es del Petén, y los esperamos con los brazos abiertos en San Francisco. Más adelante les vamos a dar cómo va a estar ya lista la programación, porque sí va a estar de lo mejor.
7: Por lo consiguiente, ¿salen de aquí de San Benito, no?
6: Sí, salimos de aquí de San Benito, de la gasolinera Texaco Futura, a las 2 de la mañana. Estamos ahí juntándonos con todos para que ingresemos a San Francisco, no faltando pues la presencia de los hermanos beliceños, los ausentes beliceños que siempre vienen. Y luego pues nos esperan allá los sanfranciscanos. Va a ser una madrugada inolvidable, primeramente Dios y San Francisco de Asís, que va a permitir que le lleguemos a celebrar los 800 años de su muerte.
0: 800 años de su muerte, del santo patrono San Francisco de Asís, se va a conmemorar este 4 de octubre con los sanfranciscanos ausentes, en una caravana que va a salir de aquí donde está el hospital de San Benito, del Redondel, para allá, a las 2 de la mañana, en unas alboradas, de las cuales van a ir acompañadas con mariachis, con música de marimba y, por supuesto, unidades de bomberos voluntarios de las 57 compañías de Petén.
5: Muy bien, nos iremos a un corte comercial rápido, ya que tenemos Enfoque Noticias ahorita que está escuchando, y también estaremos ya de vuelta con Enfoque Deportivo.
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0: Vamos con información, amigos oyentes. Ya estamos aquí con ustedes. Violencia sacude Melchor de Mencos, roban vehículo y dejan a un hombre herido. De acuerdo a la información que se dio a conocer por los medios, un hecho violento se registró sobre la ruta del Arenal en Melchor de Mencos, Petén, donde desconocidos habían despojado de su vehículo Toyota rojo a un hombre, quien resultó herido por proyectil de arma de fuego. Bomberos le brindaron atención y posteriormente lo trasladaron a la emergencia del hospital local. Autoridades investigan el hecho. Bueno, vamos a deportes ya, porque está aquí Eli con nosotros. Y él está igual que nosotros, que necesitaba hablar porque ya tenía, ¿qué? 8 días.
1: Sí, andábamos en asunto de las antorchas, que pues ayer fue el 15 de septiembre, más los desfiles también, qué bonito ver a la niñez sobre todo.
0: Pero desfilar. Qué divertido, ¿no?
1: Sí, bastante, muy una participativo.
0: Tragedia, ¿se evitó o iba a causar una tragedia?
1: Sí.
0: Unos juegos pero técnicos, ¿no?
1: En la noche del 14.
0: Sí, cuando ya iba a descender.
1: Creo que son responsabilidades divididas, ¿verdad?
0: Ya habían que iba para abajo y estaban tirando algunas juegos pero técnicos.
1: Son responsabilidades divididas, pienso, mi criterio. ¿Por qué divididas? Porque las aeronaves también tienen sus horarios, obviamente, aeronáutica, sí, pero, civil.
0: Pero los niños y maestros no saben.
1: Entonces, está, responsabilidad compartida, pienso, porque
0: está en una situación de el fervor patrio, ¿no? El entusiasmo.
1: Exacto.
0: Y tampoco se sabía a qué hora iba a pasar la aeronave para lanzar eso.
1: Y considero que tal vez ahí aeronáutica tiene conocimiento de los para aterrizajes.
0: Era previsto porque antes, sí, que pasara la línea, el avión, ya se miraban bengalas en el aire.
1: Sí.
0: Ellos hubieran llamado, hubieran ido inmediatamente a decir, mire, entre media hora viene, va a estar cruzando.
1: Ah, incluso que se llama el grupo de contingencia para emergencias, el comité de operaciones de emergencia. Ahí está aeronáutica civil, están bomberos, está INGUAT, en fin, es una cantidad de instituciones que hay ahí. Entonces considero que por ahí también es necesario que haya más comunicación.
0: Hay una coordinación de parte de la administración de ahí de
1: aeronáutica civil,
0: viendo que minutos antes estaban tirando bengalas y sabían ellos que a unos 5 minutos estaba por descender el avión.
1: Sí.
0: Se vieran percatados.
1: También el piloto desde lejos ve pues esas luminarias que provocan los juegos pirotécnicos. Por eso decía, a mi criterio, con respeto a la audiencia, qué responsabilidad compartía. Gracias a Dios no pasó a mayores, sino que una experiencia de que sí se debe
0: pero
1: tomar en cuenta.
0: La vuelta, el avión levantó, el piloto,
1: sí.
0: Entonces el piloto levantó y volvió sobre la misma ruta y ahí aterrizó.
1: También allá en Retauleo vi también que lanzaron una bomba pirotécnica a un helicóptero que llevaba un soldado herido.
0: Ah, esa es una broma, ¿no? Eso es una broma, un cohete. Una broma, pero también tienes.
1: Pero sí, bueno, pero sí fue real, ¿no?
0: Sí, sí, fue real.
1: Bueno, vaya, el helicóptero. Sí, claro, entonces, a ver si no hay persecución penal para la persona de parte del Ministerio Público.
0: Puede ser.
1: Puede ser por terrorismo.
0: Terrorismo, intento.
1: Bueno, iniciamos con estas notas.
0: Un intento de derribo a una aeronave porque
1: sí
0: apuntaron hacia la. Y bueno, afortunadamente. Aquí los cohetes no soplan.
1: Nuestro país, Guatemala.
0: Así es, la nueva primavera.
1: Irak nos va a copiar, Irán, todos ellos también. Bueno, muy buenas tardes, amable audiencia, muchísimo gusto. Enfoque Deportivo ya al aire nuevamente a través de Top FM 105.3. Así como también a la Lacandona Musiquera en ese bonito y pintoresco lugar de Sayachepetén. Así como también Radio Mopán en la bonita fronteriza y linda ciudad de Melchor de Mencos. Enfoque Deportivo llega a todos ustedes gracias a la Municipalidad de Flores y el señor alcalde municipal Eduardo Méndez. Un placer enorme estar de nuevo en cabina con el siempre dinámico joven Richard Colmenares. Buenas tardes, mi estimado.
2: ¿Qué tal, Lee? ¿Cómo está? Muy buenas tardes, ya después de estas largas vacaciones.
1: Así es, vacaciones rabianas.
2: Ya hacía falta estar aquí con toda nuestra audiencia, ¿no?
1: Está
2: transmitiendo nuestros programas de noticias, claro. Y por qué no el Enfoque Deportivo, que es información muy importante del fútbol nacional, departamental, y por qué no una que otra internacional.
1: También íbamos a arrancar con las notas internacionales. el día de hoy, no sin antes agradecerles la amable audiencia, donde quiera que se encuentren, saludos cordiales desde la cabina de transmisión de Top FM 105.3. Antes le comento que el día domingo estuvimos con Top FM 105.3 allá en el campo de Las Palmeras, en el remate Flores Petén, transmitiendo la cuarta jornada femenina de fútbol, 4 partidazos, un suculento platillo futbolístico a las 11 de la mañana entre Deportivo El Remate y el Socozal, un partidazo liga femenina. Vamos a comentar de ello, vamos a hablar de lo internacional, y es que los merengues ayer, el Real Madrid sufrió muchísimo el día de ayer ante el Deportivo Elche. En la jornada número 6, al final de cuentas, el Real Madrid y los merengues se llevan la victoria de visita por 3-2 ante el Deportivo Elche, pero sí que le costó muchísimo fue Carlos Espí, el que volvió a salvar al Real Madrid en el último suspiro, tal como lo había hecho al inicio de la campaña contra el Español, al marcar en el segundo minuto de descuento el gol que le dio ayer al Club Blanco, una agónica victoria 3-2 sobre el Elche, cuando el conjunto local, el equipo del Elche, ya acariciaba ese importantísimo empate después de estar abajo en el marcador con una desventaja de 2 tantos. Hubiese sido para el equipo del Elche un resultado, pero de oro, ese punto que ya lo tenía prácticamente entre la bolsa, pero apareció este chico para darle los 3 puntos al Real Madrid, con lo cual pues el Real Madrid en la tabla de posiciones llega a 15 puntos, mismos que tiene Barcelona, pero la diferencia es que el Barcelona tiene 5 juegos únicamente, Real Madrid tiene 6. Los goles a favor del Barcelona son 21 y en contra 4, es decir que tiene más 17. Real Madrid ha anotado en 17 ocasiones, pero ha recibido 6, es decir que tiene una diferencia más 11, y el Barcelona tiene más 17. En tercer lugar aparece ahí un poco lejitos ya el Real Betis, así como el Alavés, con 10 puntos. El Atlético de Madrid es un equipo que siempre ha dado batalla, siempre aparece en los primeros lugares, hoy está prácticamente a 5 puntos de los primeros, con lo cual pues ya se le ve un poquito lejano, aunque también tiene únicamente 5 partidos disputados, el Sevilla también tiene 10, la Coruña tiene 9, el Español 7. Vamos a ver hasta la posición número 10, el Atlético de Bilbao tiene 7 y Racing de Santander tiene 7. Si es que el Rayo Vallecano ayer le ganó al Español 2-1, el Alavés cayó de local 0-1 ante el Valencia, y como ya decía, el Real Madrid de visita le ganó a el Elche con el marcador 3-2. Para hoy, a las 11 de la mañana, bueno, este partido ya debe haber terminado o está por terminar, Deportivo La Coruña recibe al Sevilla, el Atlético de Madrid también ante los Osasuna, el Barcelona a las 13:30 horas del día de hoy ante Racing de Santander. Repito, para los barcelonistas, hoy a las 13:30 horas hay una cita para verlo ahí a través de los canales disponibles. Barcelona recibe a Racing de Santander. De ganar el Barcelona, lo cual falta muchísimo, pues que se dispute el partido, seguiría prácticamente líder con 3 puntos de ventaja sobre los merengues del Real Madrid, que ya jugaron la 6ta jornada. Así de que ahí estamos con la información de la Liga Española, que ya llegó a su 6ta jornada. Y vamos a darles también la información de acuerdo a lo que tenemos hoy en nuestra bitácora deportiva, y es que nos vamos a pasar a la Liga Nacional Mayor, la Liga Mayor de nuestro fútbol nacional, donde se arranca la jornada número 10 el día viernes. Los Cremas del Comunicaciones van a recibir a los Pechomaríos de Guastatoya a las 20 horas 8 de la noche. Este partido irá por Canal 11 y por Fox. Para el día sábado, Aurora, los Militares de la Aurora van a recibir a los Leones del Deportivo Marquense a las 15 horas en el Estadio de la Pedrera. Y para el día domingo habrán 3 partidos. A las 14:50 horas, el día domingo, San Pedro va a recibir a los Príncipes Azules de Cobán, que no levantan vuelo, excepto ese empate que lograron allá en las Verapaces, 2-2 ante los Cremas del Comunicaciones. Suchitepeques, que por ahí tuvo un levantón, aunque perdió el partido ante Antigua, pues se le vio una nueva cara a los venados del Suchitepéquez van a recibir a los lanudos del Xelajún. Esto será también el día domingo a las 17:05 de la tarde. Y a las 7 de la noche, 19:00 del mismo domingo, Malacateco va a recibir a los chicharroneros de Misco. Esto va por Aztecahuate. Malacateco dio un gran partidazo el domingo recién pasado de visita en el estadio del Trébol y estuvo a tan solo 30 segundos de irse con la victoria a las tierras de malacatecas. Sin embargo, en una jugada muy polémica, iba perdiendo 2-1 los rojos del Municipal, una jugada bastante polémica que debió ser revisada a través del FBS. Al final de cuentas, el árbitro principal del partido dijo que era anotación válida para los rojos del Municipal, que con esa anotación agónica y polémica, pues salvaron el invicto de 20 partidos sin perder ahí en el estadio del Trébol. Pero repito, los toros de Malacatán dieron un partidazo muy buenísimo, a no ser por esa desafortunada jugada donde pues se les escaparon 2 puntos y finalmente fue el empate 2-2 ante los rojos del Municipal. Y nuestros equipos de la Liga Primera División viajaron al oriente de nuestro país. San Benito viajó hasta la lejana Asunción Mita, Jutiapa, donde obtuvo un resultadazo de 2-2 ante los superlíderes Conejos del Deportivo Mictlán. Un resultado muy buenísimo para nuestros guerreros de San Benito, la Furia Verde, que sacó un importante resultado. El Deportivo Mictlán es decir, un equipo sumamente fuerte, va de superlíder en la tabla de posiciones. Sin embargo, la Furia Verde de San Benito pues fue a plantar un buen partido y sacó ese importantísimo 2-2, un resultado altamente positivo para San Benito. Y Sayache dio el campanazo allá en Chiquimulía, Santa Rosa, a la orilla del canal de Chiquimulía. Sayache es el responsable que han despedido al entrenador de Deportivo Chiquimulía allá en el estadio de los Conacastes. Despidieron al entrenador de Chiquimulía, todo porque Sayache se va a traer los 3 puntotes de oro venciendo a los locales 1-0, y la verdad que se movieron todas las aguas del canal allá en Chiquimulía por ese resultadazo que se trajo el Deportivo Sayache, la Furia del Pasión, esos 3 puntos. Felicitaciones a los equipos peteneros, tanto para San Benito, que fue a tener un empate ante el superlíder en Mictlán, y Sayache, que hizo ese viaje tan largo, ese caluroso lugar allá de Chiquimulía, Santa Rosa, de visita venció a los locales en el estadio de los Conacastes a Chiquimulía 1-0, con lo cual le dieron las gracias al entrenador de Chiquimulía. Así que felicitaciones a la directiva, jugadores y toda la afición de allá en Sayache, que nos están escuchando a través de la Lacandona Musiquera. Que sigan los éxitos tanto para Sayache como para San Benito. Y fue un fin de semana pues de muchos frutos para nuestro deporte, especialmente en el fútbol, ya que los Peces Blancos de Flores en la segunda división se alzaron con una importantísima victoria ante el R19 de los Gallos de Zacapa, con un marcador contundente también de 5-1, con lo cual pues ya Flores se instala en muy buena posición en la tabla general de la segunda división de nuestro fútbol. Los 3 equipos peteneros sacando pecho por nuestro querido departamento petenero. Enhorabuena, felicitaciones a los Peces Blancos de Flores, que este domingo van a ser locales. Ya vamos a trasladarles pues el día viernes toda la jornada completa, tanto de San Benito, de Sayache, así como también de los Peces Blancos de Flores. Repito, enhorabuena para nuestros equipos de fútbol petenero, enhorabuena para nuestros equipos que sacaron un buen resultado. Gracias a la Municipalidad de Flores y el señor alcalde municipal. Estamos transmitiendo acá en vivo, en directo y a todo color a través de Top FM 105.3. Vamos a cambiar nuevamente. Ahora nos vamos a ir a nuestro fútbol femenino, que le estamos dando seguimiento a través de Top FM 105.3. Hay fiesta futbolera cada domingo en las comunidades del municipio de Flores, porque se está llevando a cabo la Supercopa Femenina Muni Flores en su primera edición, gracias al patrocinio de la Municipalidad de Flores y el señor alcalde. Y pues hubo acción este domingo, en donde decía que se vivió un partidazo, pero Muy bueno el partido que resaltó la jornada número 4 allá en el estadio, en el campo de Las Palmeras, pues en la misma comunidad del Remate. Ahí está el campo principal del Remate, pero se decidió que fuera en el campo de Las Palmeras, un bonito campo, muy, muy vistoso, con árboles alrededor y muy bonito, la verdad. Ahí a las 11 de la mañana se llevó a cabo este partidazo entre las chicas del Socotzal y las chicas del Deportivo El Remate. Un partidazo. Socotzal venía con 3 partidos jugados, 3 ganados. El Remate llegaba pues únicamente con 3 puntos, luego que haber jugado solo 2 partidos, pero fue un partidazo de ir y venir. Eso es lo que, el verdadero objetivo de realizar esta Copa Femenina Muniflores, de que las chicas se den a conocer, que pongan pues en práctica todas sus habilidades futbolísticas y que sea una vitrina para ellas también, porque de verdad fue un partido de principio a fin. Al final de cuentas, sobre el minuto número 85 por ahí, fue esta chica de Remate, Letny Orellana, quien con una jugada individual por la punta derecha logró sacar a la defensora de Socotzal, librar a la portera de este equipo de Socotzal para mandar el balón al fondo de la portería, y así terminó el partido, no sin antes pasar serios aprietos también la portera de Remate, pero al final de cuentas le favoreció el marcador a las chicas del Deportivo Remate. Felicitaciones a los 9 equipos participantes. Este domingo nos iremos a el campo de El Naranjo Flores, un bonito estadio circulado con 2 graderíos, en todas las condiciones que amerita para llevar a cabo estos importantísimos encuentros. Pero después de la jornada número 4, queda la tabla de posiciones de la Supercopa Femenina Muniflores de la siguiente manera: San Benito, que venció al Deportivo Naranjo, tiene 12 puntos. Socotzal venía con paso firme, pero derivado de la pérdida se queda con 9. Tiritas Femenil tiene 9 puntos también. El Remate llegó a 6 puntos. Águilas de Flores, un equipo que está dando batalla también, en el quinto lugar con 6 puntos para las Águilas de Flores en el quinto lugar. En el sexto aparece el Deportivo Caboa con 3 puntos. Pachacamán en el séptimo con 1 punto. El Deportivo Ramonal aparece en el octavo con 1 punto. Y en el fondo de la tabla, el Deportivo Naranjo, que aún no ha logrado cosechar puntos, pero falta mucho. Este domingo tienen la gran oportunidad, ya que serán locales en su cancha ante su público, con lo cual la invitación es cordial desde ya para que nos demos cita allá al campo del El Naranjo Flores Petén. Saludos cordiales para todos donde quiera que nos sintonicen. Este día viernes, primeramente Dios, estaremos llevando toda la información de cómo se van a jugar tanto en la Liga Mayor, la Liga Primera División de San Benito, de Sayaché, en la Segunda División también de Flores FC, así como también la rama masculina de la Copa Femenina, perdón, de la categoría masculina de la Copa Femenina

Melchor de Mencos Petén. Muchísimas gracias, siempre con precaución, manejando a donde quiera que vayan, consumiendo agua pura, y qué mejor dejarse acompañar de la agradable programación de Top FM 105.3. Muchísimas gracias, muy buen provecho, nos escuchamos primeramente Dios el día viernes. Hasta la próxima.

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0: gusto poderles saludar en esta hora de la tarde. Gracias por estar en nuestra sintonía. Ya luego de haber tenido dos días de descanso, 14 y 15, ya 16, 17, 18, primeros días, ya estamos con ustedes para informarles del acontecer en nuestro departamento de Petén, Guatemala y el mundo. Richard Colmenares, RGH, y Yuri Colmenares, listos y preparados para entregarles a ustedes la información a nivel departamental, a nivel nacional e internacional. Amigos oyentes, gracias a los que están sintonizándonos en Melchor a través de Radio Mopán, en CH La Candona Musiquera y en Leta Santa Bárbara Radio Petén AM FM y FM Maya, y nosotros por supuesto en esta frecuencia, en las frecuencias de Radio Petén, las frecuencias de FM Maya. Usted siempre esté pendiente con las noticias y lo que nos ha llamado poderosamente la atención, y que ahora tenemos aquí al doctor
1: Lionel Mejía
0: del Hospital Shalom. Pues vamos a hablar un poco de estos hechos de incidencia, ¿no? Porque ayer o antier, en horas de la noche, trasladaron al Hospital Shalom pacientes que se habían accidentado y que lamentablemente muchas de estas personas sufren fracturas de cerebro, problemas en la cabeza y todo ello que implica en cuanto a inversión, a gastos para un hospital, para un padre de familia. Así que Richard, buen día. Muchos accidentes tras accidentes este 14-15. Nosotros tenemos una información de aproximadamente unos 25 accidentes, contando precisamente los que reportaron los bomberos municipales, departamentales de Melchor, de Saché y de Dolores, así como también los bomberos voluntarios de la 57 Compañía de San Benito, 106 La Libertad, 111 en Poptún, 112 en el municipio de San Luis Petén.
1: ¿Qué tal a toda nuestra audiencia? Muy buenas tardes, espero se encuentren muy bien. Pues ya estamos aquí nuevamente después también de este largo descanso que tuvimos por parte de la radio. No transmitimos el lunes, el martes, por temas de feriado, ¿verdad, profesor? Y yo les comentaba que ya extrañábamos estar aquí sentados platicando con ustedes y reportando nuestras noticias. Y como bien el profesor decía, también tuvimos un fin de semana
0: bastante violento. Hoy con un hecho sangriento también, donde ultimaron a balazos a un joven que se traslada en motocicleta, pero con herida de arma de fuego, recibió 4 impactos y que lo trasladaron a la emergencia del hospital de San Benito. Aún con vida, el muchacho ha sobrevivido, pero su estado es bastante delicado.
1: Aparte también nos tenemos una noticia nacional, el cual nos informan que las antorchas, pues en esta ocasión dejaron menos basuras en las calles de la ciudad de Guatemala, según la gobernación departamental.
0: Y menos golpeados. Bueno, también tenemos información que el 4 de octubre, 800 años en honor a San Francisco de Asís, San Pancho.
1: Así. Interesante.
0: Y van a haber actividades que han programado el comité organizador que preside el profesor Julito Góngora.
1: También tenemos, hoy fue una época en donde se celebraron varias tradiciones y nos fuimos a Santa Ana también, el cual nos reportaron ahí un premio de más de 20,500 quetzales.
0: El palo encebado.
1: Yo le comenté al profesor de que yo soy un mal petenero, a pesar de haber nacido aquí. Nunca había escuchado yo esa tradición.
0: ¿No?
1: Nunca.
0: ¿No te gusta el palo?
1: No. Pero muy interesante, porque son tradiciones que nos caracterizan.
0: ¿Pero el coche encebado, sí?
1: Ah, el cerdo a mí me fascina.
0: Okay.
1: Muy bien, también tenemos el reportaje de vecinos en barrio La Paz, el cual pues siguen reportando estos inconvenientes técnicos de la luz.
0: Uno de los grandes problemas que tiene el departamento del Petén es la inestabilidad del servicio energético, que ha ocasionado pérdidas a los comerciantes.
1: También tenemos noticias nacionales, temblores en Guatemala, se registran sismos de magnitud de 5.2 y 3.6 en las últimas horas.
0: Esto se registra en la zona del Pacífico, de acuerdo a la información de Insibume.
1: El diésel a 55 quetzales, pues usted nos dirá, analistas explican qué puede pasar con los combustibles y el subsidio en Guatemala, más ahora con este problema que cerraron los puertos a nivel mundial.
0: A nivel internacional podemos decir que la escasez del combustible va a afectar no solo a Guatemala, sino a muchos países del mundo. Su economía depende del petróleo.
1: El fin de semana retumbó una noticia el día de ayer, pues, ¿por qué el río Las Vacas se tornó rojo? Esto investiga el mar. Esa es una noticia nacional que impactó bastante.
0: Estas y otras informaciones, amigos oyentes, a continuación, luego de esta brevísima pausa comercial, regresaremos con el detalle de las noticias.
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0: a platicar con el doctor Leonel Mejía del Hospital Shalom del municipio de San Benito. Doctor, buenas tardes. Nos dará importante información sobre una jornada de cirugía y la visita médica de especialistas.
1: Así es. Buenos días, población petenera. Un gusto saludarlos. Acá nuevamente trayéndoles información sobre las especialidades que nos visitan en esta semana y la próxima semana en Shalom. Recordemos que las especialidades que nos visitan son médicos que vienen de la ciudad capital con la intención de que Shalom lo que hace es acercar el especialista a la población petenera y pues el petenero evitarse un viaje hasta la ciudad. Hoy 16 y mañana 17 tenemos el médico especialista en alergias. Cualquier tipo de alergias, acné, lesiones en piel, ronchas, alergias al chocolate, a la manía, a cualquier problema de alergias. Entonces el doctor es especialista en esto. Incluso médicos que puedan, pacientes que puedan tener algún problema de asma o bronquitis, ¿verdad? Ese es el mismo 16 y 17 que va a estar el doctor con nosotros. Ahora, el 17, que sería mañana, se suma un nuevo especialista que es el cardiólogo. Recordemos, ¿verdad?, que el cardiólogo, como su nombre lo dice, estudia cualquier problema del corazón. Algún infarto o personas que han tenido un infarto, el corazón se acelera demasiado rápido o padecen de hipertensión arterial. O bien, si alguien quiere tener una prevención cardiovascular, ¿verdad?, que se vaya a hacer un electrocardiograma, un ecocardiograma, algo con respecto al estudio del corazón. El doctor va a estar con nosotros mañana 17. El 19 y 20 viene un especialista, prácticamente es piel, se llama dermatólogo. Su principal especialidad es tratar cualquier lesión en piel, acné, manchas en la piel, el término que utilizamos, verá, las manchas blancas en la piel que se llama vitiligo, otro tipo de,

0: lesiones que se llama psoriasis, cualquier lesión de manchas faciales. En el embarazo también se producen las estrías, ¿verdad?, por la distensión de la piel. El médico va a estar este 19 y 20. Recordemos que cualquier problema inflamatorio en la piel, que se conoce como dermatitis, también el doctor va a estar al pendiente de cualquier lesión en piel. El 19 de este mes viene la especialista en pulmones. Ella se conoce como neumóloga. Ajá. Recordemos que el especialista en pulmón, ahora con el COVID-19, pues dejó muchas secuelas pulmonares. Entonces, personas de cualquier edad, principalmente adulto mayor, que tengan problemas pulmonares, se cansan rápido, sienten que no pueden respirar, pues esta semana va a estar la especialista, ¿verdad? Que les, incluso hasta problemas de asma, o que les cuesta dormir, que se despiertan de brinco en la noche porque sienten que no llega el aire, que se conoce como apnea del sueño. La doctora va a estar con nosotros el 19 de este mes. Y también vamos a tener a una médico que es especialista en oncología. ¿Qué significa oncología? Cualquier masa, chibola, tumor que salga en cualquier parte del cuerpo y que tenga sospecha de cáncer, la doctora, su especialidad es esta. Ella ve al paciente, trata al paciente, puede sacar la muestra o biopsia del tejido, mandarlo a estudio y decidir cuál es el mejor, la mejor conducta para el paciente. Cualquier tumor, ya sea en ovarios, estómago, en colon, en recto, ya sea en la mama, en el tiroides, pues ahí va a estar nuestra especialista, ¿verdad?, que es la oncóloga. Y también comentarles que se viene una jornada de cirugías para Shalom con médicos especialistas de Estados Unidos. Ellos van a hacer cirugías de vesícula, tanto abiertas o cerradas. Las cirugías de vesícula cerradas, nosotros las conocemos como por video, ¿verdad? Meten camaritas al abdomen por incisiones pequeñas y por ahí sacan la vesícula. Y las abiertas, pues son cuando se hace una incisión abajo de las costillas del lado derecho y por ahí se saca la vesícula, ¿verdad? Se van a hacer cirugías de hernias, bolas de grasa, ¿verdad?, que nosotros llamamos lipomas, quistes, lunares. Las consultas van a ser el 21, 22 y 23 de septiembre. Ese va a ser día de consulta. Cuestan 60 quetzales la consulta con el médico cirujano de Estados Unidos. Y las cirugías van a ser 24 y 25 y el 28 de septiembre. Ese día van a ser las cirugías, incluso hasta el 2 de octubre también van a haber cirugías. Cualquier duda, con todas las especialidades que mencionamos que vienen, incluso la jornada de cirugía, se pueden comunicar al número 7729-0700 o bien al WhatsApp 5807-6884.
1: Los cirujanos son de los Estados Unidos, doctor.
0: Así es, el médico que viene a hacer cirugías es nacionalidad estadounidense.
1: En este momento, ¿qué servicios se está prestando el Hospital Shalom?
0: Hospital Shalom presta servicio de farmacia, encamamiento, intensivo, consulta externa, médicos ginecólogos, médico internista, traumatología, cirugía general, en mi caso la neurocirugía, hay pediatras, hay psiquiatras, neurólogos y las demás especialidades que les mencionamos, ¿verdad?, que vienen de la ciudad capital. Lo más importante también tenemos que es el encamamiento 24 horas y cuidado intensivo, tanto para adulto como para niños.
1: ¿Tiene laboratorio también?
0: Así es, tenemos las 24 horas laboratorio.
1: Doctor, las incidencias de los hechos de tránsito se han incrementado, ¿no?
0: Así es, evidentemente
1: ¿Usted qué cirujano podía comentar qué tan caro sale una cirugía?
0: Sí, de hecho mi especialidad es neurocirugía, lo que abarca columna vertebral y cráneo y cerebro. Hemos tenido jóvenes que pues lamentablemente no sufren ninguna fractura en brazo ni pierna, pero el mayor golpe lo llevan en cráneo. Entonces sufren varias fracturas en cráneo, eso lleva hemorragias dentro del cráneo que comprimen o bien lesionan más el cerebro. Y es lo que va a generar, no tanto la cirugía el gasto por la familia en el momento, sino lo que viene después, que son las secuelas neurológicas que deja un trauma de cráneo severo. Muchos jóvenes pues ya no pueden caminar, no pueden hablar, o quedan con secuelas como que se pueden orinar solos, no reconocen a la familia ni a los hermanos. Entonces provoca mucho daño neurológico.
1: Este fin de semana que pasó, 14, 15 y todo ello, pues hubieron muchos accidentes.
0: Sí.
1: ¿Cuál es el mensaje a los padres de familia? Porque la mayor parte de los hechos eran jóvenes.
0: Sí, pues es muy difícil dirigir un mensaje a los padres de familia, pero sí para los jóvenes, ¿verdad? Hacerles ver, principalmente en las escuelas. Pues me gustaría en algún momento ver a los bomberos, ir a dar una charla, una plática de lo importante que es usar el casco.
1: Pero será una charla, los bomberos han llegado a los centros.
0: Ah, perfecto.
1: Con la delegación de la Policía Nacional Civil y la Prevención del Delito.
0: Ah, excelente. Entonces,
1: han llegado, pero ¿qué pasa? No entendemos.
0: Sí, pues, pues los jóvenes, ¿verdad? Que por favor respeten las velocidades, los semáforos. Recuerden que una caída o un accidente, pues a veces el que se queda preocupado con la carga para toda la vida es el familiar, la mamá, el papá, los hermanos. Entonces sería lo ideal hacer conciencia de cuidarnos la vida y cuidar a los demás, ¿verdad? Lo clásico que hemos visto, ¿verdad? Que ya hasta nombre tienen los que manejan en moto acostados. Es muy peligroso, tanto para ellos como para los que están del otro lado del carril, ¿verdad?
1: Y ante todo, las secuelas, como usted decía, ya la persona ya no queda en su estado normal.
0: Muchas personas de verdad que quedan con daño neurológico permanente. Algunas personas pues logran vencer o recuperar el daño neurológico, pero siempre quedan secuelas. Dificultad del aprendizaje, dificultad de la memoria, articular palabras, o bien pueden quedar con una deformidad si es en la columna, se fractura en la columna. Pues pueden quedar con invalidez, sin poder mover postrados ambas piernas o de una vez postrados en cama para toda la vida.
1: Doctor, muchas gracias. Entonces, hoy 16 y 17.
0: Sí, hoy 16 y 17 está el médico alergólogo, especialista en cualquier tipo de alergia.
1: 19 parece que tiene la otra fecha, ¿no?
0: Sí, y de ahí pues tenemos las demás especialidades, que son, como mencionamos, ¿verdad? El cardiólogo, el oncólogo, el neumólogo y la jornada de la cirugía que tenemos ahorita este mismo mes.
1: Bueno, recuerden que la prevención es mucho más importante para poder analizar cuál es la situación del paciente por parte del médico, ¿no?
0: Exactamente. Sí, yo creo que para toda la medicina en todo el mundo, la prevención, tanto para la diabetes, para la hipertensión, accidentes, caídas, es mejor prevenir que lamentar.
1: Ok, doctor, muchas gracias.
2: Muy bien, pues este es un llamado también a la población de aprovechar estas oportunidades, como bien decía el doctor al principio, que son médicos que vienen desde la capital. Usted se va a ahorrar un viaje largo, un gasto. Entonces, hay que aprovechar estas oportunidades. Solo son 60 quetzales la consulta. Obviamente, bueno, si hay que hacer algún otro procedimiento, tiene un gasto, pero es más accesible, ya que ellos ya no, usted ya no tiene que viajar a Guatemala.
1: La consulta médica es de 350.
2: No, la consulta de la cirugía que va a venir ahorita para
1: Los cirujanos. Pero yo te decía de especialistas.
0: Sí, las consultas de los especialistas guatemaltecos que nos visitan de la ciudad capital es de 350. Varía en dependencia del tipo de especialidad que nos visite, pero la jornada quirúrgica con el médico de Estados Unidos, la consulta vale 60 quetzales. También hacerles el comentario de que va a haber un descuento en laboratorios, en chequeo preoperatorio y en rayos X. Entonces, aparte de la consulta, también hay descuento en rayos X.
2: Y que las radiografías son caras. Y eso está bien, está excelentísimo.
1: Y ahí, si la persona tiene la disposición de operarse.
0: Sí, se van a dar los precios cómodos.
1: Los precios, ahí la persona. También hay facilidades también, doctor.
0: Sí, hay facilidades de pago en Shalom, ¿verdad? Se tiene el servicio de Visacuotas. Pues ahí sí ya sería la comunidad de 10, 12, 14 y 6 pagos.
1: Eso está bueno, ¿no? Eso porque si hay una operación, una cirugía le sale unos 4,000 quetzales, lo puede pagar en 10 pagos.
0: Exacto.
1: 400 quetzales no son. Exacto. No lo siente.
0: No se siente.
2: Es un poco, y es una de las pocas comunidades que varios centros de salud tienen por acá.
1: Y no todos.
2: Y no todos, es correcto.
1: Ok, doctor, muchas gracias.
2: Como siempre, pues muchísimas gracias aquí al doctor Leonel, que se encuentra y toma su tiempo de venir aquí con nosotros a platicar sobre estos temas de la salud, que es muy importante, y comunicar siempre a nuestra población, ¿verdad?
1: Bueno, vamos a cambiar de información, vamos a seguir la misma secuencia de lo que se está hablando con el doctor Leonel Mejía, esto en relación a los hechos de tránsito que últimamente se han registrado aquí en el departamento del Petén. Nosotros platicamos con el oficial Lara y esto fue lo que él nos comentó.
3: Información veraz y oportuna de sus amigos los bomberos voluntarios con respecto a ese ataque armado que se dio tipo 7:30 de la mañana el día de hoy. Pues quiero comentarle que lamentablemente pues la persona falleció en el momento. Ya después de haberle hecho la evaluación respectiva de signos vitales, pues no fue posible restablecerlo, por lo que quedó a cargo de las autoridades, básicamente de la Policía Nacional Civil y el Ministerio Público. Respecto a los accidentes de tránsito, es de lamentar de que hubo un incremento entre el 14 y el 15 con respecto al año anterior y con respecto a lo que vamos recorriendo del presente año, ya que se dieron incidentes a nivel de región Petén, donde se vieron personas involucradas. Por ejemplo, el día 14 a las 8:10, un accidente de tránsito en el cruce de Sacpuy, donde dos motos colisionaron, falleciendo una de las personas en el acto y el otro fue trasladado con politraumatismo y se deja lesión en el cráneo. No sabemos cuál fue su evolución, pero sí fue ingresado aún con vida al centro asistencial de San Benito Petén, el hospital regional de San Benito Petén. También se dio un accidente de tránsito de una moto donde fallecieron dos personas. Eso ocurrió en la Libertad Petén, donde por causas que se conocen, unas personas fueron arrolladas por un vehículo del transporte pesado, falleciendo los dos en el lugar de los hechos. Otro caso similar se dio a la altura el kilómetro 384, Machaquilá aproximadamente, donde la 102 compañía Poptún Petén atendió, pero lamentablemente la persona fue arrollada en motocicleta, también falleció en el lugar. Otra persona, otro caso también parecido, se dio en la ruta entre San Luis y Modesto Méndez, donde una persona fue arrollada, iba en su motocicleta, o sea que sí hubo bastante percance en ese sentido. Pero las 57 compañías San Benito Petén, entre la noche del 14 de septiembre del 2026 y la madrugada del 15 de septiembre, se atendieron 19 emergencias, lo cual incrementó demasiado los servicios y que realmente no esperábamos este evento. Y, por ejemplo, hoy hemos ya, el día de ayer, por ejemplo, a las 10 de la mañana con 30 minutos fuimos alertados de un incendio en barrio Valle de la Paz. Se destacó la unidad 632 y la 1436 con apagajuegos a bordo, quienes lograron controlar el incendio. A las 16 horas con 22 minutos fuimos alertados de un accidente de tránsito en la casa de migración, un lugar que destacó la unidad con paramédicos a bordo y que atendió a una persona a dos personas, una de 19 y una de 21 años de edad. Y al llegar al lugar del accidente se constató que el primer paciente presentaba posible trauma en la región lumbar y erosión del arco cigomático. La segunda paciente presentaba golpes y erosiones en diferentes regiones del cuerpo, posible trauma de tobillo, por lo que fueron trasladados a la emergencia del hospital de San Benito Petén. A las 20 horas con 22 minutos fuimos alertados de un accidente de tránsito frente a Teletripo, San Benito Petén, que destacó la unidad 1433 con paramédicos a bordo, quienes al llegar al lugar atendieron a una persona de sexo masculino de 32 años y otra persona de aproximadamente de 29 años de edad, y al llegar se les encontraba a las personas, una femenina y otro masculino, y les prestaron los servicios hospitalarios y luego fueron trasladados a la emergencia del hospital de San Benito Pequeño. El día de hoy a las 7 de la mañana con 6 minutos fuimos alertados de un accidente calle límite camino a la granja. En el lugar se destacó la unidad 1436 con paramédicos a bordo. Y al llegar al lugar se brindaron los primeros auxilios de una persona de sexo masculino de 20 años de edad aproximadamente. Antes mencionado presentaba politraumatismo, al que se le brindaron los primeros auxilios porque el paciente fue trasladado al hospital regional de San Benito Pequeño para su respectiva curación. Asimismo, durante las últimas 24 horas se cubrieron 5 emergencias por enfermedad común.
4: Interesante información, pero resalta lamentablemente los accidentes de tránsito. Como que la gente todavía no hemos ido entendiendo que hay que manejar con precaución y respetar la señalización de tránsito, ingeniero.
3: En esto sí hay que resaltar que, por ejemplo, la Policía Municipal de Tránsito ha hecho su esfuerzo, han señalizado, han puesto vibradores, han puesto bastante señalización vertical, y lamentablemente pues los patojos no colaboran, no entienden, y a eso se debe la gran cantidad de accidentes. Y gracias a usted como medio de comunicación que nos da la oportunidad de hacer concientización en el manejo de cualquier tipo de vehículo, pero aún así hay personas que no miden las consecuencias y terminamos atendiéndolos y luego al Hospital Nacional.
4: Ingeniero, muchísimas gracias.
3: A la hora, profe, buen provecho para todos.
4: Gracias.
1: Bueno, ya escuchamos lo que nos daba a conocer el ingeniero Ara de Bomberos Voluntarios sobre la situación de hechos trágicos de violencia entre personas heridas con proyectil de arma de fuego y personas en accidente de tránsito, en motocicletas, en vehículos de cuatro ruedas y personas que lamentablemente no tienen nada que ver, pero que también son afectadas por estos hechos de tránsito.
2: También déjeme informarle que el día de hoy se reporta un hecho muy trágico, violencia no da tregua. Ataque armado en San Benito en horarios de la mañana. Se registró un hecho armado en plena calle principal entre el barrio San Benito y Santa Elena Flores Petén. En este hecho armado ultimaron a balazos a un joven que se conducía a bordo de una motocicleta en el sector. Vecinos, luego de escuchar las detonaciones, se percataron de que sobre la cinta asfáltica se encontraba el joven tirado y dieron aviso a elementos de bomberos voluntarios de la 57 compañía, quienes se hicieron presentes en el sector, brindándole soporte vital y trasladándolo en un estado delicado al hospital de San Benito. Elementos de la PNC se encuentran en el sector resguardado la escena para la posterior llegada de peritos del Ministerio Público, quienes serán los encargados de las investigaciones correspondientes.
1: El cambio de gobernador por los hechos de violencias continúa. Se cuestionó, se criticó a Carmencita de Luna, sin embargo, con la llegada de Fabricio Ramírez Vélez, gobernador departamental actual, la situación está igual. Una situación que pone que pensar a todos los peteneros, derivado que la violencia en Petén jamás se había visto como la que se está viendo hasta el día de hoy. Personas que fallecen, jóvenes que mueren, no solo en hechos de tránsito, sino en hechos armados, armas de fuego y situaciones en las cuales la sociedad se ve involucrada por estos delitos y por estos hechos en los cuales se verá qué hacer con la Policía Nacional Civil más adelante. Vemos que la situación cada día se está poniendo mucho más delicada y ahora con el combustible. ¿A cómo está el combustible? Saliéndonos del tema de la seguridad nacional.
2: Pues tenemos hechos donde prácticamente el BEU nos reporta que el combustible está ya a casi, 49 quetzales el diésel.
1: Casi 50 en unas gasolineras en otras partes del país.
2: En otras partes del país nos indican que hay una gran probabilidad de que el diésel esté a 55 quetzales.
1: Y entonces sí, va a subir el azúcar, va a subir...
2: Todo.
1: Todo. El maíz, el frijol, el arroz, todo lo que viene de afuera.
2: Así es. Según el MEP nos informa de que el impacto de las alzas internacionales podría sentirse en Guatemala en 2 o hasta 4 semanas, mientras expertos advierten que las medidas
5: para contener los precios tienen límites. El precio del diésel pudo alcanzar los 55 quetzales por galón en Guatemala si continúa deteriorándose el mercado internacional, según uno de los escenarios planteados por analistas consultados. Sin embargo, la volatilidad actual impide establecer con certeza hasta dónde llegarán los combustibles. Paolo Oteo, director ejecutivo de la Fundación de Libertad y Desarrollo, considera que las interrupciones en rutas de suministros y otras presiones sobre el mercado energético podrían llevar al país a registrar precios históricos. Muy probablemente el precio de los combustibles se vaya incrementando y vayamos pues a ver precios históricos, afirmó el especialista. Boteo plantea como escenario que el diésel pueda alcanzar los 55 quetzales más, aunque ahora ya está cerrado un puerto muy importante que transporta petróleo.
1: Bueno, entre tanto fueron identificados los dos jóvenes que se trasladaban en un camión ganadero. Esto allá en la ruta de Naranjo Frontera. Carlos Eduardo Molina Rosales y Roelsi Galindo, parece que son hermanos. Ambos presentan trauma de fémur, tibia y peroné. Uno de ellos quedó atrapado entre los hierros. Se usó cuerdas para poder extraerlos de la estructura y liberarlos con el apoyo de los vecinos. Ambos se conducían en un camión ganadero desde el Naranjo Frontera y se dirigían a su domicilio Poptumpetén, según indicaron cuando eran trasladados. De acuerdo a la información de algunos testigos, el vehículo venía a alta velocidad y no sacó una curva, lo que provocó que el camión volcara.
5: Y hablando de alta velocidad, esta noticia pues impactó este fin de semana. No se detuvo, aceleró y terminó accidentado. Capturan a los famosos, a uno de los famosos vuelabajito. Este está identificado como Fernando, de 26 años, alias vuelabajito. Fue capturado tras intentar escapar de agentes de tránsito de la PNC en Río Dulce, Izabal, el cual habría conducido a excesiva velocidad y realizando maniobras peligrosas hasta derrapar. La motocicleta no tenía documentos y tenía alterado el número del motor.
1: Pues, solo faltaba que era menor de edad.
5: Solo faltara eso, pero ya era mayor, ya le puede caer la ley.
1: Bueno, entre tanto, déjenme decirles que hoy tuvimos la oportunidad de platicar con el profesor Julio Góngora, quien es uno de los organizadores de las actividades feriales del municipio de San Francisco. Nos comentó que 800 años cumple de fallecimiento de el sacerdote Francisco de Asís, que es el representativo de la Iglesia Católica, el santo patrón, como le llaman, santo patrón de San Francisco de Asís, cumple 800 años. Esto fue lo que nos dijo Julio Gunga en relación a este tema.
6: Por estar al tanto de la noticia y siempre poner su granito de arena para las actividades de San Francisco. De verdad, pues, ya se acerca el día de la feria, las actividades ya van al inicio, pero lo más importante para nosotros es el día 4 de octubre, que es el día de nuestro patrono San Francisco de Asís. En este año pues cumple 800 años de muerte nuestro patrono y queremos celebrarlo a lo grande. Desde ya yo hago una atenta y cordial invitación de parte del Comité de la Feria, de parte de JJ Paredes, para que ese día hagan acto de presencia todos los buenos sanfranciscanos, ¿verdad? Pueden participar en el gran desfile de la caravana que vamos a llevar desde aquí de San Benito hasta San Francisco, dando pues el mensaje de alegría, y asimismo pues enfrente de la iglesia pues las alegres mañanitas, van a haber mariachis y van a haber cantantes y la bienvenida de nuestro alcalde municipal. Las actividades para ese día pues ya estamos organizándolas. Como te digo, está la alegre caravana, a mediodía va a estar la marimba, la niña petenera, y luego el tercer festival de las chatonas, primeramente Dios. Esta vez pues tenemos la participación de los amigos de San Miguel con el baile tradicional de la cabeza de coche, y otras actividades que estamos ahorita ya organizando. Yo hago una invitación a todos los sanfranciscanos que están lejos, los de Portón, San Luis, que estén en los municipios, que se reúnan ese día, si no pueden en la madrugada, pues los invitamos a las 2 de la tarde al gran desfile que va a haber en el tercer festival, y ahí vamos a conmemorar también lo que es la muerte de los 800 años, nuestro patrono San Francisco de Asís.
4: Licenciado, en...
6: lo que le toca a la iglesia el día 4 es la familia Trujillo Cetina, ¿verdad? Y lo hacemos juntamente con la municipalidad, que nos unimos en apoyo a la municipalidad a esta actividad. Gracias a Dios, pues contamos con el apoyo de un buen alcalde que tenemos, que es Juan José Paredes Guzmán, y el comité de la feria, y de muchas instituciones, por ejemplo, los bomberos que siempre nos han apoyado, algunas farmacias que van con sus unidades móviles, y todos los que se quieran unir a esta fiesta, que la fiesta es del pueblo, la fiesta es del Petén, y los esperamos con los brazos abiertos en San Francisco. Más adelante les vamos a dar cómo va a estar ya lista la programación, porque sí va a estar de lo mejor.
4: Por lo consiguiente, ¿salen de aquí de San Benito, no?
6: Sí, salimos de aquí de San Benito, de la gasolinera Texaco Futura, a las 2 de la mañana. Estamos ahí juntándonos con todos para que ingresemos a San Francisco, no faltando pues la presencia de los hermanos beliceños, los ausentes beliceños que siempre vienen, y luego pues nos esperan allá los sanfranciscanos. Va a ser una madrugada inolvidable, primeramente Dios y San Francisco de Asís, que va a permitir que le lleguemos a celebrar los 800 años de su muerte.
1: 800 años de su muerte, del santo patrono San Francisco de Asís, se va a conmemorar este 4 de octubre con los sanfranciscanos ausentes, en una caravana que va a salir de aquí donde está el hospital de San Benito, del Redondel, por allá, a las 2 de la mañana, en unas alboradas, de las cuales van a ir acompañadas con mariachis, con música de marimba y, por supuesto, unidades de bomberos voluntarios de las 57 compañías de Petén.
5: Muy bien, nos iremos a un corte comercial rápido, ya que tenemos Enfoque Noticias ahorita que está escuchando, y también estaremos ya de vuelta con Enfoque Deportivo.
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0: Vamos con información, amigos oyentes. Ya estamos aquí con ustedes. Violencia sacude Melchor de Mencos, roban vehículo y dejan a un hombre herido. De acuerdo a la información que se dio a conocer por los medios, un hecho violento se registró sobre la ruta del Arenal en Melchor de Mencos, Petén, donde desconocidos habían despojado de su vehículo Toyota rojo a un hombre, quien resultó herido por proyectil de arma de fuego. Bomberos le brindaron atención y posteriormente lo trasladaron a la emergencia del hospital local. Autoridades investigan el hecho. Bueno, vamos a deportes ya, porque está aquí Eli con nosotros. Y él está igual que nosotros, que necesitaba hablar porque ya tenía, ¿qué? 8 días.
1: Andábamos en asunto de las antorchas, que pues ayer fue el 15 de septiembre, magnos desfiles también, qué bonito ver a la niñez sobre todo.
0: Pero desfilar. Qué divertido, ¿no?
1: Sí, bastante, muy participativo.
0: Una tragedia, se evitó, o iba a causar una tragedia.
1: Sí.
0: Unos juegos pirotécnicos, ¿no?
1: En la noche del 14.
0: Sí, cuando ya iba a descender.
1: Creo que son responsabilidades divididas, ¿verdad?
0: Ya había que iba para abajo y estaban tirando algunas juegos pirotécnicos.
1: Son responsabilidades divididas, pienso, mi criterio. ¿Por qué divididas? Porque las aeronaves también tienen sus horarios, obviamente, aeronáutica, sí, pero civil.
0: Pero los niños y maestros no saben.
1: Entonces, responsabilidad compartida, pienso, porque
0: están en una situación de el fervor patrio, ¿no? El entusiasmo.
1: Exacto.
0: Y tampoco se sabía a qué hora iba a pasar la aeronave para lanzar eso.
1: Y considero que tal vez ahí aeronáutica tiene conocimiento de los para aterrizajes.
0: Era previsto porque antes que pasara la línea, el avión, ya se miraban bengalas en el aire.
1: Sí.
0: Ellos hubieran llamado, hubieran ido inmediatamente a decir, mire, entre media hora viene, va a estar cruzando.
1: Ah, incluso que se llama el grupo de contingencia para emergencias, el Comité de Operaciones de Emergencia. Ahí está Aeronáutica Civil, están bomberos, está INGUAT, en fin, es una cantidad de instituciones que hay ahí. Entonces considero que por ahí también es necesario que haya más comunicación.
0: Hay una coordinación de parte de la administración de ahí de
1: Aeronáutica Civil.
0: Viendo que minutos antes estaban tirando bengalas y sabían ellos que a unos 5 minutos estaba por descender el avión.
1: Sí.
0: Se vieran percatados.
1: También el piloto desde lejos ve pues esas luminarias que provocan los juegos pirotécnicos. Por eso decía, a mi criterio, con respeto a la audiencia, que responsabilidad compartida. Gracias a Dios no pasó a mayores, sino que una experiencia de que sí se debe
0: pero
1: tomar en cuenta.
0: La vuelta, el avión levantó, el piloto,
1: sí.
0: Entonces el piloto levantó y volvió sobre la misma ruta y ahí aterrizó.
1: También allá en Retauleo vi también que lanzaron una bomba pirotécnica a un helicóptero que llevaba un soldado herido.
0: Ah, esa es una broma, ¿no? Eso es una broma, un cohete. Una broma, pero también tienes.
1: Pero sí, bueno, pero sí fue real, ¿no?
0: Sí, fue real.
1: Bueno, vaya, el helicóptero. Sí, claro, entonces, a ver si no hay persecución penal para la persona de parte del Ministerio Público.
0: Puede ser.
1: Puede ser, por puede terrorismo.
0: Ser. Terrorismo, intento.
1: Bueno, iniciamos con estas notas.
0: Un intento de derribo a una aeronave, porque
1: sí.
0: Apuntaron hacia la. Y bueno, afortunadamente. Aquí los cohetes no soplan.
1: Nuestro país, Guatemala.
0: Así es, la nueva
1: Irak nos va a copiar, Irán, todos ellos también. Bueno, muy buenas tardes, amable audiencia, muchísimo gusto. Enfoque Deportivo ya al aire nuevamente a través de Top FM 105.3. Así como también a la Lacandona Musiquera en ese bonito y pintoresco lugar de Sayachepetén. Así como también Radio Mopán en la bonita, fronteriza y linda ciudad de Melchor de Mencos. Enfoque Deportivo llega a todos ustedes gracias a la Municipalidad de Flores y el señor alcalde municipal Eduardo Méndez. Un placer enorme estar de nuevo en cabina con el siempre dinámico joven Richard Colmenares. Buenas tardes, mi estimado.
2: ¿Qué tal, Lee? ¿Cómo está? Muy buenas tardes ya después de estas largas vacaciones.
1: Así es, vacaciones rabianas.
2: Ya hacía falta estar aquí con toda nuestra audiencia, ¿no?
1: Está
2: transmitiendo nuestros programas de noticias, claro. Y por qué no el Enfoque Deportivo, que es información muy importante del fútbol nacional, departamental y por qué no una que otra internacional.
1: También íbamos a arrancar con las notas internacionales. el día de hoy, no sin antes agradecerles la amable audiencia, donde quiera que se encuentren, saludos cordiales desde la cabina de transmisión de Top FM 105.3. Antes le comento que el día domingo estuvimos con Top FM 105.3 allá en el campo de las Palmeras, en el remate Flores Petén, transmitiendo la cuarta jornada femenina de fútbol, 4 partidazos, un suculento platillo futbolístico a las 11 de la mañana entre Deportivo El Remate y el Socotzal, un partidazo liga femenina. Vamos a comentar de ello, vamos a hablar de lo internacional, y es que los merengues ayer, el Real Madrid sufrió muchísimo el día de ayer ante el Deportivo Elche en la jornada número 6. Al final de cuentas, el Real Madrid, los merengues, se llevan la victoria de visita por 3-2 ante el Deportivo Elche, pero sí que le costó muchísimo fue Carlos Espí, el que volvió a salvar al Real Madrid en el último suspiro, tal como lo había hecho al inicio de la campaña contra el Español, al marcar en el segundo minuto de descuento el gol que le dio ayer al Club Blanco, una agónica victoria 3-2 sobre el Elche, cuando el conjunto local, el equipo del Elche, ya acariciaba ese importantísimo empate después de estar abajo en el marcador con una desventaja de 2 tantos. Hubiese sido para el equipo del Elche un resultado, pero de oro, ese punto que ya lo tenía prácticamente entre la bolsa, pero apareció este chico para darle los 3 puntos al Real Madrid, con lo cual pues el Real Madrid en la tabla de posiciones llega a 15 puntos, mismo que tiene Barcelona, pero la diferencia es que el Barcelona tiene 5 juegos únicamente, Real Madrid tiene 6. Los goles a favor del Barcelona son 21 y en contra 4, es decir que tiene más 17. Real Madrid ha anotado en 17 ocasiones, pero ha recibido 6, es decir que tiene una diferencia más 11, y el Barcelona tiene más 17. En tercer lugar aparece ahí un poco lejito ya el Real Betis, así como el Alavés, con 10 puntos. El Atlético de Madrid es un equipo que siempre ha dado batalla, siempre aparece en los primeros lugares, hoy está prácticamente a 5 puntos de los primeros, con lo cual pues ya se le ve un poquito lejano, aunque también tiene únicamente 5 partidos disputados, el Sevilla también tiene 10, la Coruña tiene 9, el Español 7. Vamos a ver hasta la posición número 10, el Athletic de Bilbao tiene 7 y Racing de Santander tiene 7. Así es que el Rayo Vallecano ayer le ganó al Español 2-1. El Alavés cayó de local 0-1 ante el Valencia, y como ya decía, el Real Madrid de visita le ganó a el Elche con el marcador 3-2. Para hoy, a las 11 de la mañana, bueno, este partido ya debe haber terminado o está por terminar, Deportivo La Coruña recibe al Sevilla, el Atlético de Madrid también ante el Osasuna, el Barcelona a las 13:30 horas del día de hoy ante Racing de Santander. Repito, para los barcelonistas, hoy a las 13:30 horas hay una cita para verlo ahí a través de los canales disponibles. Barcelona recibe a Racing de Santander. De ganar el Barcelona, lo cual falta muchísimo, pues que se dispute el partido, seguiría prácticamente el líder con 3 puntos de ventaja sobre los merengues del Real Madrid, que ya jugaron la 6ta jornada. Así de que ahí estamos con la información de la Liga Española, que ya llegó a su 6ta jornada. Y vamos a darles también la información de acuerdo a lo que tenemos hoy en nuestra bitácora deportiva, y es que nos vamos a pasar a la Liga Nacional Mayor, la Liga Mayor de nuestro fútbol nacional, donde se arranca la jornada número 10 el día viernes. Los Cremas del Comunicaciones van a recibir a los Pechomaridos de Guastatoya a las 20:08 p.m. Este partido irá por Canal 11 y por Fox. Para el día sábado, Aurora, los Militares de la Aurora van a recibir a los Leones del Deportivo Marquense a las 15 horas en el Estadio de la Pedrera. Y para el día domingo habrán 3 partidos a las 14:50 horas. El día domingo, San Pedro va a recibir a los Príncipes Azules de Cobán, que no levantan vuelo, excepto ese empate que lograron allá en las Verapaces, 2-2 ante los Cremas del Comunicaciones. Suchitepeques, que por ahí tuvo un levantón, aunque perdió el partido ante Antigua, pues se le vio una nueva cara a los venados del Suchitepeque van a recibir a los lanudos del Xelajún. Esto será también el día domingo a las 17 horas 5 de la tarde. Y a las 7 de la noche, 19 horas del mismo domingo, Malacateco va a recibir a los chicharroneros de Misco. Esto va por Aztecahuate. Malacateco dio un gran partidazo el domingo recién pasado de visita en el estadio del Trébol y estuvo a tan solo 30 segundos de irse con la victoria a las tierras de malacatecas. Sin embargo, una jugada muy polémica, iba perdiendo 2-1 los rojos del Municipal, una jugada bastante polémica que debió ser revisada a través del FBS. Al final de cuentas, el árbitro principal del partido dijo que era anotación válida para los rojos del Municipal, que con esa anotación agónica y polémica, pues salvaron el invicto de 20 partidos sin perder ahí en el estadio del Trébol. Pero repito, los toros de Malacatán dieron un partidazo muy buenísimo, a no ser por esa desafortunada jugada donde pues se les escaparon 2 puntos y finalmente fue el empate 2-2 ante los rojos del Municipal. Y nuestros equipos de la Liga Primera División viajaron al oriente de nuestro país. San Benito viajó hasta la lejana Asunción Mita, Jutiapa, donde obtuvo un resultadazo de 2-2 ante los superlíderes Conejos del Deportivo Mictlán. Un resultado muy buenísimo para nuestros guerreros de San Benito, la Furia Verde, que sacó un importante resultado. El Deportivo Mictlán es decir, un equipo sumamente fuerte, va de superlíder en la tabla de posiciones. Sin embargo, la Furia Verde del Pasión, la Furia Verde de San Benito, pues se fue a plantar un buen partido y sacó ese importantísimo 2-2, un resultado altamente positivo para San Benito. Isayache dio el campanazo allá en Chiquimulía, Santa Rosa, a la orilla del canal de Chiquimulía. Isayache es el responsable que han despedido al entrenador de Deportivo Chiquimulía allá en el estadio de los Conacastes. Despidieron al entrenador de Chiquimulía, todo porque Sayache se va a traer los 3 puntotes de oro venciendo a los locales 1-0, y la verdad que se movieron todas las aguas del canal allá en Chiquimulía por ese resultadazo que se trajo el Deportivo Sayache, la Furia del Pasión, esos 3 puntos. Felicitaciones a los equipos peteneros, tanto para San Benito, que va a traer un empate ante el superlíder en Mictlán, y Sayache, que hizo ese viaje tan largo, ese caluroso lugar allá de Chiquimulía, Santa Rosa, de visita, venció a los locales en el estadio de los Conacastes a Chiquimulía 1-0, con lo cual le dieron las gracias al entrenador de Chiquimulía. Así es que felicitaciones a la directiva, jugadores y toda la afición de allá en Sayache, que nos están escuchando a través de la Lacandona Musiquera. Que sigan los éxitos tanto para Sayache como para San Benito. Y fue un fin de semana, pues, de muchos frutos para nuestro deporte, especialmente en el fútbol, ya que los Peces Blancos de Flores en la segunda división se alzaron con una importantísima victoria ante el R19 de los Gallos de Zacapa, con un marcador contundente también de 5-1, con lo cual pues ya Flores se instala en muy buena posición en la tabla general de la segunda división de nuestro fútbol. Los 3 equipos peteneros sacando pecho por nuestro querido departamento petenero. Enhorabuena, felicitaciones a los Peces Blancos de Flores, que este domingo van a ser locales. Ya vamos a trasladarles pues el día viernes toda la jornada completa, tanto de San Benito, de Sayache, así como también de los Peces Blancos de Flores. Repito, enhorabuena para nuestros equipos de fútbol petenero, enhorabuena para nuestros equipos que sacaron un buen resultado. Gracias a la Municipalidad de Flores y el señor alcalde municipal. Estamos transmitiendo acá en vivo, en directo y a todo color a través de Top FM 105.3. Vamos a cambiar nuevamente. Ahora nos vamos a ir a nuestro fútbol femenino, que le estamos dando seguimiento a través de Top FM 105.3. Hay fiesta futbolera cada domingo en las comunidades del municipio de Flores, porque se está llevando a cabo la Supercopa Femenina Muni Flores en su primera edición, gracias al patrocinio de la Municipalidad de Flores y el señor alcalde. Y pues hubo acción este este domingo, en donde decía que se vivió un partidazo, pero muy bueno el partido que resaltó la jornada número 4 allá en el estadio, en el campo de Las Palmeras, pues en la misma comunidad del Remate. Ahí está el campo principal del Remate, pero se decidió que fuera en el campo de Las Palmeras, un bonito campo, muy, muy vistoso, con árboles alrededor y muy bonito, la verdad. Ahí a las 11 de la mañana se llevó a cabo este partidazo entre las chicas del Socotzal y las chicas del Deportivo El Remate, un partidazo. Socotzal venía con 3 partidos jugados, 3 ganados. El Remate llegaba pues únicamente con 3 puntos, luego que haber jugado solo 2 partidos, pero fue un partidazo de ir y venir. Eso es lo que, el verdadero objetivo de realizar esta Copa Femenina Muni Flores, de que las chicas se den a conocer, que pongan pues en práctica todas sus habilidades futbolísticas y que sea una vitrina para ellas también, porque de verdad fue un partido de principio a fin. Al final de cuentas, sobre el minuto número 85 por ahí, fue esta chica de Remate, Letny Orellana, quien con una jugada individual por la punta derecha logró sacar a la defensora de Socotzal, librar a la portera de este equipo de Socotzal para mandar el balón al fondo de la portería, y así terminó el partido, no sin antes pasar serios aprietos también la portera del Remate, pero al final de cuentas le favoreció el marcador a las chicas del Deportivo Remate. Felicitaciones a los 9 equipos participantes. Este domingo nos iremos a el campo de El Naranjo Flores, un bonito estadio circulado con 2 graderíos y todas las condiciones que amerita para llevar a cabo estos importantísimos encuentros. Pero después de la jornada número 4, queda la tabla de posiciones de la Supercopa Femenina Muni Flores de la siguiente manera: San Benito, que venció al Deportivo Naranjo, tiene 12 puntos. Socotzal venía con paso firme, pero derivado de la pérdida se queda con 9. Tiritas Femenil tiene 9 puntos también. El Remate llegó a 6 puntos. Águilas de Flores es un equipo que está dando batalla también en el quinto lugar con 6 puntos para las Águilas de Flores en el quinto lugar. En el sexto aparece el Deportivo Caoa con 3 puntos. Pachacamán en el séptimo con 1 punto. El Deportivo Ramonal aparece en el octavo con 1 punto. Y en el fondo de la tabla, el Deportivo Naranjo, que aún no ha logrado cosechar puntos, pero falta mucho. Este domingo tienen la gran oportunidad, ya que serán locales en su cancha ante su público, con lo cual la invitación es cordial desde ya para que nos demos cita allá al campo del El Naranjo Flores Petén. Saludos cordiales para todos donde quiera que nos sintonicen. Este día viernes, primeramente Dios, estaremos llevando toda la información de cómo se van a jugar tanto en la Liga Mayor, la Liga Primera División de San Benito, de Sayaché, en la Segunda División también de Flores FC, así como también la rama masculina de la Copa Femenina, perdón, de la categoría masculina de la Copa Muni Flores también. Y próximamente arranca el torneo de niños en formación, como es la categoría sub-16 y categoría sub-12 fútbol. En todas las comunidades, en todas las categorías, la masculina categoría libre femenina también, así como próximo a arrancar el campeonato sub-16 y sub-12 de los jovencitos, para que puedan nutrir las bases de nuestro fútbol petenero. Muchísimas gracias, soy Francisco López, un placer enorme saludarles de nuevo a través de nuestra cabina de transmisión, a través de Enfoque Deportivo, Top FM 105.3, gracias a la Lacandona Musiquera allá en el pintoresco municipio de Sayaché, así como también a través de Radio Mopán en la fronteriza y linda ciudad de Melchor de Mencos Petén. Muchísimas gracias, siempre con precaución, manejando donde quiera que vayan, consumiendo agua pura, y qué mejor dejarse acompañar de la agradable programación de Top FM 105.3. Muchísimas gracias, muy buen provecho, nos escuchamos primeramente Dios el día viernes. Hasta la próxima.

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1: Porque a veces es bueno cortar por lo sano y dejar de sufrir, siempre está en nuestras manos. Yo

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0: ni más ni menos que con la NASA.
1: Pues eso me lo pregunta mucha gente, porque claro, yo a veces hablo mucho.
0: Pues no conteste, vamos a otra pregunta.
1: Hablo mucho de la exploración de Marte, de encontrar vida en otros mundos, y lo dicen, pero tú eres, trabajas con virus, que tiene que ver una cosa.
0: Que por cierto, un inciso, ya que dice que vida en Marte y trabajas con misiones que van a Marte, el CAP participa en una misión, la ESOMARS, que sí, al parecer está en entredicho,
1: congelada,
0: porque sí, colaboran con la agencia espacial rusa. Y está la cosa así,
1: es la
0: así
1: que tenía que poner los cohetes para el lanzamiento y de momento...
0: Perdona, pues, bueno, te he interrumpido, pero de repente...
1: Pues ya me has liado, que estaba...
0: Pues sí, que estaba...
1: Ah, sí, que es una astrobióloga en un... No, una viróloga en un centro de astrobiología.
0: Eso.
1: Vale. Bueno, ya no sé lo que soy, si viróloga o astrobióloga. Pues simplemente la astrobiología no solo es buscar vida extraterrestre, es estudiar también la vida de la Tierra, porque la astrobiología estudia la vida en un sentido amplio. Entonces, entender cómo ha surgido y cómo ha evolucionado la vida de la Tierra es tarea de los astrobiólogos. Y los virus, como se reproducen muy rápido y mutan mucho, pues evolucionan también muy rápido. Entonces son un instrumento muy importante para aprender sobre evolución. Uh-huh. Y por eso en el Centro de Astrobiología tienen una viróloga.
0: Uh-huh. Muy bien. ¿Algún que otro microbiólogo también?
1: También.
2: Cuéntanos un poco qué proyectos llevas actualmente, tanto en investigación como en divulgación, donde también estás muy activo.
1: Bueno, yo en investigación, mis proyectos siempre son muy similares. Intento, con un virus que tengo de modelo, que es un virus que infecta bacterias, no tiene ningún riesgo para los humanos, pues intento propagarlo en condiciones que yo controlo. Y de ese modo pues puedo establecer los cambios que sufre el virus en su genoma y veo las propiedades que va adquiriendo. Y de ese modo aprendo sobre evolución.
2: Uh-huh.
1: Y respecto a divulgación, pues bueno, la verdad que ahí siempre estoy inmersa en un montón de proyectos. Siempre hay muchas charlas, muchos artículos, quizás un nuevo libro. Y lo que sí que me gustaría mencionar es un proyecto que ya ha tenido otras dos ediciones, que es Cultura con C de Cosmos, que es un proyecto que intenta divulgar la astrobiología a través de la interacción entre la ciencia y las humanidades y el arte también. Entonces es un proyecto muy bonito y, si me lo permitís, hacer un poquito de publicidad.
0: Hombre, faltaría más.
1: Pues,
0: esto lo pagas tú, ¿eh?
1: Animo a toda la gente a que lo siga, que busque en Google Cultura con C de Cosmos, que vea la página web y que vea las actividades que estamos haciendo, porque yo creo que son muy bonitas y que les van a gustar.
0: Y además, seguro que hay una gran profesional detrás.
1: Hombre,
0: y
1: muchos grandes
0: esos
1: profesionales. Sí,
0: mucho, bueno, muchos, pues yo te tengo muchos aquí ahora. Tú eso ya se lo transmites luego a quien se lo tengas que transmitir. Ahora mismo, ¡boom! Te llaman de la ONU a las 4 de la mañana por el cambio horario
1: y
0: demás.
1: Qué miedo me da.
0: No sé, que te lo mereces, por cierto. Te llaman para rogarte una especie pues de decálogo de lo que urgentemente deberíamos hacer o dejar de hacer para intentar abordar el futuro con algo más de optimismo en cuanto a, pues eso, que estamos hablando futuras pandemias. Así,
1: bueno, pues
0: después de limpiarte las legañas y demás.
1: Sí, a ver qué les digo yo ahora con saliendo de la cama,
0: ¿qué dirías?
1: En pijama.
0: Exactamente.
1: Pues bueno, me voy a repetir un poco porque ya que estoy en pijama, pues les diría que sobre todo esa vigilancia que he dicho antes de identificar síntomas inusuales de enfermedades, pero sobre todo hay que tener un concepto de salud global que englobe, me estoy repitiendo un poquito, la salud de los animales, la salud de los ecosistemas y la salud de las personas, y que haya comunicación entre esas tres áreas. Y luego, por supuesto, mucho apoyo sobre todo a la ciencia básica, porque es que yo no entiendo esa distinción entre ciencia aplicada y ciencia básica. Toda la ciencia aplicada tiene su origen en la ciencia básica.
0: Y eso lo dijo Pasteur.
1: ¿Ah, sí?
0: Que no existe ciencia y la aplicación de la ciencia.
1: Ah, pues vale, vale.
0: O sea que,
1: no lo sabía.
0: Pues fíjate.
1: Vale, pues bueno,
0: fíjate si eres importante,
1: fíjate,
0: y buena.
1: Lo que me ha salido aquí. Entonces, pues en el caso de los virus, es que solamente entendiendo cómo evolucionan, pues podemos diseñar estrategias para combatirlos. Por eso, aunque yo trabaje con un bacteriófago que no nos va a hacer daño a los seres humanos, aprender cómo evoluciona me va a enseñar cómo evolucionan otros virus que sí que nos hacen daño y podremos aplicarlo en el diseño de tratamientos.
0: Y ahora que mencionas bacteriófago, no quería comentarlo, pero bueno,
1: comenta.
0: Como antes hablabas de esa pandemia que ya lo tenemos ya en ciernes, que es la hiperresistencia a antibióticos, los bacteriófagos, es decir, los virus que infectan bacterias, podría ser una herramienta a considerar, ¿no?
1: De hecho, se está considerando y se consideró ya en tiempos. En Rusia, precisamente, tienen un instituto que...
0: Pero llegó Fleming y se terminó todo. ¿Llegó Fleming con los antibióticos?
1: No, pero en Rusia han seguido trabajando en terapia fágica, que se llama, ¿no?, este tratamiento de las infecciones bacterianas con fagos. Ahora nos estamos dando cuenta de que quizás haya que volver a esto, ¿no?, a intentar encontrar esos mecanismos que tienen los fagos para matar a las bacterias, para utilizarlo en nuestro provecho, ¿no?
0: Entonces, pues yo creo que ese

0: tipo de investigación que empezó en principio con algún que otro francés de Lerel, sí, pues debería retomarse en serio. Esther Lázaro, investigadora científica en el Centro de Astrobiología, pues bueno, muchas gracias por meternos el miedo en el cuerpo, como
1: no haber metido el miedo, que tampoco era mi intención, ¿eh?
0: Lo que tengo claro es que la peor pandemia tiene como nombre de género Homo. Eso lo tengo bastante claro. Y ahora, como siempre, sin decir el título ni nada, sí, para no desvelar el misterio, ¿por qué la canción que luego escucharemos?
1: Bueno, pues porque soy astrobióloga. Esta canción habla del espacio y de los sentimientos que se pueden tener si uno se pudiera encontrar inmenso en esa inmensidad.
0: En esa inmensidad del espacio infinito. No es la de, ¿cómo sabes? No sé, gira, no, como era, tiempo en espacio infinito, ¿cómo era esta de?
1: Esta de, yo, de Batiato.
0: De Batiato, sí.
1: No, es esa. Vale. No lo hemos desvelado.
0: Estamos los dos recién, en fin,
1: recién levantados,
0: por lo que se ve. Muchas gracias.
1: Muchas gracias a vosotros.
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4: Hoy te voy a hablar sobre las ballenas, nadadoras elegantes, buceadoras soberbias y grandes depredadoras. Ballenas y orcas son unas de las criaturas más impresionantes del océano. Fueron cazadas hasta el borde de la extinción. Hoy, miles de personas hacen excursiones de avistamiento para admirar a estos majestuosos mamíferos marinos. Las ballenas viajan a las aguas frías cercanas a los polos para alimentarse y regresan a las más cálidas, cercanas al Ecuador, para criar. Esto se llama migración. Pocas especies migran más allá del Ecuador, por lo que las poblaciones de cada hemisferio pueden considerarse distintas. Hasta que se prohibió su caza en 1981, se había matado 1 millón de cachalotes. La ballena azul es el animal más grande que ha vivido en la Tierra. Su lengua puede pesar tanto como un elefante.

0: ya me he acordado. Franco Battiato. Burkun centro di gravità, ve todo everybody permanente. Ahora ya. Venga, otras noticias.
1: Un nuevo dispositivo utiliza luz para detectar la COVID-19 en muestras de saliva. Sink.
0: Hacía mucho que no tocábamos la tecnología COVID. El inicio de la pandemia de la COVID-19 representó un punto de inflexión en el campo de la medicina. Pues al principio las pruebas, famosas pruebas ya PCR, fueron una de las pocas técnicas que proporcionaron resultados precisos, pero ha resultado ser lógicamente una técnica cara y que necesita de personal y equipamiento especializado para realizarse. Debido a la demanda creciente de pruebas diagnósticas, el test de antígenos rápido se convirtió en una alternativa, valga la redundancia, más rápida y además barata, pero menos fiable ya que era menos sensible que la PCR.
1: Se presenta un nuevo dispositivo de bajo coste, portátil, sencillo de usar y no invasivo, que utiliza luz para realizar pruebas diagnósticas de la COVID-19 en muestras de saliva en menos de 30 minutos. En un nuevo estudio publicado en la revista Biomedical Optical Express, investigadores del ICFO Iris Caixa han desarrollado un nuevo dispositivo capaz de detectar el SARS-CoV-2 en muestras de saliva de forma rápida y fiable.
0: El equipo, como decimos, de Iris Caixa ha conseguido situar el límite de detección del sensor por debajo de los test de antígenos. Al llevar a cabo una prueba a ciegas con más de 50 pacientes, lograron obtener una sensibilidad del 91,2% y una especificidad del 90%, que no está nada mal. Se ha desarrollado un virómetro de flujo, flow barometer, un dispositivo que utiliza luz para detectar la concentración del virus en un líquido que fluye a través de un pequeño tubo llamado canal microfluídico. Un láser ilumina la muestra y en el caso de que esta contenga partículas virales, se emite directamente una señal gracias al marcador fluorescente. En menos de un minutito, el lector transmite los picos detectados de la señal a una gráfica y se alerta al sistema que la muestra es positiva.
1: Según los autores, seleccionando los anticuerpos adecuados, esta tecnología podría adaptarse para la detección de otros virus como los coronavirus estacionales o el virus de la gripe o incluso microorganismos presentes en agua como Legionella o E. coli, con un tiempo de respuesta más rápido que el de los análisis realizados habitualmente a partir de cultivos.
0: Finalmente, y debido a su bajo coste y a la sencillez de su uso, el nuevo sensor podría ser una solución para los procesos de diagnóstico y control de propagación del virus en países en vías de desarrollo y en los que existe un acceso limitado a las vacunas y con sistemas de salud frágiles.
1: Una de las estrellas más masivas y luminosas de la Vía Láctea viaja a gran velocidad, Sink.
0: Su nombre es largo, atención. Estrella 2M, 2 más, con 2SJ20395, ¿alguien ha cantado bingo?
1: ¿Esa no es la wifi de casa? ¿No?
0: Vale, 358 sigue. Plus 4222505, está poniendo los ojitos aquí como platos aquí nuestra astrobióloga. Así se llama la estrella, Loli para los amigos. Es una de las más luminosas de nuestra galaxia. Está situada cerca del corazón de la región de formación estelar masiva más cercana, Cygnus 10, a unos 5.700 años de luz de la Tierra. Sin embargo, es una estrella desconocida. La razón de su casi anonimato es que se encuentra detrás de densas nubes de gas y polvo que reducen su luz visible casi 10.000 veces antes de alcanzarnos. No obstante, la estrellita tiene una masa casi 50 veces mayor que la del Sol y una luminosidad de 1 millón de veces superior.
1: La estrella se encuentra en una rara fase de evolución, acercándose al final de su vida en la secuencia principal, donde las estrellas pasan el 90% de su vida y a punto de sufrir importantes cambios que la transformarán. Los investigadores creen que probablemente la estrella pasará a ser una hipergigante azul, de las cuales se conocen muy pocas en la Vía Láctea. Otra sorpresa tras su estudio es que la estrella, de nombre irrepetible, parece variar extraordinariamente su velocidad.
0: No se sabe muy bien el motivo, pero vamos, las investigaciones siguen su curso.

0: Estamos escuchando Spacey Oddity de David Bowie. De ella dice nuestra invitada: me gusta Spacey Oddity porque es la canción que se emitió cuando se retransmitía la llegada de la nave Apolo 11 a la Luna. También porque narra la historia de un astronauta, el mayor Tom, que pierde la conexión con su nave y se siente solo, perdido en el universo.
1: Houston, Houston. Y Esther Lázaro, nuestra experta astrobióloga, continúa diciendo: imagino que esa es la misma sensación de soledad que alguien debe sentir cuando pierde la conexión con lo que hasta ese momento ha considerado fundamental en su vida. Todos nos hemos sentido solos alguna vez en nuestro universo. Yo, Esther, he llegado a sentirme solo hasta en mi propia cocina, que lo sepas. Un fuerte abrazo.
2: Un universo un poco limitado, ¿eh? Un abrazo.

Pues con Space Oddity llegamos al final del programa. Si se perdió algo, algo importante, puede volver a escucharnos en el podcast de Radio Nacional de España. En el control de sonido tuvimos a Pedro Verástegui. En nombre de todo el equipo, el que les habla, HAL, José Antonio López Guerrero, Departamento de Biología Molecular de la Universidad Autónoma de Madrid, les deseo una feliz semana. Maripaz Carvajosa, que dígame, nunca se sentirá sola ni en la galaxia de Andrómeda ni en la cocina, mientras entre probetas siga en las ondas, gira el mundo, gira Perles, esa es otra, Sensafine. Buenas noches. 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

0: Muy buenos días, amigas y amigos. Saludos en este jueves 17 de septiembre del año 2026. Esta es la primera emisión de Noticiero Enfoque desde los estudios de la radio Top FM y en cadena hoy con FM Maya, Radio Mopán y La Candona Musiquera. Les saluda Yuri Colmenares, le deseo a usted un buen día. Vamos ya con el estado del tiempo, el comportamiento del clima y los titulares de las noticias. El área central del Petén tendrá un día con un poco de calor hoy, un día mayormente nublado, con pocas posibilidades de lluvia. Al amanecer, el área central del Petén, San Benito Flores, así como las cabeceras de los municipios de San Andrés y San José, se encuentran a 23 grados Celsius. La temperatura subirá a un máximo de 31 grados. Tenemos posibilidades de lluvia en la tarde, hay un poco de probabilidades de lluvia este jueves. Es más probable que llueva mañana viernes y pasado mañana sábado. Incluso se espera una tormenta en la región. En la región de Santa Ana, San Francisco y La Libertad Petén está a 23 grados, temperatura máxima para hoy 31 grados, muy probable que llueva en la tarde de este jueves. El área sur de Petén en Dolores, Poptún y San Luis está a 21 grados Celsius, la temperatura subirá a 27, no habrá tanto calor como en el área central, es habitual que el área sur del Petén esté más fresca, pero hay muchas posibilidades de lluvia con tormenta, más o menos alrededor del mediodía y en la tarde es muy probable que haya tormenta en el área sur. Hoy jueves y de aquí en adelante todos los días hasta el lunes hay pronosticada tormenta sobre la región sur del Petén. Sayaché y Las Cruces están a 23 grados al amanecer, cielos nublados, temperatura máxima pronosticada para hoy 31 grados en Sayaché, muchas posibilidades de lluvia para la tarde y noche de este jueves. Melchor de Mencos está a 22 grados, incluso algunos lugares de Melchor de Mencos con lluvia al amanecer de este jueves. Hoy la temperatura en esta región subirá a 29 grados, probablemente vuelva a llover más o menos al mediodía o en las primeras horas de la tarde. La ciudad de Guatemala amanece a 17 grados, será un día fresco a 26 grados Celsius, pocas posibilidades de lluvia. El occidente está habitualmente frío a 11 grados al amanecer, subirá a 21 grados la temperatura máxima. Pronóstico de lluvia con pocas posibilidades para el mediodía de este jueves. Y también tenemos información en directo desde la ciudad de Guatemala, desde el centro de pronósticos del INSIBUME. La pronosticadora Ana Pérez nos da a conocer las condiciones del clima según el ente oficial INSIBUME para este jueves.
1: ¿Qué tal? Nos encontramos en el Centro de Análisis y Pronósticos de INSIBUME para presentar las condiciones del tiempo para este 17 de septiembre de 2026. El día de hoy continúa la influencia leve de un sistema de alta presión, el cual favorece el ingreso de humedad desde el Mar Caribe, aunque también se mantiene el ingreso de humedad desde el Océano Pacífico y se esperan temperaturas cálidas para este día. Para el día de hoy podríamos esperar incremento en la nubosidad y lluvias en horas de la tarde sobre sectores de Boca Costa y parte de Occidente. El fuerte calentamiento diurno podría favorecer el desarrollo de algunas lluvias al norte del departamento de Petén y no se descartan lluvias aisladas en otros sectores del país. Continúan las temperaturas elevadas al mediodía, principalmente al sur y norte del país, donde se prevén temperaturas máximas entre los 35 y los 37 grados, aunque no se descarta que en algunos sectores pudiera superar estas temperaturas. Al centro del país se prevén temperaturas entre los 28 y los 31 grados y en occidente podrían presentarse temperaturas entre los 25 y los 27 grados. Durante la mañana y la tarde podría predominar cielo mayormente despejado al sur y norte del país, aunque no se descarta aumento de la nubosidad en horas de la tarde. En el resto del país se espera nubosidad dispersa predominando durante la mayor parte del periodo. Después del mediodía podría presentarse un incremento gradual de la nubosidad sobre sectores de Boca Costa y Occidente, donde podrían presentarse lluvias acompañadas de actividad eléctrica. Durante la noche podrían presentarse lluvias al sur del territorio nacional, así como el norte del departamento de Petén y parte del departamento de Izabal. En el resto del territorio nacional se prevé nubosidad dispersa durante la noche y madrugada. En franja transversal del norte no se descarta que pueda presentarse nublados en horas de la madrugada y neblina en algunos sectores del país. El sol salió a las 5 horas con 52 minutos y se ocultará a las 18 horas con 3 minutos.
0: Esa es la información de en directo desde el Insibume para las condiciones del clima para el día de hoy. Tómalo en cuenta porque es importante prepararse. Es impredecible al 100%, pero sí casi seguro lo que podemos establecer es que hay posibilidad de lluvia, especialmente en la tarde. No mucha, pero sí está una pequeña posibilidad. Hoy en Enfoque vamos a hablar del precio de los combustibles y cómo el presidente Bernardo Arévalo dijo ayer en conferencia de prensa que la solución es establecer precios tope. Esa es la solución inmediata. En el Congreso de la República, el diputado Alan Rodríguez envió mal las objeciones, se equivocó en las objeciones al decreto 21-2026 y ahora sí entrará en vigencia este decreto ley que busca establecer precios tope al combustible. Aunque el gobierno tendrá que sacrificar dinero de otras instituciones del Estado. También vamos a hablar hoy acerca de reparaciones que anunció la municipalidad en calles de Pascamán, la opinión de varios ciudadanos de nuestro país en torno a la problemática de seguridad y los precios de los combustibles. Recuerde usted que los precios de los combustibles están elevados en todo el mundo como consecuencia de los ataques de Estados Unidos a Irán, y la situación se complica porque los rebeldes hutíes, ahora aliados de Irán, ahora bloquearon otro estrecho, además del famoso estrecho de Hormuz, donde pasa una cuarta parte del petróleo del mundo. Pues además de ese, ahora hay otro estrecho cerrado. Además fue bombardeado un oleoducto que transportaba petróleo de forma alterna de Arabia Saudí hacia Europa, por lo que se prevé que podría haber escasez de combustibles. Anuncian con éxito la cirugía de cateterismo cerebral en Hospital de Petén. También hoy en Enfoque estaremos conociendo acerca de cómo Estados Unidos mantiene a Guatemala entre la lista de países que producen droga o que son utilizados para el tránsito de drogas. Hoy en Enfoque también tendremos información relacionada con diversos temas que ocurren a nivel departamental. De esto y más le estaremos hablando aquí en Enfoque, emisión primera, en este nublado jueves. Amanece nublado hoy todo el Petén. Una fuerte capa de nubes cubre la región.
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Esta es la primera emisión de Noticias en Enfoque para hoy, jueves 17 de septiembre del año 2026. 17 de septiembre del 2026. Dentro de dos semanas estará terminado este mes. Qué rápido ya. Fíjense que hoy es jueves 17, el próximo jueves es 24 y el que viene después va a ser el jueves 1 de octubre, Día del Niño, si no estoy mal. Y se terminó septiembre. Así que disfrute de la vida, disfrute de su familia o de sus amigos. Pásela bien. Cuídese. Si conduce un vehículo, por favor, maneje despacio. Y cuando tenga prisa, maneje más despacio todavía. ¿Sabe usted por qué? Mi amigo me enseñó a mí eso. Eso me lo dijo el buen amigo Rigoberto Escobar, el Chaparro, el Pibe. Me dijo, mira, cuando vayas rápido, cuando tengas una emergencia, maneja despacio, porque es cuando más estás en riesgo de chocar. Y sí, es cierto, porque la mente está en otra cosa. Está pensando en el problema que tiene y no está poniendo atención a su entorno. Entonces va manejando rápido, pero su atención está en otra cosa. Entonces, cuando lleve prisa, maneje despacio. Por eso dicen, despacio que llevo prisa. Por favor, no se arriesgue. Casi todas las personas que yo conozco manejan un vehículo en estos tiempos, una moto, un carro, un bus, un camión. Mire, cada vez hay más gente, más probabilidades de tener un hecho de tránsito. Y a mí me tocó el fin de semana viajar hasta Xela. Manejé de Petén a Xela, de ida y vuelta, ningún problema. Tuve suerte, creo yo, tuve suerte. Pero no anduve ahí buscándole el problema conduciendo rápido. Por eso le sugiero a usted que, si le parece bien, pues, porque cada quien hace de su vida lo que mejor le parezca, pero si le parece bien, por favor, conduzca despacio. Vamos ya con la entrega informativa de las noticias para este jueves. Una de las principales preocupaciones de los últimos días es el precio del combustible. En Guatemala se aprobó un decreto ley con el que se establecen precios máximos. Es decir, podría costar más, podría costar menos. Pero el diputado Alan Rodríguez, jefe de bancada del partido Vamos en el Congreso de la República, la bancada mayoritaria, presentó objeciones con la intención de detener todavía más el aumento. Mire, lo que hace Alan Rodríguez es que él entiende que la población está molesta con el gobierno.

0: gobierno por el precio de los combustibles. Yo lo entiendo también, aunque es absolutamente injusto. Mire, usted a Arévalo critíquelo por lo que usted quiera, que sea su responsabilidad, pero el precio de los combustibles no es responsabilidad de este gobierno. El diputado Alan Rodríguez lo sabe, lo entiende, que provoca malestar en la población porque las personas nos imaginamos equivocadamente que el presidente tiene una varita mágica para solucionar ese problema. No es así, pero a alguien le tenemos que echar la culpa. Y claro, pues en este caso el jefe de Estado es el que carga con esa culpa, aunque de forma injusta. Alan Rodríguez intentó detener la entrada en vigencia de la Ley de Estabilización de Precios de Referencia de Venta al Consumidor Final para combustibles cubiertos. No obstante, en la reunión de la Junta Directiva del miércoles se dieron cuenta que, a pesar de que el diputado envió las objeciones, cometió errores al enviarla. Los congresistas que se mantienen fieles a Alan Rodríguez, entre ellos su hermano Luis Rodríguez, sí, es tanto el, qué sé yo decirle, el descaro de esta gente, que él y el hermano son diputados. Mire, una de las cuestiones importantes en política es que no son reyes. Muchos de los funcionarios creen que el puesto es para el nombre de su familia. Y así como Alan Rodríguez, que puso a su hermano de diputado, y con toda la campaña que pagaron la vez pasada, lograron colocarlo. Así hay muchos más. Cuando usted vea que hay funcionarios de gobierno, o ya ni funcionarios, candidatos, en los que es su familia la que está involucrada en su estructura política, eso pinta terriblemente mal. Los cargos democráticos no deben ser ocupados por familias. Y aquí se lo demuestro claramente. Mire lo nefasto que es el diputado Alan Rodríguez para el pueblo de Guatemala, que hasta está su hermano. Él y su hermano son los que presentaron las objeciones para, además, al decreto 9-2026, que es la ley para la dignificación de los jubilados y pensionados del Instituto de Previsión Militar. Con esta acción, los hermanos Rodríguez detuvieron el traslado al Congreso, del Congreso de la República a la presidencia, del decreto 21-2026, con el que se busca otorgar un fondo compensatorio a los precios de los combustibles, y que busca esta ley fijar el precio del galón del diésel y la gasolina regular en 39 quetzales, mientras que el galón de la gasolina superior se fije en 41 quetzales. Fíjese, el error que cometieron estos incompetentes, nefastos y corruptos diputados, los hermanos Rodríguez, es que dijeron que presentaban objeciones al decreto 9-2026, que es la ley para los jubilados del Instituto de Previsión Militar, cuando lo que en realidad querían consignar era que presentaban objeciones al decreto 21-2026, el decreto de los precios de los combustibles. Y pues el diputado dijo que fue su secretaria la que se equivocó. Oiga, usted le echa la culpa a la secretaria, que utilizó lo que en jerga de oficina se llama machote, o sea, el modelo de la nota. Quedó en un único numeral en el espacio 9-2026. El resto de la iniciativa se refiere a la 21-2026. Se mandó a subsanar, dijo el representante de la bancada Vamos, por lo que cuando presentó su informe, no divulgó el documento. Es decir, dice, en varios de los apartados aparece correcto, pero en uno se equivocó. Y le echa la culpa a la secretaria, cuando la firma que aparece es la de él. Bueno, podría ser que su secretaria se haya equivocado, pero eso demuestra una vez más lo incompetente que es este diputado. Hoy en el Congreso de la República se tiene programada la interpelación al ministro de Desarrollo Social, Abelardo Pinto, por lo que la Junta Directiva, antes de empezar el llamado juicio político, así se le llama la interpelación, espera someter a votación las objeciones de Alan Rodríguez para trasladar al Ejecutivo ese decreto. Es decir, se espera que hoy esto quede solucionado. el error de los diputados de Vamos, Alan Rodríguez y su hermano, dijo en que no aplica, sin embargo, para que no se conozcan las objeciones, se debe presentar la ley. Pero el presidente Bernardo Arévalo claramente dijo que es Alan Rodríguez el diputado responsable de retrasar que entre en vigencia la ley que busca dar por lo menos un alivio a los guatemaltecos en cuanto a los precios de los combustibles.
1: Tal vez hay que reflexionar sobre el hecho de que la gestión de gobierno es un esfuerzo que toca hacer en distintos contextos y en distintas condiciones. No siempre las condiciones ideales, sino condiciones que se generan por fenómenos que están más allá del control de no solo del gobierno, sino de control de nuestro país, de los guatemaltecos y las guatemaltecas, pero que tienen efectos reales y concretos, y en donde lo que hace es poner a prueba precisamente la capacidad que tiene el gobierno de la República en coordinar los esfuerzos para lograr proteger a la ciudadanía y mitigar las amenazas y los riesgos. Es un esfuerzo para mantener el país en marcha, para defender la institucionalidad de quienes aprovechan las crisis para atacar la democracia, y de mantener claro que la gestión pública tiene que tener siempre como norte, como objetivo, el bien común, el bienestar de la población. Hemos venido hablando en las últimas rondas con ustedes sobre dos situaciones mundiales que están golpeando a nuestra economía y a las familias guatemaltecas: el alza de combustibles y la disminución de lluvias. Ambas situaciones afectan la economía familiar y nacional. Esto lo tenemos que asumir todas y todos. Es una condición que viene por ese contexto que está fuera de nuestro control, pero que en el esfuerzo por controlar sus impactos tenemos que intervenir todos juntos. Y la labor del gobierno en ese contexto es liderar acciones que nos lleven, junto con otros actores, a poder contener, mitigar y desarrollar el bienestar de la población. Y eso es lo que hemos venido haciendo. En cuanto a los combustibles, estamos conscientes de que la economía familiar y de los sectores productivos necesitan soluciones efectivas ante esta situación que viene de variaciones en el precio en el mercado internacional. Hoy el mensaje inicial es uno muy claro y que tiene que ser apreciado de manera cierta. Las familias guatemaltecas necesitan que la ley de precios máximos de combustibles al consumidor, el decreto 2126, comience a implementarse lo antes posible. Esta semana el precio del diésel ha alcanzado casi los 50 quetzales. Esa es una situación que nos afecta a todos y que tiene un efecto en la economía. No tenemos por qué seguir en ese marco. En cuanto esté, envíen desde el Congreso de la República el decreto 2126, se podrá sancionar para poder poner en marcha esta legislación y lograr que inmediatamente los guatemaltecos y las guatemaltecas, las familias guatemaltecas, pasen a pagar un precio máximo estable de 39 quetzales en el diésel y la gasolina regular, y 41 quetzales en la superior. Tienen ustedes ahí adelante los precios que están el día de hoy en las gasolineras. 49 quetzales con 39 centavos el galón de diésel, 42.59 el galón de gasolina regular y 44.59 el de gasolina superior. Si estuviera en vigencia el decreto que ha sido aprobado por el Congreso de la República, las familias estarían pagando un máximo de 39 quetzales por el combustible de diésel, de 39 quetzales por el galón de gasolina regular y 41 quetzales por el galón de gasolina superior. Y aunque el precio vaya a subir en los próximos días o las próximas semanas, esta ley establece que las familias sigan siempre pagando ese precio máximo fijo de 39. Y si el precio baja de eso, las familias empezarían a pagar menos. La ventaja que tiene este decreto es que es el decreto que tenemos en este momento y que podemos poner en marcha lo antes posible en cuanto sea sancionado, y lo ponemos en práctica en todas las gasolineras. Ustedes tienen que tener claro que el gobierno de la República no está diciendo que esta es la última y única solución al problema de los combustibles, y estamos dejando abierta la puerta para continuar trabajando con el Congreso de la República en una mesa de trabajo que también vamos a establecer con participación de otros actores. ¿Cuáles son las medidas complementarias adicionales que pueden ir modificando esto? Pero eso lo podemos hacer mejor si no tenemos la presión de estar pagando los 50 quetzales por el diésel, sino estar pagando los 39 quetzales que está en esta como precio máximo al consumidor. Ahorita lo importante es mitigar el impacto de estos precios. Podemos seguir trabajando, y nosotros tenemos el compromiso para seguir buscando otras medidas para darle respuesta a esta situación.
0: La Municipalidad de San Francisco Petén informa a la población que el edificio municipal permanece cerrado hoy y mañana. Desde ayer está cerrado debido a motivos de asueto en conmemoración por los 205 años de independencia de Guatemala, retomando labores con normalidad el lunes 21 de septiembre. Se agradece la comprensión y les invitamos a tomar en cuenta esta información para la realización de sus trámites. Atentamente, la Municipalidad de San Francisco Petén, que le otorgó asueto con un goce de salario al personal por el resto de la semana, debido a que estuvieron realizando diversas actividades con motivo de la celebración del aniversario de independencia de Guatemala. Los problemas de la inseguridad afectan a la población petenera, como en otros lugares del país. Nuestro compañero, nuestro colega, amigo Rafael Carrascosa tomó la opinión del ciudadano Daniel Leonardo, quien ha estado involucrado en algunos aspectos políticos de nuestro departamento. Leonardo opina que el problema de la inseguridad puede resolverse y le desea lo mejor al gobernador que recién tomó posesión en el departamento del Petén. Leonardo también opina en torno a la problemática debido al alto precio de los combustibles. Escuchémosle en esta extensa entrevista.
2: Inicialmente o totalmente como ciudadano, yo creo que los mandos son importantes en el departamento, cambiar mandos, pero yo también creo que no podemos erradicar la delincuencia de una sola vez en el departamento. El departamento es el más grande del país. Creo que el gobernador recién ingresado al departamento, o recién puesto por el presidente, porque es petenero, me imagino que conoce bien el departamento, le costará acoplarse con los mandos, háblese del ejército y la policía, para poder ordenar un plan que le dé resultados en el departamento. No es tan sencillo, es más fácil criticar que hacer. Yo pienso que con la voluntad de Dios y la voluntad de Él van a poder cambiar las cosas en el departamento. La ola de inseguridad ha venido desde hace muchos años, los asaltos en el área central, los crímenes, incluso las extorsiones continúan, pero se necesita darle instrucciones muy contundentes a la policía y al ejército, pedir el apoyo del ejército, tal vez no como fuerzas combinadas, porque por los erróneos acuerdos de paz no se pueden integrar de manera tan fácil, pero sí se puede pedir que las fuerzas del ejército acompañen a la policía, porque recordemos que la población le tiene un poco más de respeto al ejército. Yo creo que el gobernador puede pedirle al ejército un poco más de apoyo.
3: Y es que Daniel, como si todos los que han pasado no dan la talla en estos cargos.
2: Yo creo que porque siempre el cargo es un poco político, y cuesta que alguien dé la talla por lo mismo. Cuando se reforme la constitución de nuestro país, en bienestar del pueblo de Guatemala, vamos a tener gobernantes de otra talla y de otra índole. Hablemos de alcaldes, diputados, gobernadores, etc. También me preguntabas hace rato que nos vimos sobre el alza del combustible. Es algo que preocupa a la población, es algo que nos tiene de rodillas a los pequeños empresarios, a los pequeños comerciantes. Al final el costo final se lo llevan siempre las personas con más pobreza en el país.
3: Lamentablemente es el tema del combustible, es un tema de no acabar, es una crisis a nivel mundial, pero aquí lo estamos sintiendo, pero siempre hay, se puede solucionar el tema.
2: Se puede, los guatemaltecos y los peteneros nos quejamos muchos en las redes sociales, nos quejamos de los políticos, y les decía yo a un montón de gente, yo no creo que existan tantos políticos malos en el país, solo creo que existimos muchas personas que no aprendemos a votar todavía, como en El Salvador, que ya los educaron, no aprendemos a elegir bien a nuestros ciudadanos, no pensemos que la solución la van a tener ellos, sino que les pido desde ahora que apoyemos a personas que de verdad tengan la capacidad, la voluntad para rescatar realmente a nuestro departamento de ese ahogo que tenemos todos y que no encontramos soluciones ni en diputados, ni en alcaldes, ni en gobernadores, y menos en el presidente de la República. No digo que sean malos gobernantes, solo digo que tal vez no están enfocados en lo que deben de hacer, que es en ayudar a nuestro pueblo.
3: Lo malo es que están enquistados ya en el poder, hay más diputados más de 25 años ya en el poder y no le han oportunidad a otras personas que tengan la oportunidad de ir a hacer las cosas diferentes.
2: Por eso mismo, José Manuel, les vuelvo a insistir en el que debemos de aprender a elegir a nuestros representantes en el Congreso de la República, en las municipalidades que son los padres del municipio, y en el presidente que venga de turno, porque ya lo dijo el actual, en año y medio qué voy a hacer, quiere decir que no existe la voluntad de trabajar por Guatemala, él ya no va a hacer nada. Tenemos año y medio o dos años para analizar bien a qué funcionarios deben de seguir. Tenemos en el PETEN buenos alcaldes, déjame decirte, tenemos buenos alcaldes, tenemos quizás personas que quieran participar para candidatos a diputados que puedan llegar. Solo hay que aprender a elegir a nuestros representantes y con la voluntad de Dios y la voluntad que ellos tengan ahora, podamos elegir a buenos representantes. Espero que la población llegue a entender básicamente que no hay que pelear por políticos ni por partidos políticos, sino que pelear porque verdaderamente lleguen personas que quieran hacer algo por el departamento.
3: Hay un tema de incapacidad de las autoridades actuales, de los CODEDES departamentales. Hoy salió publicado por parte de Finanzas que hay preocupación, que ya se nos está yendo este año y no han ejecutado ni el 12%. Hay más de 15 millones estancados y que no se han ejecutado.
2: Yo pienso principalmente que el estancamiento de los CODEDES o la plata que está ya presupuestada para ejecución es como... pienso que las instituciones no se acoplan y el cambio de gobernador implica huella digital, firmas, se estancan los proyectos. Hay un montón por lo que el departamento carece de ejecución. Yo recuerdo gobiernos anteriores, en donde un par de gobernadores anteriores tenían muy buena ejecución, creo que casi alcanzaban el número uno a nivel del país. Claro. Existe voluntad, si existe voluntad podemos ejecutar los proyectos en el departamento que tanta falta le hacen al departamento. El PETEN siempre ha sido visto como allá apilemos lo que no queremos en el país, háblese de policías malos, de cosas malas para el PETEN. En realidad tenemos que ver que las personas que ahora se pongan, por eso les vuelvo a repetir, las personas que elijamos se preocupen porque la ejecución presupuestaria, valga la redundancia, se ejecute con proyectos, se le dé la finalidad, pero estancan mucho la plata, no la sueltan para que haya desarrollo en el departamento.
3: Dice que castiguemos a Culana y se mandemos a PETEN, el que esté castigado es PETEN.
2: Al que castigan, esa es la verdad, al que castigan es al departamento del PETEN. Hemos tenido malísimos comisarios, malísimos policías, sabemos de personas que han estado retenidas por policías en las comunidades para exigirles dinero. Sabemos de un montón de cosas que pasan, de ellos también lo saben, y sin embargo la gente no denuncia porque tiene miedo a que después sean castigados más por haber denunciado. Entonces les pedimos a la población, no a los políticos, les pedimos a la población que por favor aprendan a elegir para que tengamos gobernantes que se preocupen por el departamento del Petén. Gracias,
3: buen día y bendiciones para todos. Gracias.
0: Vecinos del Consejo Comunitario de Pascamay nos piden enviar una nota para agradecer el trabajo que ha sido aprobado por la Corporación Municipal, en especial al alcalde. Los vecinos dicen que esas son calles que han estado sin trabajar, sin reparar desde hace mucho tiempo, por lo que es oportuno agradecer la reparación de las mismas.
4: Hoy aquí estamos en Pascamán, estamos dándole las gracias al señor alcalde, que como ustedes ven, pues hoy estamos aperturando una nueva calle donde realmente no habían calles. Nuestro propósito como COCODE es de que hayan calles para todos los vecinos, y asimismo es el mandato que tiene el señor alcalde de que hayan calles dignas para todos los vecinos de nuestra querida comunidad de Pascamán.
5: Yo le doy gracias al alcalde, que pues esto soñábamos tanto de tener esta calle aquí, que gracias al COCODE aquí están trabajando duro, y puchica, esto sí que nunca esperábamos este proyecto, y gracias a Dios ya Eduardo Méndez ya, como dijo que él, se está poniendo las pilas, y es lo que queremos, un buen alcalde, y también lo apoyamos.

0: platicar con el doctor Leonel Mejía del Hospital Chalón del municipio de San Benito. Doctor, nos dará importante información sobre una jornada de cirugía y la visita médica de especialistas.
1: Así es. Buenos días, población petenera. Un gusto saludarlos. Acá nuevamente trayéndoles información sobre las especialidades que nos visitan en esta semana y la próxima semana en Chalón. Recordemos que las especialidades que nos visitan son médicos que vienen de la ciudad capital con la intención de que Chalón lo que hace es acercar el especialista a la población petenera y pues el petenero evitarse un viaje hasta la ciudad. Hoy 16 y mañana 17 tenemos el médico especialista en alergias, cualquier tipo de alergias, acné, lesiones en piel, ronchas, alergias al chocolate, a la manía, a cualquier problema de alergias. Entonces el doctor es especialista en esto. Incluso médicos que puedan, pacientes que puedan tener algún problema de asma o bronquitis, ¿verdad? Ese es el mismo 16 y 17 que va a estar el doctor con nosotros. Ahora, el 17, que sería mañana, se suma un nuevo especialista que es el cardiólogo. Recordemos, ¿verdad?, que el cardiólogo, como su nombre lo dice, estudia cualquier problema del corazón, algún infarto o personas que han tenido un infarto, el corazón se acelera demasiado rápido o padecen de hipertensión arterial. O bien, si alguien quiere tener una prevención cardiovascular, ¿verdad?, que se vaya a hacer un electrocardiograma, un ecocardiograma, algo con respecto al estudio del corazón. El doctor va a estar con nosotros mañana 17. El 19 y 20 viene un especialista, prácticamente es piel, se llama dermatólogo. Su principal especialidad es tratar cualquier lesión en piel, acné, manchas en la piel, el término que utilizamos, ¿verdad?, las manchas blancas en la piel que se llama vitiligo, otro tipo de lesiones que se llama psoriasis, cualquier lesión de manchas faciales, en el embarazo también se producen las estrías, ¿verdad?, por la distensión de la piel. El médico va a estar 19 y 20. Recordemos que cualquier problema inflamatorio en la piel que se conoce como dermatitis, también el doctor va a estar al pendiente de cualquier lesión en piel. El 19 de este mes viene la especialista en pulmones. Ella se conoce como neumóloga. Ajá. Recordemos que los especialistas en pulmón, ahora con el COVID-19, pues dejó muchas secuelas pulmonares. Entonces, personas de cualquier edad, principalmente adulto mayor, que tengan problemas pulmonares, se cansan rápido, sienten que no pueden respirar, pues esta semana va a estar la especialista, ¿verdad? Que les, incluso hasta problemas de asma o que les cuesta dormir, que se despiertan de brinco en la noche porque sienten que no llega el aire, que se conoce como apnea del sueño. La doctora va a estar con nosotros el 19 de este mes. También vamos a tener a una médico que es especialista en oncología. ¿Qué significa oncología? Cualquier masa, chibola, tumor que salga en cualquier parte del cuerpo y que tenga sospecha de cáncer, la doctora, su especialidad es esta. Ella ve al paciente, trata al paciente, puede sacar la muestra o biopsia del tejido, mandarlo a estudio y decidir cuál es la mejor conducta para el paciente. Cualquier tumor, ya sea en ovarios, estómago, en colon, en recto, ya sea en la mama, en el tiroides, pues ahí va a estar nuestra especialista, ¿verdad?, que es la oncóloga. Y también comentarles que se viene una jornada de cirugías para Chalón con médicos especialistas de Estados Unidos. Ellos van a hacer cirugías de vesícula, tanto abiertas o cerradas. Las cirugías de vesícula cerradas, nosotros las conocemos como por video, ¿verdad? Meten camaritas al abdomen por incisiones pequeñas y por ahí sacan la vesícula. Y las abiertas, pues son cuando se hace una incisión abajo de las costillas del lado derecho y por ahí se saca la vesícula, ¿verdad? Se van a hacer cirugías de hernias, bolas de grasa, ¿verdad?, que nosotros llamamos lipomas, quistes, lunares. Las consultas van a ser el 21, 22 y 23 de septiembre. Ese va a ser día de consulta. cuestan 60 quetzales la consulta con el médico cirujano de Estados Unidos, y las cirugías van a ser 24 y 25 y el 28 de septiembre. Ese día van a hacer las cirugías, incluso hasta el 2 de octubre también van a haber cirugías. Cualquier duda, con todas las especialidades que mencionamos que vienen, incluso la jornada de cirugía, se pueden comunicar al número 7729-0700 o bien al WhatsApp 5807-6884.
0: Los cirujanos son de los Estados Unidos, doctor.
1: Así es, el médico que viene a hacer cirugías es nacionalidad estadounidense.
0: En este momento, ¿qué servicios se está prestando el Hospital Shalom?
1: Hospital Shalom presta servicio de farmacia, encamamiento, intensivo, consulta externa, médicos ginecólogos, médico internista, traumatología, cirugía general, en mi caso la neurocirugía. Hay pediatras, hay psiquiatras, neurólogos y las demás especialidades que les mencionamos, ¿verdad? Que vienen de la ciudad capital. Lo más importante también tenemos que es el encamamiento 24 horas y cuidado intensivo, tanto para adulto como para niños.
0: ¿Tienen laboratorio también?
1: Así es, tenemos las 24 horas laboratorio.
0: Doctor, las incidencias de los hechos de tránsito se han incrementado, ¿no?
1: Así es, evidentemente
0: Sé que el cirujano podía comentar qué tan caro sale una cirugía.
1: Sí, de hecho mi especialidad es neurocirugía, lo que abarca columna vertebral y cráneo y cerebro. Hemos tenido jóvenes que pues lamentablemente no sufren ninguna fractura en brazo ni pierna, pero el mayor golpe lo llevan en cráneo. Entonces sufren varias fracturas en cráneo, eso lleva a hemorragias dentro del cráneo que comprimen o bien lesionan más el cerebro, y es lo que va a generar no tanto la cirugía, el gasto por la familia en el momento, sino lo que viene después, que son las secuelas neurológicas que deja un trauma de cráneo severo. Muchos jóvenes pues ya no pueden caminar, no pueden hablar o quedan con secuelas como que se pueden orinar solos, no reconocen a la familia ni a los hermanos. Entonces provoca mucho daño neurológico.
0: Este fin de semana que pasó, 14, 15 y todo ello, pues hubieron muchos accidentes.
1: Sí.
0: ¿Cuál es el mensaje a los padres de familia? Porque la mayor parte de los hechos eran jóvenes.
1: Sí, pues... es muy difícil dirigir un mensaje a los padres de familia, pero sí para los jóvenes, ¿verdad? Hacerles ver, principalmente en las escuelas, pues me gustaría en algún momento ver a los bomberos, ir a dar una charla, una plática de lo importante que es usar el casco.
0: Pero se dan la charla, los bomberos han llegado.
1: Ah, perfecto.
0: Con la delegación de la Policía Nacional Civil de la Prevención del Delito.
1: Ah, excelente.
0: Pero ¿qué pasa? No entendemos.
1: Sí, pues los jóvenes, ¿verdad? Que por favor respeten las velocidades, los semáforos. Recuerden que una caída o un accidente, pues a veces el que se queda preocupado con la carga para toda la vida es el familiar, la mamá, el papá, los hermanos. Entonces sería lo ideal hacer conciencia de cuidarnos la vida y cuidar a los demás, ¿verdad? Lo clásico que hemos visto, ¿verdad? Que ya hasta nombre tienen los que manejan en moto acostados. Es muy peligroso, tanto para ellos como para los que están del otro lado del carril, ¿verdad?
0: Y ante todo, las secuelas, como usted decía, ya la persona ya no queda en su estado normal.
1: Muchas personas de verdad que quedan con daño neurológico permanente. Algunas personas pues logran vencer o recuperar el daño neurológico, pero siempre quedan secuelas. Dificultad del aprendizaje, dificultad de la memoria, articular palabras, o bien pueden quedar con una deformidad si es en la columna, se fractura en la columna, pues pueden quedar con invalidez, sin poder mover ambas piernas o de una vez postrados en cama para toda la vida.
0: Doctor, muchas gracias. Entonces, hoy 16, 17.
1: Sí, hoy 16 y 17 está el médico alergólogo, especialista en cualquier tipo de alergia.
0: 19 parece que tiene la otra fecha, ¿no?
1: Sí, y de ahí pues tenemos las demás especialidades, que son, como mencionamos, ¿verdad? el cardiólogo, el oncólogo, el neumólogo y la jornada de la cirugía que tenemos ahorita este mismo mes.
0: Bueno, recuerden que la prevención es mucho más importante para poder analizar cuál es la situación del paciente por parte del médico, ¿no?
1: Exactamente, sí, yo creo que para toda la medicina en todo el mundo, la prevención, tanto para la diabetes, para la hipertensión, accidentes, caídas, es mejor prevenir que lamentar.
0: Ok, doctor, muchas gracias.
2: Muy bien, pues este es un llamado también a la población de aprovechar estas oportunidades, como bien decía el doctor al principio, que son médicos que vienen desde la capital. Usted se va a ahorrar un viaje largo, un gasto, entonces hay que aprovechar estas oportunidades. Si solo son 60 quetzales la consulta, obviamente, bueno, si hay que hacer algún otro procedimiento, tiene un gasto, pero es más accesible, ya que ellos ya no, usted ya no tiene que viajar a Guatemala.
0: La consulta médica es de 350.
2: No, la consulta de la cirugía que va a venir ahorita para los cirujanos.
0: Pero yo te decía de especialista.
1: Sí, las consultas de los especialistas guatemaltecos que nos visitan de la ciudad capital es de 350. Varía en dependencia del tipo de especialidad que nos visite, pero la jornada quirúrgica con el médico de Estados Unidos, la consulta vale 60 quetzales. También hacerles el comentario de que va a haber un descuento en laboratorios, en chequeo preoperatorio y en rayos X. Entonces, aparte de la consulta, también hay descuento en rayos X.
2: Y que las radiografías son caras. Y eso está bien, está excelentísimo.
0: Y ahí, si la persona tiene la disposición de operarse.
1: Sí, se van a dar los precios cómodos.
0: Los precios, ahí la persona. También hay facilidades también, doctor.
1: Sí, hay facilidades de pago en Shalom, ¿verdad? Se tiene el servicio de visacuotas. Pues ahí sí ya sería la comodidad de 10, 12, 14 y 6 pagos.
0: Eso está bueno, ¿no? Porque si hay una operación, una cirugía le sale unos 4,000 quetzales, lo puede pagar en 10 pagos.
1: Exacto.
0: 400 quetzales mensuales. No lo siente.
1: No se siente.
2: Es un poco, y es una de las pocas comodidades que varios centros de salud tienen por acá.
0: Y no todos.
2: Y no todos, es correcto.
0: Ok, doctor, muchas gracias.
2: Como siempre, pues muchísimas gracias aquí al doctor Leonel, que se encuentra y toma su tiempo de venir aquí con nosotros a platicar sobre estos temas de la salud, que es muy importante, y comunicar siempre a nuestra población, ¿verdad?
0: Bueno, vamos a cambiar de información, o vamos a seguir la misma secuencia de lo que se está hablando con el doctor Leonel Mejía, esto en relación a los hechos de tránsito que últimamente se han registrado aquí en el departamento del PT. Nosotros platicamos con el oficial Lara y esto fue lo que él nos comentó.
3: Verán y oportuna de sus amigos los bomberos voluntarios con respecto a ese ataque armado que se dio a tipo 7:30 de la mañana el día de hoy. Pues quiero comentarle que lamentablemente pues la persona falleció en el momento, ya después de haberle hecho la evaluación respectiva de signos vitales, pues no fue posible restablecerlo, por lo que quedó a cargo de las autoridades, básicamente de la Policía Nacional Civil y el Ministerio Público. Respecto a los accidentes de tránsito, es de lamentar de que hubo un incremento entre el 14 y el 15 con respecto al año anterior y con respecto a lo que vamos recorriendo del presente año, ya que se dieron incidentes a nivel de región Petén, donde se vieron personas involucradas. Por ejemplo, el día 14 a las 8:10, un accidente de tránsito en el cruce de Sacpuy, donde dos motos colisionaron, falleciendo una de las personas en el acto y el otro fue trasladado con politraumatismo y se deja lesión en el cráneo. No sabemos cuál fue su evolución, pero sí fue ingresado aún con vida al centro asistencial de San Benito Petén, el hospital regional de San Benito Petén. También se dio un accidente de tránsito de una moto donde fallecieron dos personas. Eso ocurrió en la Libertad Petén, donde por causas que se conocen, unas personas fueron arrolladas por un vehículo del transporte pesado, falleciendo los dos en el lugar de los hechos. Otro caso similar se dio a la altura el kilómetro 384, Machaquilá aproximadamente, donde la 102 compañía Popum Petén atendió, pero lamentablemente la persona fue arrollada en motocicleta, también falleció en el lugar. Otra persona, otro caso también parecido, se dio en la ruta entre San Luis y Modesto Méndez, donde una persona fue arrollada, iba en su motocicleta, o sea que sí hubo bastante percance en ese sentido, pero las 57 compañías San Benito Petén, entre la noche del 14 de septiembre del 2026 y la madrugada del 15 de septiembre, se atendieron 19 emergencias, lo cual incrementó demasiado los servicios y que realmente no esperábamos este evento. Y por ejemplo, hoy hemos ya, el día de ayer, por ejemplo, a las 10 de la mañana con 30 minutos fuimos alertados de un incendio en barrio Valle de la Paz. Se destacó la unidad 632 y la 1436 con apagajuegos a bordo, quienes lograron controlar el incendio. A las 16 horas con 22 minutos fuimos alertados de un accidente de tránsito en la casa de migración, lugar que destacó la unidad con paramédicos a bordo y que atendió a una persona a dos personas, una de 19 y una de 21 años de edad. Y al llegar al lugar del accidente se constató que el primer paciente presentaba posible trauma en la región lumbar y erosión del arco cigomático. La segunda paciente presentaba golpes y erosiones en diferentes regiones del cuerpo, posible trauma de tobillo, por lo que fueron trasladados a la emergencia del hospital de San Benito Petén. A las 20 horas con 22 minutos fuimos alertados de un accidente de tránsito frente a Teletripo, San Benito Petén, que destacó la unidad 1433 con paramédicos a bordo, quienes al llegar al lugar atendieron a una persona de sexo masculino de 32 años y otra persona de aproximadamente 29 años de edad. Y al llegar se encontraba a las personas, una femenina y otro masculino, y les prestaron los servicios hospitalarios y luego fueron trasladados a la emergencia del hospital de San Benito Petén. El día de hoy a las 7 de la mañana con 6 minutos fuimos alertados de un accidente calle límite camino a la granja. En el lugar se destacó la unidad 1436 con paramédicos a bordo. Y al llegar al lugar se brindaron los primeros auxilios de una persona de sexo masculino de 20 años de edad aproximadamente. Antes mencionado presentaba politraumatismo, al que se le brindaron los primeros auxilios, que posteriormente fue trasladado al hospital regional San Benito Petén para su respectiva curación. Asimismo, durante las últimas 24 horas se cubrieron 5 emergencias por enfermedad común.
4: Interesante información, pero resalta lamentablemente los accidentes de tránsito. Como que la gente todavía no hemos ido entendiendo que hay que manejar con precaución y respetar la señalización de tránsito, ingeniero.
3: En esto sí hay que resaltar que, por ejemplo, la Policía Municipal de Tránsito ha hecho su esfuerzo, han señalizado, han puesto vibradores, han puesto bastante señalización vertical. Y lamentablemente pues los patojos no colaboran, no entienden, y a eso se debe la gran cantidad de accidentes. Y gracias a usted como medio de comunicación que nos da la oportunidad de hacer concientización en el manejo de cualquier tipo de vehículo, pero aún así hay personas que no miden las consecuencias y terminamos atendiéndolos y luego el Hospital Nacional.
4: Ingeniero, muchísimas gracias.
3: Gracias.
0: Bueno, pues ya escuchamos lo que nos daba a conocer el ingeniero Ara de Bomberos Voluntarios sobre la situación de hechos trágicos de violencia entre personas heridas con proyectil de arma de fuego y personas en accidentes de tránsito, en motocicletas, en vehículos de cuatro ruedas y personas que lamentablemente no tienen nada que ver, pero que también son afectadas por estos hechos de tránsito.
2: También déjeme informarle que el día de hoy se reporta un hecho muy trágico: violencia no da tregua. Ataque armado en San Benito en horarios de la mañana. Se registró un hecho armado en plena calle principal entre el barrio San Benito y Santa Elena Flores Petén. En este hecho armado ultimaron a balazos a un joven que se conducía a bordo de una motocicleta en el sector. Vecinos, luego de escuchar las detonaciones, se percataron de que fue de que sobre la cinta asfáltica se encontraba el joven tirado y dieron aviso a elementos de bomberos voluntarios de la 57 compañía, quienes se hicieron presentes en el sector, brindándole soporte vital y trasladándolo en un estado delicado al hospital de San Benito. Elementos de la PNC se encuentran en el sector resguardado la escena para la posterior llegada de peritos del Ministerio Público, quienes serán los encargados de las investigaciones correspondientes.
0: El cambio de gobernador por los hechos de violencias continúan. Se cuestionó, se criticó a Carmencita de Luna, sin embargo, con la llegada de Fabricio Ramírez Vélez, gobernador departamental actual, la situación está igual. Una situación que pone que pensar a todos los peteneros, derivado a que la violencia en Petén jamás se había visto como la que se está viviendo hasta el día de hoy. Personas que fallecen, jóvenes que mueren, no solo en hechos de tránsito, sino en hechos armados, armas de fuego y situaciones en las cuales la sociedad se ve involucrada por estos delitos y por estos hechos en los cuales se verá qué hacer con la Policía Nacional Civil más adelante. Vemos que la situación cada día se está poniendo mucho más delicada y ahora con el combustible. ¿A cómo está el combustible? Saliéndonos del tema de la seguridad nacional.
2: Pues tenemos hechos donde prácticamente el BEU nos reporta que el combustible está ya a casi, bueno, 49 quetzales el diésel, 50. Ya está
0: casi 50 en unas gasolineras en otras partes del país.
2: En otras partes del país nos indican que hay una gran probabilidad de que el diésel esté a 55 quetzales.
0: Y entonces sí, va a subir el azúcar, va a subir...
2: Todo.
0: Todo. El maíz, el frijol, el arroz, todo lo que viene de afuera.
2: Así es. Según el MEU, nos informa de que el impacto de las alzas internacionales podría sentirse en Guatemala en 2 o hasta 4 semanas, mientras expertos advierten que las medidas para contener los precios tienen límites. El precio del diésel pudo alcanzar los 55 quetzales por galón en Guatemala si continúa deteriorándose el mercado internacional, según uno de los escenarios planteados por analistas consultados. Sin embargo, la volatilidad actual impide establecer con certeza hasta dónde llegarán los combustibles. Paulo Oteo, director ejecutivo de la Fundación de Libertad y Desarrollo, considera que las interrupciones en rutas de suministros y otras presiones sobre el mercado energético podrían llevar al país a registrar precios históricos. Muy probablemente el precio de los combustibles se vaya incrementando y vayamos pues a ver precios históricos, afirmó el especialista. Boteo plantea como escenario que el diésel pueda alcanzar los 55 quetzales más, aunque ahora ya está cerrado un puerto muy importante que transporta petróleo.
0: Bueno. Entre tanto, fueron identificados los dos jóvenes que se trasladaban en un camión ganadero. Esto allá en la ruta de Naranjo Frontera. Carlos Eduardo Molina Rosales y Roelsi Galindo, parece que son hermanos. Ambos presentan trauma de fémur, tibia y peroné. Uno de ellos quedó atrapado entre los hierros. Se usó cuerdas para poder extraerlos de la estructura y liberarlos con el apoyo de los vecinos. Ambos se conducían en un camión ganadero desde el Naranjo Frontera y se dirigían a su domicilio por Pumpetén, según indicaron cuando eran trasladados. De acuerdo a la información de algunos testigos, el vehículo venía a alta velocidad y no sacó una curva, lo que provocó que el camión volcara.
2: Y hablando de alta velocidad, esta noticia pues impactó este fin de semana. No se detuvo, aceleró y terminó accidentado. Capturan a los famosos, uno de los famosos vuelabajito. Este está identificado como Fernando, de 26 años, alias vuelabajito. Fue capturado tras intentar escapar de agentes de tránsito de la PNC en Río Dulce, Izabal, el cual habría conducido a excesiva velocidad y realizando maniobras peligrosas hasta derrapar. La motocicleta no tenía documentos y tenía alterado el número del motor.
0: Solo faltaba que era menor de edad.
2: Solo faltara eso, pero ya era mayor, ya le puede caer la ley.
0: Bueno, entre tanto, déjenme decirles que hoy tuvimos la oportunidad de platicar con el profesor Julio Góngora, quien es uno de los organizadores de las actividades feriales del municipio de San Francisco. Nos comentó que 800 años cumple de fallecimiento de el sacerdote Francisco de Asís, que es el... ¿qué? representativo de la Iglesia Católica, el Santo Patrón, ¿cómo le llaman? Santo Patrón de San Francisco de Asís, cumple 800 años. Esto fue lo que nos dijo Julio Gunga en relación a este tema.
5: Por estar al tanto de la noticia y siempre poner su granito de arena para las actividades de San Francisco. De verdad, pues, ya se acerca el día de la feria, las actividades ya van al inicio, pero lo más importante para nosotros es el día 4 de octubre, que es el día de nuestro patrono San Francisco de Asís, que en este año pues cumple 800 años de muerte nuestro patrono, y queremos celebrarlo a lo grande. Desde ya yo hago una atenta y cordial invitación de parte del comité de la feria, de parte de JJ Paredes, para que ese día hagan acto de presencia todos los buenos sanfranciscanos, ¿verdad? Pueden participar en el gran desfile de la caravana que vamos a llevar desde aquí de San Benito hacia San Francisco, dando pues el mensaje de alegría, y asimismo pues enfrente de la iglesia pues las alegres mañanitas, van a haber mariachis y van a haber cantantes, y la bienvenida de nuestro alcalde municipal. Las actividades para ese día pues ya estamos organizándolas. Como te digo, está la alegre caravana, a mediodía va a estar la marimba, la niña petenera, y luego el tercer festival de las chatonas, primeramente Dios. Esta vez pues tenemos la participación de los amigos de San Miguel con el baile tradicional de la cabeza de coche, y otras actividades que estamos ahorita ya organizando. Yo hago una invitación a todos los sanfranciscanos que están lejos, los de Pontón, San Luis, que estén en los municipios, que se reúnan ese día. Si no pueden en la madrugada, pues los invitamos a las 2 de la tarde al gran desfile que va a haber en el tercer festival, y ahí vamos a conmemorar también lo que es la muerte de los 800 años nuestro patrono San Francisco de Asís.
6: Licenciado,
5: lo que le toca a la iglesia el día 4 es la familia Trujillo Cetina, ¿verdad? Y lo hacemos juntamente con la municipalidad, que nos unimos en apoyo a la municipalidad a esta actividad. Gracias a Dios, pues contamos con el apoyo de un buen alcalde que tenemos, que es Juan José Paredes Guzmán, y el comité de la feria, y de muchas instituciones, por ejemplo, los bomberos que siempre nos han apoyado, algunas farmacias que van con sus unidades móviles, y todos los que se quieran unir a esta fiesta, que la fiesta es del pueblo, la fiesta es del Petén. Y los esperamos con los brazos abiertos en San Francisco. Más adelante les vamos a dar cómo va a estar ya lista la programación, porque sí va a estar de lo mejor.
6: Julito, pero por lo consiguiente, ¿salen de aquí de San Benito, no?
5: Sí, salimos de aquí de San Benito, de la gasolinera Texaco Futura, a las 2 de la mañana. Estamos ahí juntándonos con todos para que ingresemos a San Francisco, no faltando pues la presencia de los hermanos beliceños, los ausentes beliceños que siempre vienen, y luego pues nos esperan allá los sanfranciscanos. Va a ser una madrugada inolvidable, primeramente Dios y San Francisco de Asís, que va a permitir que le lleguemos a celebrar los 800 años de su muerte.

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9: Quiero que se sientan a gusto y cómodos en este lugar donde el objetivo

tierra hay sufrimientos y aflicciones y luchas y pruebas. Algunas las ves venir y otras dicen, ¿y asunto de qué me viene a mí ahora esto en la vida? La vida es dura, hermanos, para todos, para los ateos, para los cristianos, para los que creen, para los que se niegan a creer. La vida no es fácil. Estamos viviendo tiempos, como dice la Biblia, tiempos peligrosos y más peligrosos que se van a poner. Veían estos días las entrevistas que le hacían a las amas de casa cuando van a los mercados a comprar. Y una señora decía, antes con 50 euros hacíamos una compra más o menos decente. Hoy en día ni con 100 euros somos capaces de llenar la cesta y el carrito para poder llevar algo de comida a casa. Y es así. Yo estaba viendo hoy una fotografía. Yo sé que voy a hablar ahora en otro idioma. Yo sé que ahora algunos dirán, ¿eh? ¿Se acuerdan ustedes, los que tienen 20 años para arriba, de aquella moneda de 500 pesetas? Algunos dicen, ah, había monedas de 500 pesetas. Sí, sí, había una cosa que hacías así, que marcabas teléfono, ¿verdad? Con aquella moneda de 500 pesetas, cuando tu padre te daba una moneda de 500 pesetas, saltabas como un cabrito. Yo me acuerdo que iba, yo tenía un Mini, mi primer coche fue un Mini, pero no el Mini este moderno de hoy en día, el Mini Mini. Yo le ponía 1000 pesetas de gasolina al coche. 1000 pesetas son el equivalente a 6 euros. ¿Quién se atreve a ir a la gasolinera hoy en día y decirle al hombre, póngame 6 euros de gasolina? El hombre dice, oiga, me está vacilando. Si el otro día le puse gasolina a la moto y fueron 10 euros, imagínate. ¿Cómo ha cambiado la vida, verdad? Todo ha cambiado de una manera increíble. Cuando nosotros vinimos de Venezuela, la televisión era en blanco y negro, el que la tenía. Porque no existía la televisión en colores. Claro, algunos me están escuchando y ponen cara de dinosaurio, diciendo, pero este hombre, ¿de qué nos está hablando? Sí, mi hermano, la guagua costaba medio duro, 2.50. ¿Qué te parece? Todo era diferente, todo era distinto. Nadie tenía teléfono móvil, no había internet, no había WhatsApp, no había Facebook, no había YouTube. Bueno, por no haber, no había a veces ni comida. Pero éramos felices, ¿sí o no? No extrañábamos de menos tantas cosas que hay hoy en día. Dicen que hay jóvenes hoy en día que están más enganchados al teléfono que muchos drogadictos en su época. De hecho, hoy en día ya a los niños no se les da el chupete, la chupa. Se le da la máquina diabólica directamente y se tranquiliza. Yo no sé si son los colores, los destellos o yo no sé qué, pero la vida ha cambiado totalmente. Pero la pregunta es, ¿y a los cristianos también les ha cambiado la vida? Pues también, mi hermano, también nos ha cambiado la vida. Porque yo me acuerdo hace años cuando yo me convertí y comencé a ir a la iglesia por primera vez en mi vida, allí en Las Palmas, que el cristianismo en aquellos tiempos no era tan complicado. Era algo más sencillo, la gente no se complicaba la vida, no había tantas falsas doctrinas y enseñanzas y herejías raras que vinieron después de los años, ¿verdad? Era todo más sencillo, orar, leer la Biblia, venir al culto, ser feliz, disfrutar con la familia. Luego comenzaron a levantarse doctrinas y pastores, auténticos vividores por todas partes. Y uno decía, Dios mío, pero ¿qué es lo que ha pasado con la iglesia? ¿Qué es lo que ha pasado con el cristianismo? ¿Verdad? Es como si todo el mundo se hubiera vuelto loco. Nunca me olvidaré un día cuando cerca de aquí de la iglesia fui a buscar, creo que ya lo he contado en otras ocasiones, estos punteros láser, que sirven así para señalar cosas en la pizarra. Eso sí lo conocen, ¿no? Eso sí, ¿no? Y entonces el muchacho que me atendía tenía acento colombiano. Y yo le dije, ah, ¿tú eres colombiano? Me dice, ¿y usted cómo lo sabe? Digo, bueno, conozco mucha gente de Colombia, porque yo soy pastor evangélico y tengo muchos amigos y pastores conocidos allí en Colombia. Y entonces me dice, ah, ¿usted es pastor evangélico? Digo, sí. Dice, ¿usted es el que le quita las perras a la gente del bolsillo? Ustedes son los que le roban el dinero a la gente. Digo, tranquilito, que puedo ser tu padre, un respetito. Pero ese es el concepto que este muchacho tenía, que los pastores son los que le roban dinero a la gente. No sé de qué pastor estaría hablando, de mí no, por lo menos. Pero nosotros los cristianos tenemos que estar preparados, porque los últimos tiempos, según la palabra de Dios, van a ser tiempos difíciles y tiempos peligrosos. Y sobre todo me dirijo ahora a la juventud, a los que se han casado recientemente o a los que están en perspectivas de hacerlo, piénsenlo bien, porque cuando tengas hijos y metas a tus hijos
en esos colegios donde pasan horas y horas y horas en manos

de desconocidos. Van a forzar a tus hijos a que acepten ciertas y determinadas cosas que hace tiempo eran auténticas barbaridades, pero que hoy en día son normales. Tú como padre y como madre no vas a poder hacer nada. Porque incluso puedes llegar a ser detenido si no permites que a tus hijos les metan en la cabeza doctrinas y enseñanzas totalmente antibíblicas y antinatura, yo diría también. Así es que estamos viviendo en tiempos donde lo malo ahora es bueno. Y lo bueno antes era malo. Donde lo dulce ahora es salado y lo salado ahora es dulce. Donde el mundo está al revés. Incluso si os dais cuenta, hasta la misma naturaleza ha cambiado. Antes donde hacía frío, ahora hace calor. Y donde antes hacía calor, ahora hace frío. Hoy hacía más frío aquí que en la laguna. ¿De cuándo a dónde? Todo ha cambiado, absolutamente todo. Lugares donde antes no faltaba el agua, ahora oran y claman al cielo para que llueva. Y lugares donde no caía ni una gota, ahora oran para que no siga lloviendo porque el nivel de agua ha subido una barbaridad. Todo está al revés. Menos mal que en medio de este mundo enfermo y loco, tenemos las promesas de Dios que no cambian. Amén, hermanos. Un Dios que dice en su palabra, yo seré el mismo ayer, hoy y por los siglos. Nada podrá cambiar a Dios. Lo que Dios dijo que estaba mal, sigue estando mal. Lo que Dios aprueba y bendice, Dios lo sigue aprobando y bendiciendo. ¿Por qué? Porque Dios no cambia, Él es inmutable. No cambia con las modas, no cambia con las generaciones, sino sigue siendo el mismo. Y una de las cosas que nos dijo el Señor en su palabra es, en el mundo tendréis aflicción, pero confiad, yo he vencido al mundo. Uno ve la vida del mismo Señor Jesucristo y no fue una vida fácil, ¿eh? No piensen ustedes que como era el Hijo de Dios y como tenía tanto poder y tanta influencia en la gente, su vida fue un camino de rosas. No, la vida de Jesús fue durísima, durísima. Había gente que lo odiaba y había gente que no paró hasta que lo crucificaron en Jerusalén. Había gente que le amargó la vida a él y a todos los que venían después de él, a sus discípulos, a Pablo, a la iglesia, etcétera, etcétera. Pero él dijo, confíen, no se preocupen, no se amarguen, no se depriman. Yo he vencido al mundo y mi paz os dejo, mi paz os doy, no como el mundo la da. Qué importante es vivir en paz, mi hermano. Qué importante es tener la paz de Cristo en tus corazones. ¿Tú la tienes? ¿Se acuerdan ustedes cuando a un muchacho de aquí de la iglesia un jueves a la tarde le dije, mira, vete a la farmacia aquí en la esquina? Antes estaba aquí en la esquina, ahora está en la otra esquina. Vete y por favor pregúntale si tienen paz. Y el muchacho fue calladito y le dijo al de la tienda, perdón, me manda el pastor de la iglesia, me pregunta si ustedes venden aquí paz, un jarabe, un supositorio, algo. Y el muchacho lo miró así raro y dice, no, aquí no tenemos esas cosas, mi niño. El chico entró y le dije, ¿qué te dijo? No, que esas cosas no las venden. Digo, entonces vete al bar de aquí al lado que está lleno de gente. Vete al bar y pregúntale. Entonces cuando entró le dice, oye, el pastor me dice que si aquí tienen paz. Y le dice, ¿qué más quisiera yo tener paz aquí? Y le dije, ¿os dais cuenta? ¿Os dais cuenta? El hombre con todos sus inventos y con todos los artilugios que ha inventado, el hombre no ha inventado todavía paz. Ni los ricos pueden comprar un gramo de paz. Porque la paz, el único que te la puede dar es el príncipe de la paz, que es nuestro Señor Jesucristo. Con Cristo hay paz. Aunque no haya comida, pero hay paz. Aunque no haya salud, pero hay paz. Aunque no haya trabajo, pero hay paz. Míralo, por ejemplo, navegando en el mar de Galilea. Una tempestad terrible, terrible. Pero el Señor dormía tranquilamente en la barca. ¿Sí? Despiertan al maestro y le dicen, Señor, sálvanos, que perecemos. Y el Señor le dijo, tranquilos, hombres de poca fe. El Señor durmiendo en medio de la barca, sin ningún problema. Ya pueden pasar los niños porque me están poniendo carteles aquí y de un momento a otro explota la pantalla. Ya pueden pasar los niños a la escuela dominical. Esa fue la primera sensación que yo sentí en mi vida cuando fui por primera vez a una iglesia parecida a esta y le dije a Dios, yo no sé si tú existes o no, no lo tengo muy claro. Pero si tú existes, yo quiero que me des paz porque no la tengo. Y desde ese día, creo que tenía 17 años, tengo 61 ahora mismo, ni un solo día la paz de Cristo se ha ido de mi vida.
Se han ido otras cosas y han venido otras, pero la paz de Cristo es permanente. Nada ni nadie te la puede quitar. Tendrás días de abundancia, tendrás tiempos de escasez, te aplaudirán, te cuestionarán, te criticarán, te apoyarán, todo lo que tú quieras. La vida es cambiante. Hoy el que está arriba, mañana está abajo y viceversa. Pero la paz de Cristo permanece para siempre. Y la Biblia dice que los que confiamos en Dios podremos tener la paz del Señor constantemente en nuestras vidas. Con este concepto de la paz, algo tan importante, quiero llevarles a la misma porción que yo leía esta mañana cuando les compartía la palabra a los hermanos del puerto de la cruz. En el capítulo 4 de Timoteo, de 2 de Timoteo, a partir del versículo 6, leemos las palabras de un hombre que sabe que le queda poco tiempo de vida. Sabe que de un momento a otro lo van a matar en una cárcel en Roma. Y él escribe esta carta y se la dirige, se la manda a un joven pastor llamado Timoteo, que está pastoreando una iglesia que él había fundado en la ciudad de Éfeso. Y le dice: yo ya estoy para ser sacrificado. El tiempo de mi partida está cercano. He peleado la buena batalla, he acabado la carrera, he guardado la fe. Fíjate qué cosas tan importantes. He peleado la buena batalla, he acabado la carrera y he guardado la fe. Y el versículo siguiente dice: por lo demás, ya como conclusión, me está guardada la corona de justicia, la cual me dará el Señor, el juez justo en aquel día, y no solo a mí, sino a todos los que aman su venida. ¿Cuántos dicen amén? Ya se acabaron los viajes, el fundar iglesias, el preparar obreros. El tiempo está cercano y Pablo dice: de un momento a otro acaban conmigo. Un hombre que sufrió una barbaridad por ser cristiano, por ser predicador. Él había sido un perseguidor de los cristianos, ahora lo persiguen a él. Y él sabe perfectamente de que de un momento a otro su vida se acaba. A mí me llama mucho la atención que hay ciertos personajes, bueno, no dos ni tres, sino unos cuantos, personas de la Biblia que sabían que les quedaba poco tiempo de vida. Incluso hasta llamaban a los hijos y le decían: llámeme a todos los muchachos, llámeme a mis nietos, llámeme a los hijos, porque quiero despedirme de ustedes antes de morir. Y los bendecía, por ejemplo, el caso de Abraham, de Isaac, de Jacob y otros que sabían que iban a morir. Bueno, me llama la atención sobre todo la vida de Isaac, que dice que está a punto de morir, si le dice al hijo: prepárame dos cabritos que me voy a morir. No, mandarse dos cabritos, uno solo, y se va a morir, y se come dos cabritos. Y los bendice, porque sabían que les quedaba poco tiempo de vida. Y ahora el apóstol Pablo dice: me queda poco tiempo, el tiempo de mi partida está cercano, pero quiero dejar constancia de que para mí la vida no ha sido fácil, ha sido una lucha, una batalla tremenda. Y he peleado la batalla y he acabado la carrera, no he tirado la toalla antes de tiempo, sino que me he mantenido firme a pesar de las circunstancias hasta el final. Ah, y una cosa muy importante, y nadie me ha quitado la fe que tenía en el Señor. Amén. Me han quitado trozos de piel de la espalda a latigazos, me han humillado, me han criticado, me han perseguido, me han hecho todo tipo de perrería, pero la fe nadie me la ha podido quitar. Tampoco se la pudieron quitar a los jóvenes que llevaron a Babilonia, ¿se acuerdan? Se los llevaron cautivos a Babilonia, mataron a sus padres, les quemaron el templo, les destruyeron la ciudad, etcétera, etcétera, pero no pudieron robarle la fe de sus corazones. Tampoco a José. Y mira las perrerías que le hicieron a José, ¿eh? Lo vendieron, aunque realmente en el fondo querían matarlo, lo meten en una cárcel, lo acusan de algo que no había cometido, pero él en todo momento mantiene su fe y su confianza en el Señor. Y yo me pregunto, ¿cómo es posible que esta gente de la Biblia lo pasaran tan mal? José, David, Moisés, Pablo, Pedro, etcétera, y no perdían la fe. Y hoy en día te encuentras a hermanos, a cristianos, que pierden la fe tan fácilmente. ¿Cuál era el secreto de aquella gente? Porque parece que cuanto más los torturaban, más fe tenían. Y parece que cuanto más impedimentos les ponían, más se animaban. Fíjense, por ejemplo, ustedes cuando los discípulos Pedro y Juan los llevan, los castigan,
Le dan con látigos una paliza terrible. Les prohíben hablar del Señor Jesucristo en las calles de Jerusalén. Se van, reúnen a los hermanos, reúnen a la iglesia y dicen algo así como: Señor, danos denuedo en tu palabra para que se siga predicando tu palabra y podamos seguir orando por los enfermos y ver prodigios y maravillas. Danos denuedo. Y dice que el lugar donde estaban tembló. Y siguieron y no había forma de parar a aquella gente. Y a Pablo lo metían en cárceles y desde la cárcel seguía cantando. Y tú dices: Dios mío, ¿pero qué tenía aquella generación? ¿Qué tenían aquellos cristianos que a lo mejor no tenemos nosotros? Porque yo veo gente que se va del Señor por una tontería. Porque a lo mejor un día el pastor no lo saludó. O porque un día escuchó una predicación y se sintió: uy, me está hablando a mí. Se sintió aludido, ofendido y cogió y no vino más. Y yo digo: Dios mío, aquellas mujeres que llevaban a sus hijos en sus entrañas y a otros de pecho y salían a la arena del circo romano y eran despedazadas por fieras y los quemaban. Y Nerón, que se le ocurrió la genial idea de prenderle fuego mientras crucificaba a los cristianos para poder ver cómo las fieras se comían a los cristianos, y dice que morían cantando, saltando y riendo. Yo digo: Dios mío, pero ¿dónde está la fe nuestra hoy en día? Porque esta gente pagó un precio terrible. ¿Nosotros qué precio estamos pagando? ¿Qué precio estamos pagando nosotros, cristianos occidentales, cristianos de Europa, por el hecho de ser cristianos, si nadie se mete con nosotros? Mira la iglesia ahora mismo, la puerta está abierta. Aquí no va a venir nadie, que yo sepa, a llevarnos preso, a llevarnos a un campo de concentración, a obligarnos a renegar de Cristo. Nadie se mete con nosotros. No es un delito ser cristiano, puedes venir con la Biblia en la mano o no. Puedes pararte en una calle y decir: oye, que Dios les bendiga. Te pueden llamar loco, pero meterte en la cárcel por eso, pues no. Y sin embargo, a pesar de que lo tenemos todo, si nuestros antepasados levantaran la cabeza dirían: ¿pero de qué se quejan ustedes? Si tienen todo, hasta se quejan de lo que tienen. Y a veces tenemos una fe tan endeble, una fe tan emocional, una fe con tan pocas raíces. Me llama la atención que Pablo no solamente le dice a Timoteo que él ha terminado la carrera y ha peleado la buena batalla y ha mantenido la fe, sino que también hay un momento en el que a Timoteo le dice: y la fe que tú tienes ahora, primeramente habitó en tu abuela Loida, y después tu abuela se la transmitió a tu madre, a Eunice, y tu madre te la transmitió a ti. Hoy en día hay un empeño, y no es malo, pero se queda corto. Queremos darle a los hijos lo mejor, la mejor carrera, el mejor coche, la mejor ropa, las mejores cosas, el mejor estudio. Está bien, yo no tengo nada en contra de eso. Pero ¿y la fe? ¿Se la estás transmitiendo? Porque en la Biblia los padres le transmitían a los hijos el conocimiento de la Escritura. Y las madres, la fe a sus hijos. Porque yo dije esta mañana, y estoy convencido de ello, que hay varias formas como puede venirte a ti la fe. Como puede crecer la fe. Por ejemplo, dice, hay un versículo que dice: la fe viene por oír y por oír la palabra de Dios. Lo conocéis, ¿verdad? Ese término, ese verbo es un término, digamos, polivalente. Se puede traducir por oír o por obedecer, que a mí me gusta más. La fe viene por obedecer y por obedecer la palabra de Dios. Es una forma como viene la fe. Pero hay momentos que te viene la fe y tú ni la has pedido. Es como un don, como un regalo, ¿no? Que el Señor te da. También la fe es como un fruto. Gálatas capítulo 5 dice: el fruto del Espíritu es amor, gozo, paz, paciencia, benignidad, fe, templanza, mansedumbre. Menciona la fe como parte del fruto. Es decir, según tú vas avanzando y tú vas creciendo y tú vas madurando, la fe también va creciendo en tu vida. Pero también hay otro tipo, otra forma como te puede venir la fe, que a mí me gusta mucho esto, y es por imitación, por imitar la fe de otro. Por ejemplo, la carta a los Hebreos, cuyo autor no sabemos, dice: imitad la fe ¿de quién? De vuestros pastores. Ese versículo está en tu Biblia y en la mía también. Imitad la fe de vuestros pastores. Yo quiero tener la fe de este hombre. ¿Cómo reacciona este hombre, esta persona, cuando tiene problemas, cuando tiene luchas, cuando tiene críticas? ¿Cómo reacciona? ¿Cómo se comporta su fe? ¿Qué tipo de fe tiene esta persona? Y dice la Biblia: imítalo. Es como los niños pequeños. Ahora, por ejemplo, estaba mi nieto Adriel por ahí, ¿y qué hacía? Tocaba las palmas. Él no nació tocando las palmas. Lo ha visto y entonces copia lo que ve. Y estaba haciendo así, levantaba las manos, no sé a quién, pero las levantaba. ¿Por qué? Porque ve a los demás que levantan las manos. Hacen las cosas por imitación. Pero es que en el mundo espiritual hay cosas positivas que pueden venir a tu vida por imitar. Por ejemplo,
Cuando yo escuchaba al pastor con el que yo me convertí a predicar, yo decía, yo quiero ser como él. Después prediqué mejor que él, Pero yo quería imitarlo. Y al principio me decían, oye, oímos a Manolo y oímos a este, y los dos son iguales, predican igual. Hasta una época que me quería vestir hasta como él. Fíjate tú lo bobo que era. Hasta que uno ya desarrolla su estilo y todo eso, ¿no? Pero era por imitación. Y yo aprendí a orar oyendo a la gente en la iglesia orar, porque me daba mucha vergüenza, mucha, mucha vergüenza orar en la iglesia. De hecho, yo decía, no, no, a mí no me llamen, porque me daba mucha vergüenza. Y aprendí a cantar oyendo a los demás cantar, y aprendí a tocar la guitarra viendo cómo ponía el otro el dedo, y yo intentaba ponerlo. Y yo aprendí muchas cosas por imitación, hasta que después ya, lógicamente, uno crece y madura en la vida, ¿verdad? Entonces, si te falta fe, mira a tu alrededor quién es la persona que te puede dar un ejemplo de fe, imítalo a él. Si no sabes cómo orar, escucha cómo oran los demás y tú, más o menos, también puedes aprender. Si te gusta predicar la palabra y no sabes cómo se hace, escucha a los que predican la palabra y mira cómo empiezan, cómo terminan, cómo se van de un tema a otro, cómo buscan la lectura. Es decir, hay cosas que vienen por copiar, por imitar. Y ya después, no te preocupes, ya después tú tendrás tu propio estilo y tu forma. Entonces la Biblia nos enseña que la fe de Timoteo la tuvo su abuela y se la transmitió a su madre, y después su madre se la transmitió a él. Porque esa era la obligación de las madres, no de los padres. Las madres transmitían la fe a sus hijos y los padres el conocimiento. Ahora bien, ¿qué conocimiento le va a transmitir un padre del Señor a su hijo si el padre no estudia ni lee la palabra? Pues le hablará de fútbol, le hablará del Tenerife, le hablará de pesca, le hablará de lo que quieras, pero de la Biblia no puede. Pero bíblicamente el padre transmitía el conocimiento bíblico a sus hijos. Fíjate qué responsabilidad. Y una madre que está todo el día quejándose, todo el día depresiva, todo el día amargada, todo el día gritando, todo el día echándole la bronca al marido, a este y al otro, ¿qué fe le va a transmitir a sus hijos? Ninguna. Pero que tus hijos, ahora que son pequeños y están bajo tu techo, que puedan ver cómo mamá oraba y cómo papá leía la palabra, y entonces entre los dos se complementaban para producir, permítame el término, un hijo maduro, firme y estable en las cosas del Señor. ¿Te das cuenta? Entonces Pablo felicita a Timoteo por la fe que tenía, pero después la fe tú tienes que desarrollarla y tienes que cultivarla, porque en la Biblia no todo el mundo tenía la misma fe, como tampoco en esta iglesia. En esta iglesia no todos tenemos el mismo nivel de fe. La Biblia dice que había seguidores de Cristo que tenían poca fe. Por ejemplo, te acabo de poner un ejemplo, cuando Jesús salva, calma la tempestad en el mar de Galilea y todo vuelve a la calma, les dice el Señor a sus discípulos, ¿por qué dudasteis, hombres de poca fe? Y aquel centurión que vino a pedirle ayuda, misericordia al Señor por un criado que tenía enfermo, el Señor le dijo, en todo Israel no encontraba nadie que tenga tanta fe como este hombre. Es decir, hay muchos niveles de fe en la Biblia. Dice la Biblia que la fe de Timoteo, lo dice textualmente el texto, dice que era una fe auténtica, genuina, una fe no fingida, dice la versión Reina Valera del 60. Es decir, hay muchos tipos de fe. Hay una fe natural. ¿La fe natural qué es? Pues chicos, la fe que tienes cuando te montas en el ascensor con la fe de que no se va a caer. La abuela, una abuela que yo tuve, la madre de mi padre, un día se cayó de una altura muy grande porque abrió la puerta del ascensor y la inercia la llevó, y el ascensor no había llegado y se cayó y no se mató de milagro. Y los que nos montamos en avión, ¿usted conoce al piloto cuando va a viajar? ¿Usted sabe si está casado o soltero? Usted va a la cabina y dice, perdón, una preguntita, ¿usted es cristiano o es ateo? ¿Me puede enseñar el carnet, por favor? ¿Me puede enseñar su título? ¿Usted se monta en el avión con la fe natural de que el avión no se va a caer? ¿O usted se montaría en un avión sabiendo que se va a caer? Eso no es fe, eso es ser bobo. ¿No? Hay una fe natural. Y cuando usted coge el coche en la carretera, si yo sé que me voy a matar en la carretera, pues no me monto. Es decir, hay una fe natural que todo ser humano tiene. Y cuando uno va por la calle no va mirando a ver si te van a tirar una maceta en la cabeza. Hay una fe instintiva, una fe natural, ¿verdad? Hay una fe natural que dice que cuando usted termina de trabajar, llega el patrón y le paga su sueldo. Eso es fe, pero es una fe natural. Pero esa fe no sirve para mover montañas espirituales. Esa fe no sirve para obtener resultados en el mundo espiritual. Hay otro tipo, otro nivel de fe, que es la fe bíblica, la fe que el Señor nos da. Y Pablo dice que esa fe a él nadie se la pudo quitar.
Aunque le dieron palos, aunque lo apedrearon, aunque fue náufrago, aunque estuvo en la cárcel, nadie le pudo quitar la fe de su corazón. Porque la fe no estaba fundada en emociones, no estaba fundada en sentimientos, no estaba basada en circunstancias, en hombre, estaba basada en Cristo. Y Cristo es la roca sobre la cual podemos edificar nuestras vidas. ¿Cuántos dicen amén? Si usted no edifica su vida sobre Cristo, ¿sobre qué la está edificando? Podemos tomar buenas decisiones en la vida y malas decisiones. Pero lo importante es decir: Señor, yo tengo un fundamento, yo tengo una roca en mi vida, que cuando vengan los problemas, cuando vengan las circunstancias, yo voy a permanecer firme porque yo sé en quién he creído. Y la fe va a ser probada, ¿eh? Si usted dice que tiene fe, vale, vas a tener que demostrarlo. Vas a tener que demostrarlo. A mí me llama la atención que la Biblia no dice que nuestra paciencia va a ser probada. No digo que no lo sea, pero bíblicamente no lo puedo demostrar. No puedo demostrar con un texto en la Biblia que la Biblia diga que no, el Señor nos va a probar la paciencia, nos va a probar la templanza, nos va a templar incluso hasta el amor. No dice nada de eso. Pero la Biblia sí dice que nuestra fe va a ser probada por el fuego. Y Dios sabe cómo probar nuestra fe. Puede ser que un momento el Señor decida probarte en la familia. Y ese hijo que tú has criado con tanto cariño y con tanto amor, resulta que ahora le da por meterse en la droga. Y tú dices: Dios mío, ¿pero esto qué es? O resulta que ese trabajo que has tenido toda la vida, donde te has sacrificado y has dejado años de tu vida, ahora resulta que te echan a la calle como una pieza, como un mueble viejo, porque ya no pueden usarte y sacarte más el jugo. Si las pruebas son múltiples y variadas, hay de todo tipo, físicas, espirituales, de toda índole, ¿verdad? Pero hay una prueba que probablemente todos y cada uno de nosotros en momentos puntuales de la vida experimentaremos. Y Pablo relata aquí un poquito, si me permiten, déjenme que les lea unos versículos. En la misma carta de Pablo a Timoteo, en el capítulo 4, pero en el versículo 9, Pablo le dice al que va a recibir la carta, Timoteo: procura venir pronto. No dice procura venir, sino procura venir pronto, porque él sabe que le van a matar dentro de poco. Así que procura venir pronto a verme, porque Demas era un compañero de viaje, era un predicador, como Timoteo, como cualquier otro. Dice: Demas me ha desamparado. Una cosa es que te ha abandonado y otra cosa es que te ha desamparado. Son dos cosas diferentes. Parecen igual, pero no son las mismas. A ti te puede abandonar una persona, pero desampararte una persona, búscalo en el diccionario para que veas que son dos cosas diferentes. Y Pablo dice que a Demas, a él lo desamparó. ¿Y cuál fue el motivo? Dice: porque se fue Demas amando este mundo. Para Demas en aquel momento era más importante la vida del mundo que estar al lado de un hombre como era Pablo, que necesitaba todo el apoyo del mundo y que le había ayudado tanto. Bueno, dice que se fue a Tesalónica. Otro llamado Crescente dice que se fue a Galacia. Y un tal Tito, que también lo conocemos, se fue a Dalmacia. Solo Lucas está conmigo. Toma a Marcos y tráele contigo porque me es útil para el ministerio. Después dice otro muchacho que también estuvo con él viajando, llamado Tiquico, dice: lo envió a Éfeso. Trae cuando vengas el capote que dejé en Troas en la casa de Carpo y los libros, mayormente los pergaminos. Y ahora menciona otro personaje que le escucha, Alejandro, otro que viajó con él, el calderero, me ha causado muchos males. El Señor le pague conforme a sus hechos. ¿Ves? Pablo no es vengativo. Pablo no dice: ya verás cuando yo salga de aquí, si es que salgo. Sino que el Señor se encargue de este personaje. Dice: cuídate de él, guárdate de él, porque en gran manera se ha opuesto a mis palabras. En mi primera defensa, es decir, cuando lo sacas de la celda para llevarlo al juicio, en ese primer juicio, esa primera audiencia, ninguno estuvo a mi lado. Ninguno. Pablo era el predicador más famoso de la época, conocía a miles y a miles de personas. En Roma había una comunidad enorme de cristianos, como ustedes saben, de miles de cristianos, y ninguno iba a la cárcel a visitarlo, ninguno estuvo con él en el juicio, nadie, ninguno estuvo a mi lado. Todos me desampararon, no les sea tomado en cuenta. Bueno, como decía mi padre, los mejores amigos se prueban cuando uno está en el hospital o en la cárcel, ¿no?
Ahí es donde uno sabe si realmente hay verdaderos amigos o no, o son amigos de conveniencia. En este caso, nadie fue capaz de estar al lado de Pablo. Solamente uno estuvo con él siempre. ¿Quieren saber quién es? Ponme el versículo 17, por favor, si eres tan amable. Léalo conmigo. ¿Quién estuvo con él? El Señor. Dígalo otra vez. El Señor. ¿De qué Señor estamos hablando? Del Señor Jesucristo, al que hemos cantado, al que hemos adorado, al que le hemos dicho: a ti la honra, la gloria, el imperio por los siglos de los siglos, amén. Ese Señor, dice, estuvo a mi lado y me dio fuerzas para que por mí fuese cumplida la predicación y para que todos los gentiles oyesen. Así fui librado de la boca del león. Ahora tú imagínate, un hombre conocido, un hombre que ha dado su vida por el Evangelio, un hombre que ha levantado iglesias por todas partes, un hombre que ha ayudado a pastores, un hombre que le ha dado oportunidad a cantidad de gente. Resulta que en el momento más duro y difícil de su vida, nadie está con él, nadie lo va a visitar, nadie dice: oye, Pablo, te hace falta algo, Pablo, necesitas algo. Si pide el capote, el manto, es porque tenía frío. Es que a nadie se le ocurrió llevarle una manta a este hombre, a nadie se le ocurrió ir a visitarlo, a llevarle una tacita de caldo caliente, a nadie se le ocurrió nada, ni por ahí te pudras, amigo. Pero Pablo está relajado y tranquilo porque dice: ¿saben una cosa, hermanos? Pero el Señor estuvo conmigo y me libró de la boca del león, del diablo, y me dio fuerza. Y el hombre sigue predicando a pesar de que sabe que lo van a matar por predicar el Evangelio. Y dice: y el Señor me librará de toda obra mala y me preservará para su reino celestial. ¿Y cómo concluye esta conversación? Dándole al Señor toda la gloria y la honra. A Él sea la gloria por los siglos de los siglos. Amén. Así muere un valiente. Así no muere un mequetrefe, un pelele, un hombre que es ahora sí y mañana no. Así mueren los valientes, los hombres de Dios. Como él dijo: yo sé en quién he creído. Me abandonó este, me traicionó el otro, me criticó fulano, este me causó males, pero el Señor estuvo a mi lado y me dio fuerzas porque yo sé en quién he creído. Bendito sea Dios. Y esa es la fe que nos va a ayudar a sobrevivir en estos tiempos. Esa es la fe que necesitamos todos, los casados, los solteros, los mayores, los jóvenes. Esta es la fe que necesitamos urgentemente para poder vivir una vida cristiana victoriosa. Para poder discernir si el tiempo que estoy invirtiendo con alguien, escúchalo bien, o con algo, merece la pena. No te encariñes, no te enamores, no pierdas el tiempo con lo que no es de Dios, porque te vas a llevar una desilusión. Y hay heridas que es muy difícil que se curen, aunque pase mucho tiempo. A mí me llama la atención, y lo dije esta mañana, y es algo que llevo días y bueno, meses, diría yo, dándole vueltas a todo esto en mi corazón, levantándome a veces muy temprano de madrugada y dándole vueltas a todo esto, porque a mí, y perdonen que insista, pero es que necesito insistir en esto, me llamó poderoso. De hecho, si después quieren verlo, mi Biblia subraya esa parte cuando Pablo dice: he peleado la buena batalla, la buena, no la mala, la buena. Y yo le preguntaba al Señor, decía: Señor, ¿hay batallas malas? Como cristiano, ¿hay batallas en las que no tenemos que meternos nunca? Claro que sí, hay batallas donde puedes perder la vida, hay batallas de las que puedes salir herido para siempre. Hay batallas en las que puedes arrastrar a tu familia y a tus seres queridos y que pierdan la vida. Hay batallas en las que es mejor que no te metas. Estoy hablando metafóricamente, ¿sí? Hay batallas en las que no pierdas el tiempo, no te ilusiones, no te encariñes, porque la vas a perder, porque no está el Señor en esa batalla. Porque cuando peleamos por algo o por alguien donde el Señor está, bendito sea Dios, lloramos, sufrimos, lo que haga falta. Porque sé que en esa batalla, porque sé que en ese esfuerzo, Dios está conmigo. Sea hijo, sea marido, sea esposa, sea lo que sea. Cada uno sabrá a lo que me refiero. Pero hay otras batallas que mejor que te salgas corriendo cuanto antes. Y permítame poner algunos ejemplos, porque yo le decía al Señor: Señor, enséñame, yo quiero aprender de ti. Yo no tengo pastor. Yo no tengo pastor hace 40 años. Yo necesito que tú me enseñes y que tú me hables. Y ahora que no hay ruido de coche, ni de semáforo, ni de ambulancia, ni nada, sino aquí tranquilito, solo tú y yo, enséñame, Señor, háblame de tu palabra. Y el Señor me da palabra y me enseña. Así es como el Señor me pastorea a mí.
Y yo empecé a hacer una lista y él me venía a este pasaje, vete aquí, vete allá, lee esto, apunta lo otro. Y tengo listas enormes, enormes de nombres, de lugares, de capítulos, de versículos. De batallas malas. Batallas que fue un desastre haberse metido en ellas. ¿Te acuerdas cuando el otro día hablaba de que los filisteos le dijeron al rey de Filistea, no lleves a este porque este no es de nosotros y este se nos va a volver en contra en la batalla? ¿Se acuerdan ustedes? Bueno, David no fue librado milagrosamente, pero los filisteos sí fueron a la batalla. ¿Te acuerdas? David se fue a su casa, que por cierto se la encontró quemada, destruida, se habían llevado a la mujer, a los hijos, pero los filisteos sí fueron a la batalla. Y cuando uno sigue leyendo, dice, ¿y a qué batalla fueron? Fueron a pelear contra Israel y contra el rey Saúl. ¿Y qué pasó ese día? Que Saúl murió. Perdón, se suicidó. Saúl, viendo que había perdido la batalla, se echó sobre su espada y, como aquellos samuráis japoneses en la Segunda Guerra Mundial, se quitó de medio. Y a su hijo Jonatán, que era un chico excelente, una persona maravillosa, el íntimo amigo, la mano derecha de David, lo mataron. Y al otro, y al otro, y al otro. Una batalla en la que Dios no estaba. Porque dice la Biblia que hacía mucho tiempo que Dios se había apartado de la vida de Saúl. Él creía que podía hacer lo que le daba la gana y no pasaba nada. Te equivocaste, amigo. Ese día perdiste la guerra porque Dios no estaba contigo en esa batalla. Y lamentablemente Jonatán, que no sé qué hacía allí, no sé qué hacía allí, se equivocó de día, se equivocó de lugar, se equivocó de batalla, también lo mataron a él por haber ido con la persona equivocada al lugar equivocado en el día equivocado. Perdió su vida antes de tiempo. Cuando le llega la noticia al rey David, David se vuelve loco y empieza a gritar, Jonatán, Jonatán, amigo mío, etcétera, etcétera. Una mala batalla. ¿Para qué vas a una guerra donde Dios no va contigo? Jeremías tuvo 40 años diciéndole al pueblo, arrepiéntanse, no se les ocurra hacerle la guerra a los caldeos porque la van a perder. No porque sean más fuertes que ustedes, no, sino que ustedes están mal. Ustedes están en pecado, viven en desorden y Dios no va a bendecir vuestros esfuerzos. No le hicieron caso, pelearon contra Nabucodonosor, perdieron la guerra. Murieron miles de personas, muchos niños se quedaron sin sus padres, mujeres sin sus maridos, el templo lo queman, lo saquean, lo destruyen, las murallas, Jerusalén, los llevan al cautiverio. Un desastre. ¿Por qué? Porque fue una mala batalla. ¿Qué le decía Jeremías? Ríndanse, busquen al Señor, pídanle perdón, pónganse en orden. Y si no lo van a hacer, si no quieren obedecer al Señor, por lo menos ríndanse al enemigo para que el enemigo tenga piedad y clemencia de ustedes. Pero ni una cosa ni otra, fue una mala batalla. La batalla del año 70 después de Cristo en Jerusalén, cuando Tito es mandado por su padre, el emperador Vespasiano, y le dice, tráeme todo el oro y los tesoros del templo. Se ponen a pelear, ¿verdad? Los celotes se ponen a pelear a aquellos judíos cuando el Señor dijo, no quedará piedra sobre piedra que no sea destruida. No hacen caso a la palabra, no se convierten, siguen R que R con su desobediencia, pierden la guerra. 1 millón de judíos perdieron la vida en Jerusalén en el año 70 después de Cristo. Mira, todavía ni se han recuperado de aquella guerra. Y estamos en el 2023 y aquella guerra fue en el 70 después de Cristo. Todavía en tantos siglos no han podido levantar el templo. Todavía no han podido ni siquiera dominar el monte de las mezquitas en Jerusalén. Todavía no se han recuperado de aquella pérdida. Y Jerusalén nunca más volvió a ser lo mismo porque pelearon una mala batalla. ¿Te das cuenta? Entonces tú pregúntate, ¿por qué estoy yo luchando en la vida? ¿Con qué me estoy yo encariñando y entreteniendo? Es una buena batalla. Gloria a Dios, pelea, el Señor te va a dar la victoria. Pero si es una mala batalla y estás perdiendo el tiempo y te estás encariñando y estás perdiendo el tiempo con algo, con alguien que no es de Dios, después no digas que no te lo dije. Después no digas que no sabías. Una buena batalla fue la de Jericó, que no hace falta ni disparar una flecha. Una buena batalla fue la de Jericó, que el Señor le dijo, tranquilo, den vueltas y vueltas, y al final de los 7 días den otras 7 vueltas y griten, y las murallas cayeron solas. Eso es una batalla que da gusto ir a ella, ¿sí o no? Eso es una maravilla. Batalla buena eran las que hacía David, que con una onda, con una piedra, mataba a un gigante y hacía correr a los filisteos como si fueran gallinas. Eso sí que eran buenas batallas. Una buena batalla fue la de Gedeón. Aquella noche, con 300 campesinos, con un shofar en la mano y con un candil en la otra, asustó al enemigo, a 1,5 millón de soldados,
los puso a correr con 300 campesinos. Eso sí que fue una buena batalla. ¿Pero por qué son buenas batallas? Porque Dios estaba en aquellos esfuerzos. Porque Dios estaba con aquellos hombres, con Gedeón, con David, con otras personas. Pero malas batallas son aquellas donde sales herido, malas batallas son aquellas que se pierden, y malas batallas son aquellas en las que Dios no te dijo que te metieras. Nosotros estamos en batalla, todos tenemos nuestras batallas, ¿eh? Los pastores también tenemos las nuestras, ¿eh? Nosotros hemos estado librando una batalla hasta el otro día terrible, ¿eh? Terrible. Que ya no nos quedaban ni fuerzas ni lágrimas para llorar. Yo empezaba todo el día llorando, ¿eh? Y no podía evitarlo, ¿eh? Todo el día llorando. Yo dormía llorando. Y Elena me secaba las lágrimas y decía, descansa, tranquilo. Todo está bajo control del Señor. Y venga a llorar, y venga a llorar. Y yo iba conduciendo y venga a llorar. Y no podía parar de llorar. Y me paraba en los semáforos y miraba a un lado. Y la gente me miraba así de reojo diciendo, uy, mira, ahí hay un loco. Y salía a pasear al perro y venga a llorar todo el santo día con esa cosa en el corazón. Una batalla a vida o muerte. Pero la ganamos en el nombre de Jesús. La ganamos en el nombre de Cristo. Y cuando hace dos domingos le dije, Señor, yo voy a hablar en tu nombre en fe. Y yo voy a decir que voy a ir con mi familia a Israel en el nombre de Jesús. Y al día siguiente le dije, Señor, yo prediqué y te puse a ti en alto. Ahora no me dejes a mí en más lugar. Respáldame, Señor. Y el Señor nos respaldó. Pero hay que pelear la batalla. Porque antes de una gran victoria, viene una gran aflicción, un gran problema. ¿Te das cuenta? Entonces, pregúntate honestamente. ¿Estoy peleando, estoy librando una buena batalla? ¿Merece la pena luchar por este? ¿O por esta? ¿O por esto? ¿O por aquello? ¿Merece la pena? Si Dios te da confirmación, adelante. Porque las armas de nuestra milicia no son carnales, pero son poderosas en Dios. Para destruir fortalezas, argumentos, derribar altivez, llevar pensamientos a la obediencia de Cristo. En fin, ya saben todo eso. Si hay alguien en la Biblia que utiliza constantemente términos militares, ese es Pablo. O habla de espada, o habla de escudo, o habla de lanza, o habla de guerra, o habla de soldados. Constantemente está hablando en términos militares, pero es que él dice que nosotros, nuestra lucha no es contra sangre y carne como en la época de los filisteos, los amorreos, Gedeón. No, nuestra lucha es real, no contra personas, pero contra demonios. Yo he peleado con demonios, así literalmente te digo, ¿eh? Y los demonios han peleado contra nosotros. Y hemos peleado en oración de rodillas, que es como mejor se ganan las batallas. Cuando te rindes a Cristo y el Señor te sorprende, la lucha es real. Si no es ahora, será mañana, y si no, pasado mañana. Pero lucharás con tus hijos, lucharás con tus nietos, lucharás con el matrimonio, lucharás en el ministerio, lucharás en el trabajo. La vida es lucha, lucha constante y permanente. Y el mundo intenta camuflar esta guerra con mentiras. Todo está bien, todo se va a arreglar, no pasa nada. Todo va a cambiar, las guerras van a desaparecer. Mira todo lo que hicieron los hippies, las canciones, las poesías, las manifestaciones. Vamos por un mundo mejor, paz y amor, dejemos la guerra, ¿verdad? El mundo todo es mentira y más mentiras. Y venga mentira, lo único que es verdad y permanece para siempre es Dios y su palabra. Y Él dice, pelearán contra ti, pero no te vencerán. Porque yo estoy contigo, dice el Señor. Así que no te hagas ilusiones de que este mundo va a ir a mejor. Eso es mentira. Es rotundamente falso. Rotundamente falso. Los ricos cada vez serán más ricos. Los pobres cada vez serán más pobres. Los sinvergüenzas cada vez robarán más. Y así es la vida. Llena de injusticias, de mentiras, ¿verdad? De corrupción, de inmoralidad. Pero nosotros sabemos en quién hemos creído. Y yo quiero terminar mis días diciendo, he peleado la buena batalla. He acabado la carrera y he guardado la fe. Le dije a Marco esta mañana, si tú me tienes que enterrar a mí en vez de yo a ti, quiero que me pongan este versículo en la lápida. Y cuando me vayan a ver, si es que me van a ver, si no me van a ver, no me va a importar lo más mínimo, porque voy a estar muy ocupado en otra cosa. Quiero que me pongan Manolo Sierra, José Manuel Sierra. Aquí descansa José Manuel Sierra, el que dijo, he peleado la buena batalla, he acabado la carrera, he guardado la fe. ¿Tú lo quieres terminar así tus días? ¿O quieres terminar tus días loco como una cabra, desesperado, amargado y deprimido? ¿O quieres terminar con la fe en el Señor, en victoria, para la honra y la gloria del Señor? De ti depende, mi querido hermano y hermana. Cierra tus ojos,
Oramos en esta noche a nuestro buen Dios y le pedimos a Él que nos fortalezca en la fe para que no tiremos la toalla ni perdamos el tiempo en cosas que no sirven para nada. La vida es corta, dice la Biblia, que es como neblina que pasa, y hay que aprovechar bien los tiempos. Por lo menos en mi caso, a mí me queda menos vida que la que ya he vivido, lógicamente, es normal. En la vida de otros muchachos aquí, de otros jovencitos, os queda más vida que las que habéis vivido. Pero sea como sea, tarde o temprano, nos tenemos que ir. Cuando te vayas, vete bien. No te vayas diciendo, qué asco de vida, he perdido mi vida, sino decir, Señor, gracias, porque te conocí, te serví y me esforcé por tu reino y por tu obra. Te damos muchas gracias, Señor, por tu palabra. Te damos muchas gracias por tu paciencia, por tu misericordia, Señor. Te damos muchas gracias porque tú nos fortaleces cada día. Y yo pido, Señor, en el nombre de Jesús, que nos fortalezcas en la fe. Que nos mantengas firmes en tus caminos. Que nunca te abandonemos por nada ni por nadie. Y que tú nos guardes del maligno. Que tu mano, Señor, sea poderosa con nosotros. Y que veamos tu gloria todos y cada uno de los días de nuestra vida. Gracias, oh Dios, por haber llegado hasta aquí. Dígale al Señor, gracias, porque hasta aquí he podido llegar. A trancas, a barrancas, con luchas, con pruebas, con llantos, con lo que tú quieras. Pero gloria a Dios, hasta aquí he llegado. Y me encuentro esta tarde en este lugar para decir, gracias, Señor, por la vida, que es lo más importante de la vida. La vida es lo más importante de la vida. Y todavía, mientras tenemos vida, tenemos esperanza. Y tenemos esperanza porque estamos con vida. Así que gloria a Dios por su misericordia, gloria a Dios por sus bondades. Y le daremos siempre a Él toda la gloria y la honra. En el bendito nombre de Jesús. Amén, amén y amén. Hermanos, les invito a ponerse de pie conmigo, por favor. Estamos ya prácticamente terminando esta reunión. Quiero decirles que mañana salimos de viaje. Estaremos nosotros aproximadamente como unas 3 semanas y pico fuera. Vamos a Israel. Estaremos allí con diferentes grupos, llevándolos por diferentes partes del país. Estaremos donde murió Saúl. Estaremos donde murió Jesucristo, donde fue crucificado y resucitado. Estaremos orando por ustedes y confiando de que ustedes también lo estarán haciendo por nosotros. Estaremos una primera semana como familia. Por primera vez en 20 años, una empresa llamada Sarel nos regalan absolutamente todo durante una semana para estar con mi familia tranquilos, que lo necesitamos muchísimo. Los hoteles, las comidas, las entradas, todo nos lo subvencionan, nos lo regalan ellos. Y es un sueño que yo he tenido por más de 20 años. Señor, permíteme algún día poder viajar con mi familia. En aquel momento no existía Adriel, ahora ya somos 5 y medio en casa. Así es que doy gracias al Señor porque en ningún momento tuve dudas de que podíamos hacer ese viaje, aunque la gente me decía suspéndelo porque sabe lo que ha pasado con Miriam y pasa esto y puede pasar lo otro y no sé qué y no sé cuánto. Yo dije, el Señor no hace las cosas mal. A mí me llamó el director de esta empresa y me dijo, Manuel, lo que tú quieras. Aquí estamos. Y yo le dije, yo quiero venir con mi familia a Israel. Yo quiero traerlos a donde nació y donde vivió el Señor Jesucristo. Y me dijo, hecho. ¿Qué necesita usted? ¿Necesito hoteles? Tenga usted los hoteles. ¿Qué más necesita? Comida. Tenga usted la comida. ¿Qué más necesita? Digo, hombre, ¿ya puestos a pedir? Necesito entradas para entrar a los parques nacionales de Israel. Quiero ir a Cesarea con mi familia, quiero ir a Capernaum. Y me dijo, hecho. ¿Qué más? Y ya me daba vergüenza. Y le dije hoy a una que me llamó de allí, le digo, mira, te puedo pedir una cosita más. Dice, lo que usted quiera. Y le dije, yo quiero que me den las entradas gratis para navegar gratis en el barco que va por el mar de Galilea. Y me dijo, hecho. Y me dijo algo más y ya me dio vergüenza. Y le digo, una cosita más. Necesito que un coche nos ayude a llevar las maletas del hotel a donde vamos a ir. Me dijo, hecho. Y ya dije, voy a parar porque ya me da vergüenza.
Le iba a decir, deme un cacho del muro del muro de los lamentos que me lo traigo para Tenerife. Ya eso es mucho pedir. Así que doy gracias al Señor, porque el Señor ha obrado, sigue obrando y tenemos que seguir orando, ¿verdad? Y confiamos de que podamos tener este viaje. Y yo dije aquí, y si eso se llama profecía, pues profecía, me da igual el título. Yo dije aquí, yo sacaré un selfie desde Jerusalén y ustedes verán que el Señor nos permitió ir con mi familia, que era el sueño de toda la vida, y le dije, Señor, ya después, ya estoy en paz. Y el Señor ha sido muy bueno con nosotros. Y yo le doy toda la gloria y la honra a mi Señor en esta noche. A Él la gloria, a Él la honra. Aleluya. Gracias, Señor. Aleluya.

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1: Las 8 de la mañana con 50 minutos.

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8: Muy buenos días a toda nuestra audiencia, ¿cómo están? Espero se encuentren muy bien. Yo me encuentro pues excelentemente, maravillosamente bien. Yo soy Richard Colmenares, para los que no me conocen, y para los que ya me conocen, pues es un gusto tenerlos aquí nuevamente con nosotros. Y tú que eres nuevo, pues es un placer que te hayas unido a nuestra programación el día de hoy, jueves de baladas románticas. Usted ya sabe que esta es su estación favorita, donde transmitimos música que nunca pasa de moda, canciones románticas, el sabadito, los sábados y los domingos. Música alegre para mover un poco el esqueleto o simplemente para hacer memoria, para entrar en la nostalgia, o para los que estamos enamorados también, ¿por qué no? Aquí hay música para todos. Y pues, como siempre les digo, muchas bendiciones, que tengan un excelente día en donde sea que estén, en su trabajo, en su oficina, manejando, en la cocina, en donde quiera que estén. Espero se encuentren muy bien y que todo les esté yendo de maravilla. Continuaremos más con canciones, baladas románticas. Hoy es jueves, jueves de baladas románticas. Ya se siente el sabor a viernes, que pues el viernes es oro del recuerdo, pero hoy nos daremos el lujo de escuchar todo tipo de música romántica, moderna y antigua, solo aquí en tu estación favorita por Top FM 105.3.

0: 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Las 9 de la mañana con 21 minutos.
1: Estuvimos escuchando a Carlos Rivera con su canción Te Me Vas, una canción que se le puede dedicar a esa persona que tal vez estamos a punto de perder, pero todavía queremos llegar a salvar algo. Y vamos a continuar también con Mío de Miriam Hernández. Un dato curioso es que Mío es una de las canciones que ayudó a hacer famosa a Miriam fuera de Chile, convirtiéndola en una de las voces más reconocidas de la balada romántica en Latinoamérica. Y hablando de esta canción, pues algo muy interesante que tenemos que transmitir es lo que esta hace, que prácticamente nos transmite un amor súper intenso, de esos en los que una persona siente que no quiere dejar ir a esa otra persona, ¿no? La voz de Miriam pues le da todavía más emoción, aunque pues es una canción que ya tiene varias décadas, ¿no? Ustedes, es una canción, es un clásico, todavía conecta con quienes disfrutan de las canciones románticas. Así que sube el volumen, cántala con mucha fuerza, pero también siente ese toque de nostalgia. Solo aquí en tu estación Top FM 105.3.

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1: Y seguimos con más canciones, con más letra que llega al corazón y que hace vibrar cada fibra de este. Vamos a continuar con Tengo Mucho Que Aprender De Ti, de Manuel. Y es una de esas canciones que pertenece a una de las etapas más importantes de la carrera de Emmanuel, quien se hizo muy conocido por sus baladas y por combinar letras románticas con un estilo muy personal. Lo interesante de esta canción es de que habla de reconocer que una relación también puede, pues, enseñarnos cosas y hacernos crecer. No todo es bonito, no todo es color rosa, dijeron por ahí. La canción llega a transmitirte una mezcla de amor, de admiración, humildad, porque el protagonista acepta que todavía tiene mucho que aprender de la persona que quiere. Recuerden de que nunca dejamos de conocer a las personas. Y esta es una de esas canciones románticas que te da ese mensaje bastante maduro y diferente a simplemente hablar de enamorarse. Y usted sabe que solo aquí en tu estación favorita, Top FM 105.3, baladas románticas, hoy jueves.

la Virgen de María precisamente ahora. No sé si va dedicada, solo dijo que la quería escuchar, entonces vamos a complacer a nuestra radio escucha.

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1: Las 9 de la mañana con 50 minutos.

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1: Y seguimos con más canciones y déjeme indicarle, hay canciones que parecen decir exactamente eso que uno a veces no se anima a decir de frente. Y Díselo de Jay Wills junto a Samira va por ahí. Sentimientos que están presentes, pero que necesitan un valor para salir. Y un dato curioso de esto es que Jay Wills pues es conocido por combinar el reggaetón con sonidos románticos. Una mezcla que se ha ganado el apodo de la voz favorita. Y es que sus canciones suelen hablar de esas historias de amor que muchos hemos vivido. Así que súbele el volumen porque es esta de las que se sienten, no solo se escuchan. Vamos con Díselo aquí en Top FM 105.3.

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1: Y nos iremos con ese toque de romanticismo que tanto nos gusta. Alejandro Sáez llega con El vino de tu boca, una canción intensa de esas que hablan de deseo, recuerdos y de esa persona que todavía tiene ese poder especial sobre nosotros. Algo que tienen que saber de Alejandro es que es uno de los cantautores españoles pues más reconocidos internacionalmente, y su estilo se caracteriza justamente por mezclar la canción romántica con elementos de pop y otros ritmos. Así que si usted ya sabe, gente, póngale sentimiento, súbale el volumen y déjese llevar. Aquí está Alejandro Sáez con El vino de tu boca en Top FM 105.3.

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1: Continuamos con más canciones y vamos a continuar viajando también por esos recuerdos que nunca pasan de moda. Iremos con Bárbara, Adiós, se va. Una canción de esas que hablan de despedidas, de cerrar ciclos y de aprender a soltar aunque el corazón todavía quiere quedarse. Algo muy interesante que tiene que saber de esta actriz Bárbara. Fue destacada como una cantante argentina muy reconocida, especialmente durante la década de los 60 y los 70. Y sus interpretaciones son muy románticas. Así que mi gente, si alguna vez les tocó decir adiós con el corazón hecho pedacitos, esta canción seguro les trae algún recuerdo. Vamos a escucharla solo aquí en tu estación favorita.

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1: Son las 10 con 22 minutos.
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1: Y ahora nos iremos con esas canciones que llegan directo al corazón. Vamos con Ha'ash, nos trae Lo Aprendí de Ti. Una historia de amor, aprendizaje y recuerdos, porque a veces una persona se va, pero nos deja enseñanzas que se quedan para siempre. Un dato curioso sobre esta canción es de que está formado por las hermanas Hannah y Ashley Pérez Moza, quienes comenzaron su carrera musical desde muy jóvenes y se convirtieron en una de las duplas femeninas más reconocidas del pop latino. Así que mi gente, póngale volumen y disfrute este recuerdo, porque de alguna historia, aunque terminen mal o terminen bien, siempre queda algo que

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1: Y seguimos con ese rock en español que nos trae recuerdos de una época muy especial. El Enanitos Verdes nos presenta Sin Solución, una canción que habla de esas relaciones donde parece que por más que uno lo intente, las cosas ya no encuentran el mismo camino. Enanitos Verdes, déjenme comentarles que nació en Mendoza, Argentina, en 1979, y con el tiempo se convirtió en una de las bandas más importantes de rock en español. Así que ya saben, mi gente, súbale el volumen y déjese llevar por este clásico. Aquí están los Enanitos Verdes en Top FM 105.3.

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1: Son las 10 con 53 minutos.
2: Continuamos con más baladas y ahora llega una... A un grande de la música romántica es el muy querido José Luis Rodríguez, muy conocido como El Puma, con Placer, Pareces Feliz. Una canción de esas que tiene ese sabor de nostalgia cuando uno mira a alguien que alguna vez quiso y se pregunta, ¿será que de verdad ya me olvidó? José Luis Rodríguez comenzó su carrera artística en Venezuela y además de cantante, también tuvo una trayectoria como actor antes de consolidarse internacionalmente como El Puma. Así que mi gente, pónganle sentimiento porque a veces una sonrisa puede decir mucho, pero también puede esconder una historia. Vamos con Pareces Feliz de El Puma.

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1: Y seguimos con más canciones aquí en Top FM. Y ahora vamos a cambiarnos un poquito de la vibra con Carolina Ross con No Me Pidas Perdón. Una canción que habla de ese momento en el que uno entiende que ya no necesita explicaciones. Porque cuando el amor se rompe, hay heridas que un simple perdón ya no puede borrar. Un dato muy curioso sobre esto es de que ella ganó gran popularidad gracias a sus interpretaciones y covers publicados en internet, antes de consolidarse como una de las voces jóvenes del pop mexicano. Así que mi gente, si alguna vez le tocó decir ya fue suficiente hasta aquí, esta canción seguramente les va a llegar. Aquí está Carolina Ross.

Y seguimos con ese romanticismo que llega directo al corazón, porque Ricardo Montaner sabe cómo cantarle a esos amores que, aunque ya tomaron otro camino, todavía dejan huella. Aunque ahora estés con él, es de esas canciones para recordar sin necesidad de decir demasiado. Ricardo Montaner es nacido en Argentina, es un argentino, pero creció en Venezuela, país donde comenzó a desarrollar su carrera artística y con el que se mantiene aún fuerte identificando la música romántica. Así que mi gente, si alguna vez alguien se les fue de su vida, pero todavía vive en algún rinconcito del corazón, esta canción te va a tocar esa pequeña fibra que todavía está ahí oculta. Vamos con Ricardo Montaner aquí en Top FM 105.3.

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1: Y ahora nos ponemos un poquito más intensos con el tambor de la tribu y Regresa a mí, una canción que lleva ese sentimiento de cuando uno quisiera volver atrás, recuperar un amor y decirle a esa persona: todavía hay algo aquí que no ha terminado. El tambor de la tribu es una banda guatemalteca, son hermanos chapines. Es reconocida por mezclar el rock y el pop con diferentes ritmos y sonidos latinoamericanos. Así que, gente chapina, démosle un aplauso, escuchemos a nuestros hermanos guatemaltecos. Y si alguna vez ustedes han querido que alguien regrese, póngale volumen y déjese llevar aquí con Tambor de la Tribu en Top FM 105.3.

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1: Son las 11 con 53 minutos.
2: Y con esta canción de Nek llegamos al final de nuestro momento al aire. Gracias, mi gente linda, por acompañarme, por compartir estas canciones y por dejarme estar un ratito aquí en sus recuerdos y en su día a día. Yo soy Richard Colmenares, que sigan teniendo un día bonito con buena música, buena vibra y sobre todo muchas razones para sonreír. Nos escuchamos el día de mañana con la programación de Oro del Recuerdo. Llegan los clásicos que nunca pasan de moda, música de los 80, de los 90, que siguen sonando en las estaciones de radio. Y por supuesto, aquí en Top FM 105.3. Estamos a minutos de empezar nuestro programa de Enfoque Noticias. Y por favor, no se despegue, que traemos información importante a nivel departamental, nacional, una que otra internacional, ya que es interesante y también muy importante saber qué está pasando en el mundo y cómo nos afecta a nosotros. Continuamos con más música antes de iniciar nuestro programa de Enfoque. Muchas bendiciones, un fuerte abrazo.

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1: Buenas tardes, muy buenas tardes, amigos oyentes. Buenas tardes, bienvenidos a la presente emisión de Enfoque, transmitiéndose a esta hora del día. Como siempre, un gusto poder saludar desde cabina central Richard Colmenares de RGH y Yuri Colmenares, director de este medio de comunicación. Por supuesto, saludamos a todos los amigos que nos sintonizan en diferentes partes de nuestro departamento de Petén y fuera de nuestras fronteras patrias. A través de Corporación Radio Petén, ahí desde la Isleta Santa Bárbara en AMFM Radio Petén, transmitiendo las noticias FM Maya, también desde el barrio La Ermita, y por supuesto en el municipio de Melchor Remencos, Radio Mopán, y en Saechela, Cantona Musiquera, y nosotros acá, La Top Estéreo. Ambas emisoras con sus respectivas frecuencias. Ahí nos sintoniza usted de lunes a viernes, de las 6 de la mañana, 12 del mediodía, y a las 18 horas, 6 de la tarde. Richard, buen día.
2: ¿Qué tal a toda nuestra audiencia? Muy buen día, espero se encuentren muy bien. Estamos muy contentos, muy felices de estar aquí nuevamente con ustedes transmitiendo nuestro programa de Enfoque Noticias. Y pues, como bien decía el profesor, vamos a iniciar ya con titulares del día de hoy que pues están resonando bastantes. Ayer pues tuvimos varios titulares que impactaron, varios comentarios. Nuestra audiencia está activa y nos deja ahí siempre su mensaje, agradeciendo como siempre su sintonía.
1: Por supuesto, tenemos importante información. Muere una presentadora de noticias que realizaba todas las mañanas las noticias en los Estados Unidos de una importante cadena de televisión. Y lamentablemente el helicóptero se cayó, se vino hacia abajo y muere precisamente el día de antier. Fue una noticia a nivel internacional.
2: También déjeme decirle que al día de hoy tenemos los precios de cómo amanecieron los combustibles. Hay una gran preocupación por la escasez de combustible, así que pues yo creo que es momento para toda nuestra audiencia de ir a llenar tanques, profesor,
1: a donde haya
2: y lo que haya, porque va a venir una gran escasez de combustible y hay que estar preparados ante estas situaciones. Los precios de la regular es de 42.19 centavos, la super 44.19 centavos, y el diésel a 49.09 centavos.
1: Estos precios de combustible podrían incrementarse en el transcurso de la presente semana. Sin embargo, el Congreso de la República impulsó una iniciativa para derribar los impuestos de petróleo.
2: También déjeme indicarle que autoridades incautan cerca de 2 millones de quetzales y armas en operativo contra Clica de la Mara Salvatrucha.
1: También la Municipalidad de San Benito llevará una jornada de salud visual, cataratas y otro tipo de enfermedad en el Salón Las Camelias, Barrio La Ermita, 8 de la noche, 8 de la mañana, 4 de la tarde. ¿Esto qué va a ser para el día 18 de septiembre?
2: Lavado de dinero en Guatemala, profesor, superan los 10 mil millones y entra en vigor nueva ley antilavado, pendiente del reglamento.
1: Especialistas de rodillas visitan el Hospital Shalom el día 29 de septiembre.
2: Déjeme informarle que localizaron una persona fallecida en estado de descomposición en el interior de una vivienda que cae y que conduce a Playa Blanca.
1: Fue identificado como Eduardo Reyes Pinelo, una persona oriunda del municipio de San Benito.
2: Tenemos un comunicado municipal de San Francisco Petén, el cual hace un llamado a la población. Estaremos dando más información más adelante.
1: Vamos a hablar un poco del Parque Nacional Tikal. La conservación de los procesos naturales es una prioridad. Por ello, procuramos, dice, intervenir lo menos posible en el comportamiento, desarrollo de la fauna silvestre que habita dentro del área protegida.
2: Tenemos noticias del área de salud. Realizan con éxito el primer cateterismo cerebral diagnosticado en Petén.
1: Estas y otras informaciones, amigos oyentes, luego de esta breve pausa comercial, regresaremos con el detalle de las noticias.
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0: población internacional. Pero también con el fallecimiento de Eddie Fernando Gutiérrez, es el joven guatemalteco que murió en tierra cuando se desplomó directamente el helicóptero donde viajaba una presentadora de noticias y el piloto. Él se encontraba en tierra y bueno, no le dio tiempo de esquivar o de huir. Fernando Gutiérrez, el guatemalteco que murió en el desplome de un helicóptero en Los Ángeles, Estados Unidos. Eddie Fernando Gutiérrez, sus familiares lo describen como un hombre trabajador y un buen hijo. Le mantenía a su madre Sonia Mejía aquí en Guatemala, originario residente en San Marcos.
1: Un pésame para la señora que está de luto en estos momentos, y es muy difícil perder a un ser querido, profesor. Sí.
0: Y que era la primera vez que llegaba ahí a ese lugar.
1: Era de turista.
0: Es de turismo.
1: Imagínense.
0: Bueno, de eso vamos a hablar más tarde, porque tenemos un reporte que envía precisamente varias cadenas internacionales en relación a este desplome de este helicóptero y donde fallece una reconocida presentadora de noticias a nivel internacional de una importante o dos importantes cadenas noticiosas en los Estados Unidos. Ella transmitía desde Los Ángeles cuando se dio este hecho lamentable. Vamos a cambiar un poco de tema, ¿no? Y vamos a hablar de la educación, porque México, Centroamérica y otros países están de por debajo o por debajo de las estadísticas o del nivel académico educativo que deberían de tener. Pudo haber sido el COVID o la tecnología que se está desarrollando en los centros educativos. Sin embargo, El Salvador tuvo una puntuación perfecta dentro de los países de Latinoamérica. Guatemala fue el que ocupa el último lugar. México no sé en qué lugar está, pero escuche usted este profesional que habla sobre la responsabilidad de los padres de familia que le han quitado, le han vetado la autoridad al maestro para poder corregir. Y cuando se trata de corregir a los estudiantes o exigirle un poco más, los padres se van en contra del docente.
2: ¿Cómo por qué chingados les sorprende que nuestros niños salgan tan mal evaluados? ¿De verdad les sorprende a ustedes, padres de familia, que los veo tan indignados con el Estado, con la escuela? ¿Les sorprende? Pues no sean hipócritas. Si estamos así, es en gran parte por ustedes. Si hoy el que dé miedo la expectativa de qué calidad de profesionistas vamos a tener en un futuro, es también gracias a ustedes. Porque ustedes son los que se han encargado de convertir a las instituciones educativas en instituciones de servicio al cliente. Ustedes son los que le restan autoridad al docente. Ustedes son los primeros en alzar la voz si a su hijo se le reprende, si a su hijo se le corrige. Porque ustedes no han tenido la capacidad, por incompetentes, de entender que las instituciones educativas, entre tantas cosas, fomentan el entendimiento en las nuevas generaciones de las reglas colectivas. ¡Que hay reglas! ¿Pero qué pasa cuando una de esas reglas incomoda a una de estas mamis, verdad? Que son muy proactivas, que su principal objetivo es socializar. Así que los chiquitines estén bien, o sea, ellos vienen a ser, o sea, vienen a ser felices, güey. Es eso de que les estén imponiendo reglas y que esto no hay, que esto sí. A ver, nosotros venimos a vibrar alto a este mundo. Nosotros venimos aquí a fluir. Eso es lo que... Hay puras pendejadas. Qué mal que se entere por un video de TikTok o Facebook, no sé dónde lo esté viendo, pero su hijo simple y sencillamente va a la escuela a acatar órdenes, le parezcan a usted o no. Pero vuelvo a lo mismo, ¿qué esperamos de la institución educativa si al momento de querer imponer orden y reglas, a la salida tienes a la mami de rey y levantando la mano porque es que a mí eso no me pareció, güey? Pues es que no te tiene que parecer, aquí no estamos para darle gusto a nadie, aquí tu hijo tiene que venir a acatar órdenes. Y esa comprensión de acatamiento tú la tendrías que fomentar en tu casa, no nosotros como institución educativa. ¿Por qué? Porque nosotros nos encargamos de enseñarle a tu hijo matemáticas, español, historia, inglés, lo que tú gustes. Pero la responsabilidad de que el niño acate y siga órdenes es tuya. Es tuya, pendejo. Yo como docente no hago milagros, no le hablo a los niños y les digo ¡eh, quietos! Y por arte de magia hago que nadie se mueva. No. ¿Cómo le vas a pedir a un niño respeto si en su casa se le tolera y se le solapa que le hable a las personas de servicio, por ejemplo, de manera despectiva o de manera descortés o incluso tronándole a los dedos? Hey, tú estás aquí para trabajar, ¿eh? Aquí para cumplirme mis caprichos. Ven y tráeme un agua. ¿Cómo le vas a pedir a un niño comprensión lectora si lo primero que hacen al momento de llegar a su casa es recibir una tablet de parte de su papá para que no estén chingando, ¿verdad? Y se pongan a ver lo que sea, ¿verdad? Pero ponte a ver aquí. aquí está la tablet, no me estoy chingando. Y ahí está el niño scrollando y satisfaciendo su estímulo, ¿cómo se le llama eso? Su estímulo de satisfacción instantánea. ¿Cómo le vas a pedir a un niño que se quede quieto 15 minutos analizando un problema de razonamiento si en su casa está impuesto a estar así? ¿De qué le sorprende, padres de familia, si ustedes forman parte del problema? Es más, me atrevo a decir, forman gran parte del problema, porque el día que encargan mucha tarea, ustedes son los primeros en quejarse, porque el día que se le regaña a su hijo, ustedes son los primeros en manifestarse, porque el día en el que algo no les parece o en el que algo no le parece a su hijo, ustedes son los primeros en interceder. Antes llegabas con miedo de decirle a tu papá, me mandaron reporte. ¿Por qué? Porque están reportando que me porté mal. Ahora llegan empoderados con la mamá y le dicen, mira mami, mira lo que me mandaron, ¿cómo le mandaron esto a mi bebé? Mañana va a ver esa maestra y ahí la tiene.

0: algo al respecto, por favor, padres de familia, háganos por primera vez un favor a toda la nación. Dejen de meter sus narices donde ni les llamaron ni tampoco tienen nada que hacer. Gracias y buen día.
1: Bueno, este es un problema mundial, ¿no? El tema de la educación. Esto porque ya los resultados ya no son como los de antes. Hay una situación que ha mermado en el rendimiento de los estudiantes y responsabiliza muchas veces al maestro. Pero ahí está bien claro con este profesional, quien habla directamente sobre la situación en la cual han caído no solo Guatemala, no solo México, no solo otros países. Fueron 190 países, parece ser, que se pasó esa prueba conocida como prueba PISA, y los resultados fueron alarmantes en cuanto al tema de la educación, en cuanto al tema de matemáticas, en cuanto al tema de lenguaje y otras materias que son de vital importancia para el desarrollo intelectual del estudiante. Pero este profesional hace un análisis, él no es guatemalteco, es mexicano, pero parte de lo que él, en su contexto de narrativa que hace, también somos nosotros como padres de familia los responsables ante esos resultados que tuvieron los estudiantes a nivel de otros países del mundo.
2: Así es un mensaje muy directo. Él es el arquitecto Juve Estudio, se llama, para los que les interesa escuchar. Él habla muy directo, muy de frente y muy claro. Yo le comentaba que el profesor, haciendo un comentario ya al aire para cambiar un poco del tema, él es alguien que es muy querido, muy seguido en las redes sociales, más en TikTok, donde él se dio a conocer, porque es alguien que pues habla como profesional y habla como persona y también habla como padre que es.
1: Interesante, ¿no? ¿Qué más información tenemos ahí?
2: Déjeme informarle algo nacional. Autoridades incautan cerca de 2 millones y armas en operativos contra clica de la Mara Salvatrucha. Investigadores de la División Especializada de Investigación Criminal y fiscales del Ministerio Público, desarrollado el día de hoy, del presente mes, hicieron un allantamiento contra la Mara Salvatrucha. Las diligencias se desarrollaron en la avenida Centroamérica y la avenida Elena de la zona 1 de la capital. De acuerdo con información preliminar, los investigadores han localizado al menos 2 millones de quetzales. Además, las autoridades han decomisado 5 armas de fuego, municiones, droga y una tolva. Según la PNC, las acciones están dirigidas contra pandilleros que se dedicaban a la extorsión, al sicariato y al narcomenudeo. De acuerdo con la información preliminar de la PNC, durante la madrugada, frente a uno de los inmuebles allanados en la avenida Centroamérica, se registró un ataque armado que dejó a un menor de edad herido. De acuerdo con la investigación, estos operan en áreas de la zona 4, 11, 12 de la capital y en algunos departamentos.
1: Y también pudieron desmantelar una red de cámaras que estaban ubicadas en este sector, más de 20 cámaras que servían para vigilar quién entraba, quién salía, quiénes eran y hacia dónde iban. Así que una acción perfecta y atinada de las fuerzas de seguridad en torno a ese tema. En lo que va del año, son más de 400 grupos de pandillas que han sido capturados, se encuentran en presidios. Vamos a decirles a ustedes, invitarles a una jornada de la vista que estará realizando la Municipalidad de San Benito el viernes 18 de septiembre, aquí en el Salón Las Camelias, frente Barrio La Ermita, a las 8 de la mañana a 4 de la tarde. Para mañana, entonces, hoy 17, ¿no?
2: Mañana 18, es correcto.
1: De 8 de la mañana a 4 de la tarde. Durante la jornada podrás acceder a detección de enfermedades visuales, cataratas, pterigiones, lentes y medicamentos a precios accesibles. Más información, pues ahí te invitamos a que llegues mejor mañana o este viernes directamente al Salón de las Camelias, donde tendrás información. Si tú tienes problemas o usted tiene problemas de visión, que no mira claro, que puede leer de cerca y no puede ver de lejos, o al contrario, pues ahí ellos le van a dar lo recomendable y lo necesario, así como también las recomendaciones del tipo de lentes que tiene que utilizar.
2: Así es, vamos a platicar también sobre algo que está impactando últimamente y las preguntas son varias. Siguen las protestas en rechazo al alza de los precios del combustible. Anuncian manifestación. Con otras manifestaciones se anuncian para sumarse a las protestas.

0: protestas en rechazo a alza de los precios de combustibles que están afectando pues bastante la economía del país. Así que nos indican que hay que prepararse para las actividades que se realizarán este próximo martes 22 de septiembre, ya que otro grupo de inconformes está convocando una manifestación que asegura será pacífica. Esto es según información divulgada por la Junta Nacional de Veteranos, conformada por dirigentes de varias organizaciones, entre ellas veteranos militares, expatrulleros civiles y organizaciones civiles. El exsargento mayor Eladio Flores, presidente de la Junta Nacional de Veteranos, indicó que la Asamblea Nacional está decidiendo que este martes que se aproxima van a salir de diferentes puntos del país en apoyo a la población. Las causas principales pues son muy claras. La que los motivan a realizar esto, pues esta movilización, son los altos precios de la combustible, y no solo el combustible, de la vida, comenta él. El incremento de los precios de los pasajes, del transporte público colectivo, así como el aumento constante en las tarifas de la gasolina y el diésel junto con la canasta básica.
1: Continuamos con más información, amigos oyentes. Vamos a presentarles a ustedes la información internacional. La información internacional, donde fallece esa conocida presentadora de televisión de noticias, y escuche cómo se narra, cómo se cuenta, y la cadena y los medios de comunicación social, especialmente de prensa, y las cadenas internacionales están de luto por la forma de cómo cayó este helicóptero donde ella hacía sus reportajes todos los días en los Estados Unidos. Escuchemos.
2: Borja, ¿cómo estás? Pamela, muy buenas tardes. Siempre estamos reportando tragedias, siempre con dolor, por supuesto. En esta ocasión es muy distinto porque tenemos cara y nombre. Conocíamos a Eliana Moreno, una joven reportera aérea que muchas veces la hemos seguido escuchándola, porque todo lo que nos informaba desde el área nos ha servido a nosotros que estamos cubriendo la noticia terrestre, y nos daba tips y podíamos llegar al lugar donde estaba sucediendo la noticia. Es muy difícil poder cubrir estas historias. Ella, Eliana Moreno, y su piloto George Marcini murieron, al igual que una tercera persona que hasta este momento todavía no ha sido identificada y que se encontraba en tierra cuando pues se desplomó el helicóptero. Minutos antes de la tragedia, Eliana estaba haciendo lo que hizo durante muchos años, reportar desde el cielo de Los Ángeles. El News Chopper 4 sobrevolaba esta área, Chatsworth, donde nos encontramos, donde una camioneta SUV había impactado violentamente contra un autobús urbano, quedando prácticamente incrustada en uno de sus costados. El accidente había dejado, lamentablemente, también a 3 personas muertas y heridos. Y Eliana, o Eli, como la llamaban, acababa de dar un reporte completo desde el aire, poco antes de las 7 de la noche. Vamos a escuchar qué es lo que nos dice la alcaldesa de Los Ángeles y el jefe de bomberos.
3: We lost 5 Angelinos today, and my heart certainly go out to the family and friends of all of those that we lost. Just to level set, we know that shortly after 5 p.m., a crash occurred between a bus and a vehicle, sending multiple people to the hospital and unfortunately killing 2, and we know that others were left in critical condition. Then there was a crash of a helicopter that crashed near the scene near the earlier collision. Thankfully, LAFD extinguished the fire caused by the crash, and as you can see behind me, public safety personnel remain on the scene.
0: Prácticamente están haciendo un resumen de lo que sucedió.
1: Eso era lo último.
0: Lo que tradujo la reportera, la encargada de la alcaldesa, es que en esa madrugada ellos tuvieron un choque de buses.
1: Había un choque de buses
0: y de ahí le reportaron este accidente helicóptero horas después, el cual sacudieron y agradecieron a todos los bomberos, como sí, tal, auxiliares que llegaron a atender inmediatamente, utilizaron sus signos vitales, pero lastimosamente no había ya rastro.
1: Lamentablemente en tierra había un guatemalteco.
0: Es correcto.
1: Y fue la cuarta víctima, o la tercera, no sé si iban 2 o 3 en helicóptero, pero la víctima en tierra fue el guatemalteco de origen de residente o San Marcos, parece ser, sí, de San Marcos. Vamos a cambiar de nota. El Parque Nacional Tikal, la conservación de los procesos naturales es una prioridad. Por ello, dice Comunicación Social, procuramos intervenir menos posible en el comportamiento desarrollo de la fauna silvestre que habita dentro del área protegida. Los animales cuentan con mecanismos naturales para cubrir sus necesidades de alimentación e hidratación como parte de las acciones de manejo y conservación. El personal del parque mantiene monitoreo constante de las condiciones ambientales de los bebederos instalados, los cuales serán abastecidos cuando las condiciones así lo requieran. Recordemos a nuestros visitantes que no deben proporcionar agua ni alimento a ninguna especie silvestre que se acerque. Evitar este tipo de interacción contribuye a proteger el comportamiento natural de los animales y garantiza la seguridad tanto de la fauna como de las personas. Asimismo, un animal silvestre en condiciones normales generalmente evita el contacto cercano con los seres humanos. Si durante su visita observa algún comportamiento inusual, le recomendamos informar inmediatamente al personal o a las autoridades del Parque Nacional Tikal. La conservación es responsabilidad de todos. Respetemos la vida silvestre y permitamos que la naturaleza siga su curso. Escucharon ustedes la importancia que se tiene de respetar directamente y tratar de evitar darle de comer o de beber algunas de las especies silvestres que se encuentran en el Parque Nacional Tikal. Esto porque podría generar un hecho que podría afectar la vida de la persona. Escuchemos lo que dijo Comunicación Social en cuanto a ese tema.
4: Hola, mi nombre es Andrea, bióloga del Parque Nacional Tikal, y este video es para resolver algunas consultas que nos han hecho acerca de los bebederos ubicados en el parque. El parque cuenta con 126 bebederos, los cuales son llenados por el personal durante la época seca, cuando el agua escasea en todo el departamento. Esto se hace con el fin de ayudar a la fauna y mitigar un poco el acceso a esta. Sin embargo, tenemos que recordar que estamos tratando con animales silvestres, no domésticos, que no están al cuidado de humanos, quienes además ya utilizan sus propios medios para sobrevivir. Ellos obtienen su agua de distintas fuentes, como los frutos y otros alimentos, asimismo como pozas temporales que se forman con las pequeñas lluvias que han habido. Sabemos que esta temporada de lluvias presenta patrones inusuales, esto debido al fenómeno del Niño. En otras palabras, no ha llovido lo suficiente como esperaríamos para estas fechas, por lo que en el parque estamos evaluando la situación y estos serán llenados cuando ameriten. Quisiéramos agradecer a todos los que han mostrado preocupación e interés y a los distintos sectores que se han abocado al parque para obtener la información de la fuente oficial. También les recordamos que los animales son silvestres, por lo que les recomendamos que tengan una distancia considerable al momento de observarlos. Gracias.
1: Vamos a ir a una breve pausa comercial. Vamos a regresar con ustedes con más información aquí en Enfoque.
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1: Vamos a continuar con más información. A finales de mes de septiembre se llevará a cabo una jornada de cirugía. Esto en el Hospital Shalom, cuyo cuota es de 60 quetzales, ¿no?
2: La consulta,
1: 60 quetzales, esas son jornadas, que es diferente a las visitas médicas. Las visitas médicas son especialistas que vienen de Guatemala, que el Hospital Shalom, en coordinación de los especialistas, vienen al Hospital Shalom. Estas son jornadas de médicos de los Estados Unidos, de misioneros de los Estados Unidos que vienen a colaborar, a contribuir directamente con los peteneros o guatemaltecos, más bien dicho. Y se va a hacer una jornada de cirugía con valor de 60 quetzales. Y posteriormente lo van a evaluar a usted y le van a decir, bueno, usted necesita una o no operación. Y si cuesta, y si hay que hacer una operación, decir, mire, le va a salir tanto. Pero lo que sí le puedo asegurar, que la operación que le va a costar 10,000, ahí le puede costar 4,000 a 5,000 quetzales.
2: Y aparte hay comodidades de pago también. Pueden usted realizar pagos con VisaCuotas. Nos mencionaba aquí el doctor Leonel Mejía, él es especialista en neurocirugía, en columna y cráneo, nos comentaba a nosotros. Y pues vamos a darle la siguiente información para los que estén interesados y no lograron escuchar cuando nosotros transmitimos en vivo. Se las traemos aquí nuevamente para que usted tome nota y pueda acercarse a todos los interesados. Recuerde, la consulta es una jornada de cirugía. La consulta vale 60 quetzales, le van a hacer exámenes definitivamente y de ahí pues ya dependiendo de lo que usted necesite, pues usted ya le asignó un presupuesto. Pero pongamos atención a la información que él nos detallará más adelante.
3: Y también comentarles que se viene una jornada de cirugías para Shalom con médicos especialistas de Estados Unidos. Ellos van a hacer cirugías de vesícula, tanto abiertas o cerradas. Las cirugías de vesícula cerradas, nosotros las conocemos como por video, ¿verdad? Meten camaritas al abdomen por incisiones pequeñas y por ahí sacan la vesícula. Y las abiertas, pues son cuando se hace una incisión abajo de las costillas del lado derecho y por ahí se saca la vesícula, ¿verdad? Se van a hacer cirugías de hernias, bolas de grasa, ¿verdad? Que nosotros llamamos lipomas, quistes lunares. Las consultas van a ser el 21, 22 y 23 de septiembre. Ese va a ser día de consulta. Cuestan 60 quetzales la consulta con el médico cirujano de Estados Unidos. Y las cirugías van a ser 24 y 25 y el 28 de septiembre. Ese día van a ser las cirugías, incluso hasta el 2 de octubre también van a haber cirugías. Cualquier duda, con todas las especialidades que mencionamos que vienen, incluso la jornada de cirugía, se pueden comunicar al número 7729-0700 o bien al WhatsApp 5807-6884.
4: Los organismos son de los Estados Unidos.
3: Así es, el médico que viene a hacer cirugías es nacionalidad estadounidense.
4: En este momento, ¿qué servicios se está prestando el Hospital Shalom?
3: Hospital Shalom presta servicio de farmacia, encamamiento, intensivo, consulta externa, médicos ginecólogos, médico internista, traumatología, cirugía general, en mi caso la neurocirugía, hay pediatras, hay psiquiatras, neurólogos, y las demás especialidades que les mencionamos, ¿verdad?, que vienen de la ciudad capital. Lo más importante también tenemos, que es el encamamiento 24 horas y cuidado intensivo, tanto para adulto como para niños.
4: ¿Tienen laboratorio también?
3: Así es, tenemos las 24 horas laboratorio.
4: Doctor, ¿las incidencias de los hechos de tránsito se han incrementado?
3: Así es, evidentemente, así que la...
4: Fíjese, el plano. ¿Podría comentar qué tan caro está
3: una
4: cirugía?
3: Sí, de hecho, mi especialidad es neurocirugía, lo que abarca columna vertebral y cráneo y cerebro. Hemos tenido jóvenes que, pues, lamentablemente no sufren ninguna fractura en brazo ni pierna, pero el mayor golpe lo llevan en cráneo. Entonces sufren varias fracturas en cráneo. Eso lleva a hemorragias dentro del cráneo que comprimen o bien lesionan más el cerebro. Y es lo que va a generar no tanto la cirugía, el gasto por la familia en el momento, sino lo que viene después, que son las secuelas neurológicas que deja un trauma de cráneo severo. Muchos jóvenes pues ya no pueden caminar, no pueden hablar, o quedan con secuelas como que se pueden orinar solos, no reconocen a la familia ni a los hermanos. Entonces provoca mucho daño neurológico.
4: Este fin de semana que pasó, 14, 15 de noviembre, recibieron muchos accidentes.
3: Sí.
4: ¿Cuál es el mensaje a los padres de familia? Porque la mayor parte de los hechos eran todos.
3: Sí, pues es muy difícil dirigir un mensaje a los padres de familia, pero sí para los jóvenes, ¿verdad? Hacerles ver, principalmente en las escuelas. Pues me gustaría en algún momento ver a los bomberos, ir a dar una charla, una plática de lo importante que es usar el casco.
4: No, será una charla, bomberos que han llegado.
3: Ah, perfecto.
4: Con la delegación de la Policía Nacional, que es de la Prevención de Riesgos.
3: Ah, excelente. Entonces.
4: Pero, ¿qué pasa? No entendiendo.
3: Sí, pues, los jóvenes, ¿verdad? Que por favor respeten las velocidades, los semáforos. Recuerden que una caída o un accidente, pues a veces el que se queda preocupado con la carga para toda la vida es el familiar, la mamá, el papá, los hermanos. Entonces sería lo ideal hacer conciencia de cuidar, cuidarnos la vida y cuidar a los demás, ¿verdad? Lo clásico que hemos visto, ¿verdad? Que hasta nombre tienen los que manejan en moto acostados. Es muy peligroso, tanto para ellos como para los que están del otro lado del carril, ¿verdad?
4: Bien, de todas las secuelas que usted decía, ya la persona ya no queda en estado
3: normal. Muchas personas de verdad que quedan con daño neurológico permanente. Algunas personas pues logran vencer o recuperar el daño neurológico, pero siempre quedan secuelas. Dificultad del aprendizaje, dificultad de la memoria, articular palabras, o bien pueden quedar con una deformidad si es en la columna, se fractura en la columna, pues pueden quedar con invalidez, sin poder mover ambas piernas o de una vez postrados en cama para toda la vida.
4: Doctor, muchas gracias. Entonces, hoy 16 y 17.
3: Sí, hoy 16 y 17 está el médico alergólogo, especialista en cualquier tipo de alergia.
4: 19, porque yo tengo otra
3: cosa. Sí, y de ahí pues tenemos las demás especialidades, que son, como mencionamos, ¿verdad? El cardiólogo, el oncólogo, el neumólogo y la jornada de la cirugía que tenemos ahorita este mismo mes.
4: Bueno, recuerde que la prevención es mucho más importante para poder analizar cuál es la situación del paciente por parte del médico, ¿no?
3: Exactamente, sí, yo creo que para toda la medicina en todo el mundo, la prevención, tanto para la diabetes, para la hipertensión, accidentes, caídas, es mejor prevenir que lamentar.
4: Ok, doctor, muchas gracias.
1: ¿Qué fecha dijo de la jornada?
2: 17 y 18, hoy y mañana.
1: Hoy y mañana, hoy son las evaluaciones.
2: Es correcto.
1: Y la otra semana pues ya son las operaciones. Así que si usted va o tiene un diagnóstico de cirugía, nada más. Es importante que vaya al Hospital Shalom a hacerse una evaluación, vaya, pague ahí su cita y el médico le va a dar resultados si es o no es necesario hacer la cirugía, y si ya tiene el dictamen de algún médico de ese procedimiento, pues va a ayudar aún más al médico de los Estados Unidos para realizar el procedimiento correspondiente. No sé si tenemos información nacional sobre más de 400 cámaras a dejado ya sin funcionar, cámaras que están colocadas en las calles y avenidas en la ciudad capital de Guatemala, y estas cámaras no es colocada por alguna empresa comercial o algún negocio, sino por las estructuras criminales.
5: La Policía Nacional Civil, en conjunto con el Ministerio Público, han llevado a cabo una diligencia de allanamiento acá en el sector de la 23 calle y avenida Centroamérica, en la zona 1 de la ciudad de Guatemala. La finalidad es debilitar a la estructura criminal de la Mara Salvatrucha. tomando en cuenta que durante estas últimas semanas se han retirado de las calles más de 484 cámaras de vigilancia, que muchas de ellas estaban siendo administradas por estructuras criminales del barrio 18, vinculadas a narcomenudeo e incluso de la Mara Salvatrucha. Y eso ha permitido que este tipo de operativos por parte de la Policía Nacional Civil continúen en distintos sectores y den los resultados que se están solicitando en relación a poder venir e impactar a esa estructura criminal que se está dedicando al narcomenudeo, narcotráfico, sicariato, incluso también al cobro de extorsiones. Durante estas últimas semanas también se reporta que se les ha incautado más de 24 vehículos en distintas acciones solo en este mismo sector de la zona 1. Ahora se presume que dentro de este domicilio se ubique más de 1 millón de quetzales, incluso también armas de fuego de distintos calibres que ya se han logrado ubicar y también otro tipo de estupefacientes. Esta diligencia se encuentra en desarrollo en conjunto con el Ministerio Público y la Policía Nacional Civil acá en este sector de la zona 1.
1: Bueno, pues esta es la información nacional. También dentro de esta información, la Policía Nacional Civil reporta 3 capturados por diferentes delitos en nuestro departamento. El primero comenzamos en el municipio de La Libertad. Agentes del Departamento de Tránsito de la PNC capturaron a Ernesto N. de 53 años cuando conducía una motocicleta con reporte de hurto. En ese mismo municipio, policía de la comisaría de Petén capturaron a Luis N. de 45 años requerido por un juzgado de ese departamento por el delito de usurpación de áreas protegidas. Mientras que agentes de la CEGAIA capturaron en la aldea El Paraíso, Sahiche, Petén, a Cesarito N. de 32 años también requerido por un juzgado de Petén por el mismo delito.
2: También déjeme informarle, querida audiencia chapina, que guatemaltecos que nos están escuchando, bueno, todos somos guatemaltecos, pero en la ciudad capital, ya estamos a nada de que empiecen todo esto de la del mes del terror, el Halloween, ¿no? Y pues ahí en Guatemala se vuelve muy famosa una actividad que se llama Noche de Espantos en Antigua Guatemala, el cual es un recorrido entre tumbas y leyendas. La historia, pues, que alguna vez contaron en voz baja y al caer la noche, cuando antes se salía a las calles a sentarse del sombrerón, que la bruja, la ciguanaba, la llorona, etcétera, etcétera, pues ahí en el cementerio de San Lázaro, en Antigua Guatemala, será un escenario de esta experiencia nocturna dedicada a las leyendas de espantos y aparecidos. La propuesta, pues, invita a los visitantes, tanto locales como turistas, a dejar un momento los recorridos tradicionales y a adentrarse entre tumbas, historias y relatos que forman parte de la tradición oral guatemalteca.
1: Pero dése cuenta, la llorona, el diablo, ¿qué es? El duendecillo.
2: El duende, la ciguanaba, el jinete sin cabeza, el cadejo.
1: El cadejo, ¿no?
2: ¿Qué, no? ¿Qué no nos contaban nuestros padres? Yo todavía tuve viví esa experiencia de que nuestros padres nos contaban a horas de la noche, diciéndonos...
1: El perro que arrastraba una cadena, el cadejo.
2: El cadejo. Que el cadejo blanco es para los buenos y enamorados y el cadejo negro es para los bolos, decían. buenas historias.
1: Malignos, ¿no?
2: Sí, son espíritus malignos, son definitivamente. Malignos,
1: pero que se han convertido en una tradición y que sirven para espantar a otros.
2: Así es.
1: Pero ahí usted si gusta va, si no, pues recuerde la historia cuando éramos niños, que mucho se hablaba de la cocha, del cadejo.
2: Y
1: así, sin fines, que en ese momento no se me vienen a la mente. Vamos a cambiar de tema. Unos 2 millones de quetzales, armas y vehículos incautados a Mara Salvatrucha, un operativo que realizan las fuerzas de seguridad la mañana de hoy con fiscales del Ministerio Público. La información es preliminar, pero hasta las 9:30 de la mañana, porque no se ha tenido otro dato, investigadores de la DEIG y fiscales del MP realizan una serie de allanamientos en seguimiento e investigaciones relacionadas con estructuras de la Mara Salvatrucha presuntamente vinculadas con actividades de narcotráfico, sicariato y extorsiones. Este impacto y positivo operativo en inmuebles ubicados en la Avenida Centroamericana y Avenida Elena, Zona 1, reporta la localización de aproximadamente 2 millones en efectivo, además de armas de fuego y municiones y droga. Estas acciones son resultado de procesos de investigación desarrollados por las autoridades en contra de estructuras criminales. A estas resulta, se suma el retiro de desinstalación de 482 cámaras de videovigilancias instaladas de manera ilegal en distintos sectores durante este año, como parte de las acciones para combatir el control y vigilancia ejercidas por estructuras criminales. Durante el desarrollo de las distintas acciones policiales derivadas de estas investigaciones, también se han incautado 24 vehículos vinculados a la Mara Salvatrucha, los cuales, según las pesquisas, eran ocultados en distintos predios. Las diligencias continúan en desarrollo y la información será ampliada conforme avance los requerimientos.
2: Tenemos una noticia de último momento, eso acaba de ser hace unos 18 minutos o un poquito más. Un usuario nos reporta un accidente de tránsito, el cual pues se ocasionó a unos minutos aquí por el taller El Pájaro, barrio El Trébol. Aún se desconocen las causas del mismo, pero tenemos el reporte de que hay una fémina afectada, el cual quedó pues tendida en el pavimento. Bomberos Voluntarios se está acercando al incidente, el cual pues a toda nuestra audiencia que transcurre en esa ruta ahí por la calle El Pájaro, barrio El Trébol, hay que tener cuidado, mantenga sus precauciones, vaya despacio porque hay bastante gente pues atendiendo al herido.
1: Bueno, llegamos al final de la presente emisión informativa, agradeciéndole a usted y a los suyos su amable sintonía. Estaremos con ustedes el día de mañana y en los próximos días, de lunes a viernes, 6, 12 y 18 horas, 6 de la tarde. Richard y RGH para servirles, y gracias. Y nuestras emisoras amigas de Corporación Radio Petén continúan con su programación regular.

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1: Buenas tardes, muy buenas tardes, amigos oyentes. Buenas tardes, bienvenidos a la presente emisión de Enfoque, transmitiéndose a esta hora del día. Como siempre, un gusto poderles saludar desde cabina central, Richard Colmenares de RGH y Yuri Colmenares, director de este medio de comunicación. Por supuesto, saludamos a todos los amigos que nos sintonizan en diferentes partes de nuestro departamento de Petén y fuera de nuestras fronteras patrias. A través de Corporación Radio Petén, ahí desde la Isleta Santa Bárbara en AMFM Radio Petén, transmitiendo las noticias FM Maya, también desde el barrio La Ermita, y por supuesto en el municipio de Melchor Remenco, Radio Mocón, y en Saechela, Cantona Musiquera, y nosotros acá, La Top Estéreo. Ambas emisoras, culturas.